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0: Muy buenas tardes, qué gusto que nos acompañe con ese corte informativo. El director general de Atención a la Salud de la UNAM, Gustavo Olaiz Fernández, alertó que 3 de cada 10 alumnos de nuevo ingreso al bachillerato de la Universidad Nacional Autónoma de México consumen alcohol, lo cual es altísimo y muy preocupante. Detalló que los datos del examen médico automatizado que aplicaron los 35 mil estudiantes de nuevo ingreso en los 14 planteles de bachillerato de la Universidad Nacional revelaron que un tercio de las niñas ya consumen este producto. El gobierno de México contempla la construcción de 19 proyectos carreteros mediante esquemas de inversión público-privada durante el actual sexenio, así lo informó el director general de Banobras, Jorge Mendoza, quien destacó que este mecanismo permitirá mantener el ritmo de desarrollo de infraestructuras sin presionar las finanzas públicas. Entre los proyectos previstos destaca la ampliación de la Ruta 57 que actualmente conecta la Ciudad de México con el centro y norte del país. Autoridades de Jalisco confirmaron el hallazgo sin vida de Carla Margarita Pérez Jiménez, estudiante de medicina de 22 años y quien había sido reportada como desaparecida a principios de esta semana. La víctima, originaria de Irapuato, Guanajuato, se había trasladado a Jalisco para cursar sus estudios en la Universidad Cuauhtémoc, Guadalajara, de acuerdo con las alertas de búsqueda emitidas por la Comisión de Búsqueda de Personas del Estado de Jalisco. Su último contacto se registró el pasado 14 de septiembre. Hasta acá la información, muchas gracias por su atención y preferencia. Continúe con nosotros por nuestra programación habitual. Muy buenas tardes.
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2: Son las 6:04.
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6: Hello, mis hermanos. Buenas tardes. 6:00 p.m. ya con 6 minutos a través de La Grande 90.3 FM. ¿A poco no?
7: Cuando el hombre.
6: Aquí estamos ya en jueves 17 de septiembre. Que saluda de ese lado tu servidor DJ Mingo. Vámonos ya con Leo Dan y la original Banda Limón y esto que dice: Pídeme a la luna. Buenas tardes.
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7: Cuando el hombre trabaja, Dios lo respeta. Pero cuando el hombre canta, Dios lo ama. San Agustín decía que cuando el hombre cantaba, rezaba dos veces. Y cuando el hombre reza, habla con Dios. ¡Qué lindo! Así que esta noche vamos a bendecir a todos los que nos están escuchando. Y gracias a la banda Limón. Gracias a la banda Limón. Esto va a llegar muy lejos. Bendiciones para toda la gente.

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1: Son las 6 con 9 minutos.
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1: Son las 6 con 11 minutos.
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8: Ya. Yeah. Parece que me están esperando, es cierto. ¿Ya estamos listos? ¿Eh? ¿Qué cosa? Ya, está corriendo. Súbele, súbele, dame más volumen. Que se sienta el ritmo.
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1: Son las 6 con 15 minutos.
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2: ¡Ay, no más, mis hermanos! Ahí viene Chente. Y no es cualquier Chente. Es Vicente Fernández. Por tu maldito amor. O como dijera él mismo, por tu bendito amor. ¡Súbele, mi Juanito! ¡Súbele, mi Sunuapa! Y como dice, hermano,

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1: Son las 6 con 20 minutos.
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3: Y este es un tema que llama la atención. En Chiapas, 95 cuerpos permanecen bajo resguardo del Servicio Médico Forense, SEMEFO, que no han sido identificados ni reclamados por sus familiares. Algunos llevan meses, otros años. Al menos 20 corresponden a registros de 2022. Son personas localizadas sin vida cuya identidad no ha podido ser establecida por las autoridades y cuyos restos no han sido reconocidos por algún familiar. De acuerdo con el Registro Público de Personas No Identificadas de la Fiscalía General del Estado, la mayoría de los cuerpos fueron localizados en la vía pública y los registros incluyen muertes relacionadas con hechos violentos, accidentes, enfermedades y complicaciones de salud. En los últimos meses, el número de cuerpos sin identificar bajo resguardo del SEMEFO ha aumentado, mientras persisten dificultades para que la información llegue a las familias que buscan a una persona desaparecida. Las autoridades ministeriales cuentan con datos sobre características físicas, señas particulares, tatuajes, cicatrices, prendas de vestir y pertenencias encontradas junto a los cuerpos, además de estudios forenses que pueden contribuir a establecer su identidad. Mientras tanto, los 95 cuerpos permanecen a la espera de que algún dato permita establecer quiénes son y localizar a sus familiares. De lo contrario, el destino final será la fosa común. Hasta el siguiente comentario.
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1: Son las 6 con 23 minutos.
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1: Son las 6:29.
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1: Son las 6:33.
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1: Son las 6:34.
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1: Son las 6:37.
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17: ¡No!
18: Ya lo dijo la carnal ingenita. Vámonos a través de esta frecuencia modulada. La Grande, ¿a poco no? 90.3 FM. Los Bukis. Acepto mi derrota. 6:38.

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1: Son las 6 con 41 minutos.
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1: Son las 6 con 43 minutos.
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Vámonos con los temerarios. Y esto que dice, y ahora pienso más en ti, a través de la grande 90.3 FM, ¿a poco no? DJ Mingo te saluda, buenas noches. 6 de la tarde, bueno, ya tarde-noche, con 44 minutos. No me le cambies. 961-615-0990. Y como dice Temerarios,

0: ¡Súbele, mi Francisco Borbonio! ¡Hasta Canadá! Y como dice hermano, de esas... ¡No!
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3: Son las 6:53.
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7: Vámonos con los Jairas. Y esta combinación entre la cumbia y obviamente la onda peruana. Que viene a través de La Grande 90.3 FM, ¿a poco no? Comunícate con nosotros al 961-615-0990. Salúdate, salúdanos, salúdalos, dedícale, dile cómo está. ¿Te extraña, no te extraña? ¿Los extrañamos o qué rollo? Y si no, entra a www.radionucleo.com, descarga la aplicación y dinos qué rollo con el pollo. Oigan, por cierto, van a ir a mis hermanos a checar los de Caminantes. ¿Ya tienes el boleto? ¿Ya tienes la zona VIP, la zona general, la general? ¿Ya lo tienes o no lo tienes? ¿Qué esperas? ¡Cómpralo! Porque muy pronto tendremos otra sorpresa para ustedes que ya tienen el boleto. Así que vámonos a ver a Brindis. Cantemos a todo pulmón. Dediquémosla a esa canción. Y estemos juntos en armonía con la canción. Y mientras, vámonos con los Jairas. He creído esta combinación de la cumbia. Algo peruano. Algo cumbiero. Mexicano, por cierto. Los Jairas, he creído. 6:56 PM. DJ Mingo te saluda. ¡Súbele, Bormonio!

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2: Muy buenas noches, qué gusto que nos acompañe con este corte informativo. El gobernador Eduardo Ramírez, a través de sus redes sociales, informó que fue localizado un grupo de 6 personas, entre ellas 2 personas de la comunidad La Candona, todas con vida y que se encontraban extraviadas en la selva. La localización y auxilio se concretó por vía aérea mediante una unidad de la Secretaría de Seguridad del Pueblo, debido a la complejidad de las condiciones geográficas del terreno. Chiapas dejó de ser un simple espectador en materia de infraestructura carretera para competir a nivel nacional con obras que generan bienestar. Así lo sostuvo la secretaria de Infraestructura en el estado, Ana Karen Suart. Aseguró que se trabaja en coordinación con la federación en casi 50 kilómetros de este proyecto estratégico. Del trazo Palenque-Ocosingo, que abarca 96 kilómetros, en total faltan 46 kilómetros por concluir, los cuales se finalizarán con inversión federal. El secretario de Seguridad y Protección Ciudadana, Omar García Harfuch, confirmó la captura de Víctor Alfonso Martínez Barraza, alias El Ciego, presunto integrante del grupo delictivo Los Rusos, vinculado al cártel de Sinaloa durante un operativo realizado en Baja California. En un mensaje en su cuenta de X, García Harfuch detalló que el indiciado tiene una orden de aprehensión por homicidio calificado, además que se le relaciona con homicidios, amenazas y sicariato. Hasta acá la información, muchas gracias por su atención y preferencia. Continúe con nosotros con nuestra programación habitual. Muy buenas noches.
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6: Son las 7 con 3 minutos.
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16: Vámonos hasta el año de mil... Bueno, no, ¿cuál mil? Vámonos mejor al 2001. Porque este lanzamiento fue a través del álbum El Auténtico y Único en Vivo. El Poder del Norte. Y nos dice que a ella. En el 90.3 FM, ¿a poco no, la grande? Te saludo a tu servidor DJ Mingo. Buenas tardes, noches. 7 de la noche ya con 6 minutos a través del 90.3 FM. No me le cambies. Y quédate con nosotros. 961-615-0990. Ya es jueves 17 de septiembre, hermanos. ¡Súbele el volumen!

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1: Son las 7 con 9 minutos.
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1: Son las 7 con 12 minutos.
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9: Mingo. Aquí andamos escuchándote en la 101, la portable. Mingo, ahí, si me puedes pasar una rolita, Casas de Madera, con Ramón Ayala.
10: Sobras, mi carnal indígenas. Vámonos entonces con Ramón Ayala. Y es que este lanzamiento, chéquese, guáchense, fue en 1998, como parte de su éxito álbum de música norteña, Casas de Madera. Y aquí te dejamos al señorón de Ramón Ayala y sus bravos del norte. Y esto que dice Casas de Madera a través de La Grande 90.3 FM. Saludos a toda la banda de los carnalinígenos que andan sintonizándonos completamente en vivo. Y el buen botonaxo de la 101.1. Ahí nos hace la petición, Ramón Ayala, Casas de Madera. 7:13, súbele mi queridísimo botón, súbele a todo volumen.

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3: Son las 7 con 21 minutos.
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8: El consumo de drogas en México está comenzando cada vez a edades más tempranas. De acuerdo con el informe 2025 del Sistema de Vigilancia Epidemiológica de las Adicciones, 63.4% de las personas que acudieron a centros de tratamiento declaró haber probado alguna sustancia antes de los 15 años. La edad mediana de inicio fue de 15 años, lo que demuestra la importancia de atender este problema desde la infancia y la adolescencia. Entre las edades más frecuentes para comenzar el consumo se encuentran los 13 a 15 años, periodo en el que inició el 39.4% de los casos registrados. Además, 19% comenzó entre los 10 y 12 años, mientras que 5% lo hizo entre los 5 y 9 años. El informe señala que el alcohol, el tabaco y el cannabis aparecen con mayor frecuencia como las primeras sustancias de consumo durante estas etapas de la vida. Los resultados destacan a la adolescencia como una etapa especialmente vulnerable para iniciar el consumo de sustancias. Por ello, la prevención, la información y el acompañamiento de las familias, las escuelas y las instituciones de salud son fundamentales para reducir los riesgos asociados con el consumo temprano. Hasta el siguiente comentario.
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3: Son las 7 con 23 minutos.
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9: Vámonos con los babies. Y esto que dice en tus manos, a través de La Grande 90.3 FM. Saludos para el tío Zorrinskis, saludos para el buen Babo, saludos para el botón 101.1, el buen Zabaleta, el buen George del Pavimento. También por acá anda tirando barrio el buen maquiavélico. Le voy a mandar al buen Arnold. 7 con 24.

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1: Ay, no más, hermanos. Ya son las 7 de la noche, ya con 28 minutos. Los Tucanes de Tijuana. Secuestro de amor. A través de la Grande 90.3 FM. ¿A poco no? Súbele pues, mi hermano, súbele, hermanito.
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1: ¿Cómo dice Tabito Morales?

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1: Son las 7 con 31 minutos.
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0: Son las 7 con 31 minutos.
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16: ¡Ay, no más! ¡Ahí vienen los Bukis! Y esto que dice nada más y nada menos que el mensaje que nos llega, dice: amigo Mingo, ya estamos nuevamente contigo, ya estamos de vuelta, dice, ya estamos regresando contigo. Y viene a continuación este tema que dice nada más y nada menos que, como dice mi queridísimo carnal indígena, ¿cómo es que dice en estos momentos? Dice: amigo Mingo, ya vas, ya estamos de vuelta, con un gusto saludarte. Dice: abrazos, nuestros saludos para Lupita 1 y Lupita 2. ¡Las Lupis! La doctora Telles, la doctora Dulce, Esmeralda, Isabel, Marquitos. Y dice nada más y nada menos que nuestra canción, una de los Bukis que nos llega al corazoncito. Ahí vienen los Bukis con tus mentiras. A través de La Grande 90.3 FM, ¿a poco no? 7 de la noche ya con 35 minutos. ¿Cómo dice Lupis? ¿Cómo dice las Lupis? ¡Súbele el volumen! ¡Súbele el volumen!

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1: Son las 7 con 40 minutos.
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9: Vámonos con los brindis. Y esto que dice Un Juego de Amor a través de La Grande 90.3 FM. Súbele mi borbonio, súbele mi borbonio. Sintonizándonos a través de www.radionucleo.com, en la aplicación de Radio Núcleo. Y por supuesto, eso se va hasta Canadá. Hasta Toronto, Canadá. Súbele, hermano, súbele, borbonio.

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3: Son las 7 con 46 minutos.
4: Hoy no más, mi chispita, tía Chispita, y te habla mi queridísimo tío Beto. Y esta petición es para ti. Esto que viene a continuación es de nuestros hermanos de Banda Maguey. Y nada más y nada menos que dice: no puedo dejarte de amarte, especialmente del buen tío Beto. Pati Chespita, que nos sintoniza a continuación. Y anda de vacaciones, ya pues casi definidas, ¿verdad? 7 con 47, súbele, hermano.
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7: Son las 7 con 52 minutos.
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10: Bueno, ya me lo voy. Gracias, mis hermanos. Que tengan una excelente noche. Aquí les dejo con Liberación, con el corazón en la mano. Gracias, muy buenas noches. Te saluda tu servidor DJ Mingaxo. Tu servidor DJ Mingo, ahí te espero mañana a las 6 de la madrugada, ¿eh? No me le cambies. Andas en la mejor frecuencia modulada de La Grande 90.3 FM, ¿a poco no? 7 de la noche ya con 53 minutos. Ya es jueves, hermanos. Ya mañana viernes, fin de semana. ¡Súbele el volumen!

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4: Son las 7 con 56 minutos.
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0: más 2 minutos en la hora central de México. Estas son las noticias. Detienen autoridades de seguridad a Agustín N., un adolescente de 18 años, señalado como el presunto responsable del feminicidio de una niña de 12. De rezago, un equipo de expertos trabaja para actualizar el Atlas de Riesgo de Tuxtla Gutiérrez. Generando indignación y protestas el envenenamiento de perros y gatos en Tuxtla, demandan castigo para los responsables. Senador Eduardo Ramírez impulsa espacios dignos y seguros en albergues del DIF Chiapas. Lo del niño se intensifica hacia finales de este año, lo que incrementa de forma notable el riesgo de sequías y calor extremo. Feminicida de la estudiante española Claudia Tacorente fue detenido, así lo informó el secretario de Seguridad Omar García Harfuch. Internacionales, esta noche Javier Milei envió al Congreso de Argentina un proyecto que endurece las sanciones sobre las Islas Malvinas.
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0: noches, qué gusto me da saludarles en esta tercera emisión de Notinúcleo de este jueves ya 17 de septiembre del 2026. Yo soy Carlos Camacho y antes de pasar al detalle de la información, permítanme recordarles a ustedes que estamos llevando esta señal a todo el mundo a través de nuestras plataformas digitales como Facebook, X, Instagram y YouTube, donde nos encontrará como Notinúcleo. También la invitación para que nos visite a través de nuestras páginas web www.notinucleo.com y www.radionucleo.com. Detalle de la información esta noche, y voy a enlazarme en este preciso instante vía telefónica con Alejandra Orozco. Están confirmando las autoridades la detención del feminicida de Lisbeth, una menor de 12 años que fue privada de la vida aquí en la capital, Tuxtla Gutiérrez. Te escuchamos con mucha atención, Alejandra. Buenas noches.
1: ¿Qué tal, Carlos? Muy buenas noches. Lamentable este hecho que ha ocurrido en la capital chiapaneca. Justo en las últimas horas se dieron a conocer más detalles sobre la detención de Agustín N., feminicida de esta menor de edad, que a pesar de pues lo que se había señalado, ya se confirmó que Agustín es mayor de edad. Se había señalado que él también era menor, pero no es así. Ya está a disposición de las autoridades este joven de 18 años, que de acuerdo con las investigaciones, según las autoridades de justicia, pues estaba acechando a esta menor a las afueras de su domicilio, ya que vivía a escasos 100 metros, y además era pareja sentimental de la hermana de esta pequeña. Esto fue lo que dijeron las autoridades al respecto.
2: Que efectivamente se encontraba el cuerpo de una menor, una adolescente sin vida, quien de manera posterior fue identificada por sus familiares, por una tía, y nos dio datos importantes. La hoy Oxisa tenía la edad de 12 años. Quiero comentarle que de manera inmediata logramos indagar a través de las cámaras de videovigilancia. Esta investigación dio como resultado la detención del feminicida, quien responde al nombre de Agustín N., de 18 años de edad. Esta persona, este feminicida, es pareja sentimental de la hermana de la hoy víctima. Vivían a escasos 100 metros de donde se encontró el cuerpo de la víctima, por lo cual hoy ya se encuentra detenido, y pediremos hasta 100 años de cárcel para este delincuente. De acuerdo también a la necropsia de ley, la causa de la muerte fue asfixia mecánica por estrangulamiento. Esa fue la causa de la muerte. También se advierte que hubo agresión sexual.
1: Ahí tiene las palabras de hace unos instantes de las autoridades de Procuración de Justicia en el estado. Mencionar también que, a decir de la pareja sentimental de Agustín N., tuvieron una discusión justamente unas horas antes de estos hechos, mientras este consumía bebidas alcohólicas e incluso agredió físicamente a su pareja para después abandonar el domicilio, y pues ocurrieron estos lamentables hechos. Es la información hasta el momento, le vamos a dar seguimiento a este caso, este lamentable caso que se convierte ya en el feminicidio número 29 en lo que va del año en la entidad chiapaneca, Carlos.
0: Alejandra, por la información estaremos muy atentos. Buenas noches.
1: Muy buenas noches.
0: Pues ahí tiene usted la cifra, 29 feminicidios en lo que va del año. Vamos con otras noticias. Cada caso de maltrato infantil debe analizarse de manera individual para conocer qué ocurre dentro del entorno familiar, señalan especialistas. Información de Víctor Pérez.
3: Autoridades de protección de niñas, niños y adolescentes advierten que no toda medida de disciplina representa maltrato, pero cada caso debe analizarse de manera individual para conocer qué ocurre dentro de la dinámica familiar. La Procuraduría Municipal de Protección de Niñas, Niños, Adolescentes y la Familia señala que recibe alrededor de 20 a 22 reportes o denuncias al mes. Aunque son pocos los casos en el que directamente un menor solicita la intervención investigación por una medida de corrección de sus padres.
4: Sí hemos tenido algunos reportes donde los niños refieren violencia de sus padres ante una medida de corrección. Los mismos niños reportan que sus papás los maltratan porque les quitan la tablet, les quitan el celular, no los dejan jugar en sus Xbox. Para el niño le causa una molestia, ¿no? Y para ellos es que les están violentando sus derechos, cuando no es así.
3: Especialistas explican que cuando existe un reporte, no solamente se escucha al menor, también se entrevista a los padres y se analiza el entorno familiar para determinar si realmente existe una vulneración de derechos o si se trata de una medida disciplinaria que requiere orientación.
5: También habría también que escuchar la voz de los papás, no solamente del niño. ¿Qué está pasando en casa? ¿Qué está pasando con la dinámica familiar que el niño se revela?
3: Pero otro de los puntos que preocupa es la falta de descanso. La Procuraduría ha identificado casos de menores que pasan prácticamente todo el día entre la escuela, actividades laborales de los padres y entrenamientos deportivos, llegando a casa hasta la noche.
4: Nos ha tocado también casos en las que sí hemos identificado donde papá y mamá tienen al niño prácticamente todo el día en actividad. Entonces el niño llega como a las 7, 8 de la noche a su casa. Entonces es excesivo el tiempo, ¿no? El descanso, que es un derecho de las niñas, niños y adolescentes.
3: Ante estas situaciones, las autoridades promueven herramientas de crianza positivas, terapia individual o familiar y recomendaciones para mejorar la convivencia, buscando corregir conductas sin recurrir a la violencia.
4: Un niño no nada más es rebelde porque quiere ser rebelde. Nos está dando a entender algo y nosotros tenemos que verificar qué está pasando para que el niño tenga esa conducta.
3: El llamado a madres, padres y cuidadores es mantener comunicación con los menores, establecer límites claros y también respetar sus derechos, entre ellos el descanso, el sano desarrollo y el esparcimiento. Para Notinúcleo, Víctor Pérez.
0: Hoy ya más 11 minutos, vamos a unos mensajes, al regreso hay más información.
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0: ya más 13 minutos, vamos con otras noticias. El envenenamiento de perros y gatos persiste en Tuxtla Gutiérrez. Vecinos denuncian impunidad, con información de Isa Maldonado.
1: Un nuevo caso de envenenamiento masivo de animales fue denunciado en Tuxtla Gutiérrez. El hecho ocurrió en la colonia Linda Vista Chanca, donde vecinos reportaron la muerte de perros y gatos. En las últimas horas fueron localizados 5 gatos y Bronco, un perrito comunitario conocido como el Chuchito Balconero, con presuntos signos de envenenamiento. Bronco, un perro mestizo, llevaba más de 15 años en la colonia y era cuidado por los habitantes de la zona. Los vecinos lo encontraron aún con vida y buscaron ayuda para intentar salvarlo. Sin embargo, murió minutos después de ser auxiliado. Maribel Moreno Centeno denunció que se trata de un nuevo caso de envenenamiento intencional en la colonia Linda Vista Chancá y aseguró que los vecinos tienen identificado al presunto responsable.
2: Ya basta de tanto maltrato. Pues se tiene, los mismos vecinos dicen, no, es que tal persona fue, pero pues no quieren meterse en problemas, ¿no? De quién los envenenó. Miedo, más que nada el miedo. Entonces ellos dicen, es que tal persona fue, pero entonces vamos a denunciar. Pero pues el miedo, les invade el miedo, que no quieren problemas.
1: Hasta el momento ningún habitante ha presentado una denuncia formal, principalmente por temor a posibles represalias, incluso contra niñas y niños de la colonia, explicó la vecina. Tras la muerte de Bronco, los vecinos también cuestionaron la falta de condiciones para realizarse una necropsia. De acuerdo con su versión, se les pidió mantener el cuerpo refrigerado para practicar el procedimiento, pero al no contar con un espacio adecuado para conservarlo, finalmente tuvieron que sepultarlo.
3: Hace 3 años vivimos pues un episodio muy lamentable. Nos envenenaron a más de 70 entre perritos y gatitos. Fue muchísimo. Era diario que todos los días encontramos de 2 a 3 animalitos muertos. Desafortunadamente nunca supimos quién fue el responsable y de 3 días para acá nuevamente lo vuelven a hacer.
1: Moreno Centeno recordó que este tipo de hechos ya había ocurrido en Linda Vista Chanca. Hace aproximadamente 3 años, más de 70 animales murieron envenenados en la colonia, casos que los habitantes atribuyeron a la colocación intencional de sustancias tóxicas en espacios públicos. Los vecinos advirtieron además que la presencia de estas sustancias representa un riesgo para la población, ya que podrían ser ingeridas accidentalmente por niñas y niños o personas en situación de calle. Los casos de envenenamiento de animales también se han registrado en otras colonias de Tuxtla Gutiérrez recientemente. Habitantes y rescatistas han reportado la muerte de perros y gatos en colonias como Lomas del Valle, Lomas del Tucán y La Misión. En Chiapas, el 25 de junio de 2025 fue aprobada la Ley contra el Maltrato Animal, que contempla penas de hasta 5 años de prisión para quienes cometan actos de maltrato contra animales. Por ahora, los colonos exigen una investigación y que se castigue a los responsables. Para Notinúcleo, Isa Maldonado.
0: Con 17 minutos vamos con Carla Trujillo. Impulsa el gobernador Eduardo Ramírez espacios dignos y seguros en albergues del DIF Chiapas.
4: El gobernador Eduardo Ramírez Aguilar y la señora Sofía Espinosa Abarca realizaron un recorrido por distintos albergues de Tuxtla Gutiérrez para constatar los avances de los proyectos de infraestructura que impulsa el sistema DIF Chiapas enfocado en la rehabilitación, construcción y mejoramiento integral de estos centros asistenciales. En un primer momento visitaron el albergue La Esperanza, donde supervisaron las intervenciones realizadas en sus diferentes áreas de atención con el propósito de transformar sus instalaciones en un espacio digno, seguro y solidario para las personas que acuden a descansar y recibir apoyo mientras tienen a un familiar hospitalizado. Posteriormente acudieron a la Casa Hogar para el Adulto Mayor, que ahora llevará por nombre la Casa de los Sabios, y a la Casa Hogar Infantil, donde se llevan a cabo obras en áreas especializadas y de recreación. Estas acciones contribuirán a ampliar y fortalecer la atención que se brinda a la niñez y a las personas adultas mayores.
5: Para hacer nuestro Chiapas, un estado que atiende a todos sin distinción alguna.
4: Ramírez Aguilar reconoció la inversión y el trabajo humanista, sensible e incansable que realiza el DIF Chiapas y subrayó el compromiso del gobierno de la nueva era de respaldar este tipo de acciones con sentido social que se traducen en mayor bienestar para la población, particularmente para quienes más lo necesitan. Para Notinúcleo, Carla Trujillo.
0: De Pamela Hernández, el fenómeno del Niño provoca que este 2026 sea el año más seco en 3 décadas, así lo señalan expertos.
6: La costa de Chiapas atraviesa una de las contingencias climáticas más severas, impulsado por la presencia del fenómeno del Niño. El comportamiento de las lluvias en la región registra los niveles más bajos en 30 años, situación que mantiene en aprietos a la ciudadanía, pero sobre todo al sector agrícola del Soconusco, que registra pérdidas severas en cultivos estratégicos. Así lo dio a conocer el presidente del Consejo de Cuenca de la Costa de Chiapas, productor agrícola e investigador del clima, Roberto Fursal y Moisés.
7: Estamos en la fase desde el mes de febrero, probablemente en diciembre. Es una fase en que estamos al 100%. Ya la Organización Meteorológica Mundial habla de un 100% de situación del Niño. ¿Qué significa esto? Es un patrón de comportamiento, un fenómeno océano-atmosférico.
6: Esta anomalía mencionó que genera un ambiente de nubes disociadas por las altas temperaturas que impide la formación de nubes de tormenta sobre la franja costera, por lo que los sectores más afectados en este 2026 son las zonas agrícolas bajas como Mazatán y la zona baja de Tapachula, que reportan cifras alarmantes. El especialista indicó sobre una disminución general de hasta un 60% en los volúmenes de cosecha en comparación con el ciclo anterior. A pesar de la aridez en la superficie, destacó que el Soconusco conserva reservas hidráulicas estratégicas en el subsuelo, lo que ha evitado alcanzar un punto de marchitez definitivo en la vegetación de mejores suelos, situación que da aliento a los agricultores. Por último, respecto al panorama futuro, dijo que los pronósticos científicos indican que las condiciones asociadas al Niño se prolongarán durante el resto del año y se mantendrán durante los primeros meses del periodo subsiguiente.
7: Donde ha llovido, zona central de Huistla, la zona de Tapachula, Mazatán, hablando de cerca de 4.000 a 5.000 hectáreas tronadas, ¿no? O sea, tronadas totalmente, está muy, muy, muy duro. En el caso de los maiceros y soyeros, no pudieron sembrar. La verdad, un año agrícolamente muy, muy mal. En la parte alta ha llovido, ¿por qué? Porque no todo el Soconusco es igual. Donde está hay mucho calor, todo está disociado por el calor, pues no se puede conformar una nube y precipitar en la parte baja.
6: Desde el Soconusco, para Notinúcleo, Pamela Hernández.
0: Con 22 minutos vamos a unos mensajes. Al regreso hay más información.
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0: Con 23 minutos vamos con Alejandra Orozco. Luego de más de 10 años de permanecer sin ninguna actualización, ya se encuentra en revisión el Atlas de Riesgo en la capital chiapaneca.
12: Música. Luego de más de 10 años de permanecer sin ninguna actualización, ya se encuentra en revisión el Atlas de Riesgos de la capital chiapaneca, una herramienta de planeación que permite prevenir y mejorar las condiciones de la ciudad que ahora incluirá problemáticas latentes, señaló Romeo Palacios, presidente de la Asociación Nacional de Profesionales en Resiliencia.
13: Peligros de origen natural, como son los peligros hidrometeorológicos, principalmente las inundaciones, que es algo que nos ha dicho el SENAPRED que son la principal causa de desastre. Los peligros también por tornados, por lluvias, calores extremos, temperaturas máximas, mínimas, sequías. Y también tenemos el tema de los peligros geológicos, el peligro de los deslizamientos, el peligro sísmico, y ahora que hemos tenido una actividad altamente sísmica en el mundo, pues es un momento de poder definir, tener en este nuevo Atlas de Peligros y Riesgos una microzonificación sísmica, que es lo que se espera ahora en este Atlas.
12: Asimismo, considera las zonas en riesgo por hundimiento, subsidencia por explotación de mantos acuíferos y riesgos antropogénicos o causados por el hombre, como el manejo de sustancias peligrosas, para poder hacer un análisis además del costo que representan las pérdidas o daños ocasionados ante un fenómeno perturbador.
13: Este Atlas, a diferencia del actual, se va a modelar el río Sabinal a las condiciones actuales de urbanización. Como bien sabemos, a medida que va aumentando la urbanización y el desarrollo urbano, los flujos superficiales van creciendo porque el agua que escurre de manera fluvial ya no se infiltra, y eso hace que los arroyos, que nuestros ríos, cada vez sean más insuficientes y se desborden y nos inunden. Entonces, conforme vamos creciendo en población, conforme va creciendo el desarrollo urbano, los arroyos y ríos se van haciendo insuficientes, aunado a que mucha población todavía los estrangula y se mete dentro. Entonces, esa es una de las cosas que se tienen que ver y estudiar dentro de un atlas, saber hasta dónde se va a desbordar ahora el río Sabinal.
12: Esta actualización va a permitir saber dónde se desborda el Sabinal y sus 33 afluentes, información puntual que no se ha dado a conocer en ningún otro lugar, así como incluye la modelación de laderas para ver deslizamientos. Finalmente, señaló que se espera tener la lista para finales de noviembre, a partir del cual se propondrán medidas de mitigación de riesgos con soluciones basadas en la naturaleza y finalmente incluirlo con revisiones en el Atlas Nacional para finales de 2026 o principios de 2027. Para Notinúcleo, Alejandra Orozco Ardínez.
0: Con 26 minutos, el sector salud proyecta una nueva torre oncológica y 1,300 consultorios para el 2027 en la entidad. Isa Maldonado tiene la información.
1: Chiapas proyecta para 2027 la construcción de una torre hemato-oncológica en Tuxtla Gutiérrez y la instalación de 1,300 nuevos consultorios como parte del nuevo Sistema Universal de Salud. La torre, que estaría enfocada en la prevención, diagnóstico y atención del cáncer, aún se encuentra en evaluación para definir su costo. Pero de concretarse, sería la primera de este tipo en Chiapas, adelantó el secretario de Salud, Luis Ignacio Avendaño. Daño Bermúdez. Actualmente, la dependencia reporta un abasto de medicamentos de 80%. En ese sentido, el para definir su costo. Pero de concretarse, sería la primera de este tipo en Chiapas, adelantó el secretario de Salud, Luis Ignacio Avendaño Bermúdez. Actualmente, la dependencia reporta una

0: atención médica en el estado.
1: Hay muchos aristas, por ejemplo, en la cartera de inversión para el próximo año está la torre hematoncológica, que es la primera que va a haber en Chiapas, que va a tener el tema de las radiaciones para la gente que padece cáncer. Hay remodelación de clínicas, van a haber 1,300 doctores en el sistema universal de salud.
0: Actualmente, el sector salud cuenta con un presupuesto de 8,935,903,849 pesos, cuya aplicación es vigilada por la Secretaría de Anticorrupción y Buen Gobierno, de acuerdo con el secretario de Salud. Para Notinúcleo, Isa Maldonado.
2: Paz dejó de ser un simple espectador en materia de infraestructura carretera para competir a nivel nacional con obras que generan bienestar, así lo sostuvo la secretaria de Infraestructura en el estado, Ana Karen Suart. Aseguró que se trabaja en coordinación con la Federación en casi 50 kilómetros de este proyecto estratégico del trazo Palenque-Ocosingo, que abarca 96 kilómetros en total. Faltan 46 kilómetros por concluir, los detalles se finalizarán con inversión federal. A la fecha se han reconstruido 1,300 kilómetros y el resto se ejecutará en el 2027. Información de Daniel Torres. El municipio de Escuintla resguarda un profundo legado histórico que se remonta a la época prehispánica y su estratégico desarrollo comercial durante la colonia. Los detalles en nuestra sección cultural.
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4: Conociendo cada rincón del estado de Chiapas, hoy nos vamos hasta Escuintla. En el corazón de la región Costa Soconusco de Chiapas, el municipio de Escuintla resguarda un profundo legado histórico que se remonta en la época prehispánica y a su estratégico desarrollo comercial durante la colonia. Hoy en día, esta identidad se revitaliza cada año a través de las festividades en honor a Santo Domingo de Guzmán, patrono de la localidad, cuyas celebraciones transforman a la comunidad en un vibrante escenario de devoción y convivencia comunitaria. El espíritu solidario del pueblo se manifiesta desde el inicio de los festejos con las tradicionales atoleadas y tamaleadas, donde los integrantes de la cofradía comparten alimentos con visitantes y lugareños como un símbolo de fraternidad y unión en torno a la mesa. El clímax de la devoción se vive cada 8 de agosto con las mañanitas y la solemne procesión del santo en las principales calles, adornadas con música, flores y el fervor de familias enteras. Uno de los momentos más singulares y arraigados de esta festividad es la bendición del río Sintalapa, una ceremonia nacida de la memoria colectiva tras una antigua inundación que hoy congrega a los fieles en peregrinación para pedir protección y agradecer por las cosechas. En este sitio, tras la misa, jinetes ubicados en la margen opuesta lanzan frutas como manzanas, duraznos y jocotes en un acto cargado de simbolismo que expresa gratitud, abundancia y esperanza para el ciclo agrícola. De regreso a la cabecera municipal, la algarabía continúa con la presentación de las tradicionales balonas, una expresión ecuestre única en el estado donde audaces jinetes realizan arriesgadas acrobacias a caballo que demuestran destreza y valentía. Más allá del profundo fervor religioso, la fiesta patronal de Escuintla consolida un valioso patrimonio inmaterial donde convergen la historia, la gastronomía y la hospitalidad, reafirmando el compromiso de una comunidad que mantiene vigentes sus costumbres de generación en generación. Informó para Notinúcleo Daniel Torres.
2: Con más información.
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12: 8 más 34 minutos, ya es momento de la información deportiva. Vamos con Gerardo Gómez. Adelante.
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14: Hola, ¿qué tal? Qué gusto saludarte. Vámonos con información deportiva. Esta tarde en Tuxtla Gutiérrez fue presentada la función de lucha libre, Lucha de Dinastías 2, a llevarse a cabo el próximo domingo 4 de octubre en Berriozábal, Chiapas. La fiesta del Pancracio fue presentada por Mister Justicia, Seminarista, Novato Ramírez, Jinete del Apocalipsis y el Referi Jaguar, además de Jorge Enrique Gutiérrez, vocero del evento. Ellos presentaron la cartelera que reúne a los hijos de las grandes leyendas de El Cuadrilátero. Una vez más, allá en Berriozábal, la lucha estelar, dijeron, va a presentarse Hijo del Rey Misterio junto con Axel, el heredero de plata, frente a Canek y Corsario. En la semifinal lucharán Argenis y Mister Justicia contra Halloween Jr. y Jinete del Apocalipsis. La tercera lucha estará a cargo de los Amantes del Infierno ante Verdugo y Maquinaria. La emoción no termina con las campanadas. Ese día también, el domingo 4 de octubre, pero por la mañana, habrá una presentación especial con los luchadores estelares, quienes tendrán la oportunidad de convivir de cerca con niños, aficionados y seguidores del arte del Pancracio. Recuerde, el mismo día, el domingo 4 de octubre, pero por la mañana, se anunciará la convivencia entre los fans del Pancracio junto con los luchadores de esta magna función. Los boletos ya están a la venta allá en Berriozábal, Chiapas. Más que una función, será una convivencia con la afición y una tarde para disfrutar de la pasión de la lucha libre.
15: Tenemos en la lucha final a Hijo del Rey Misterio, que es de la dinastía de los Misterios. Un luchador tijuanense del cual debuta junto con su primo Rey Misterio y su sobrino Dominic Misterio.
14: Del Pancracio nos vamos al fútbol, y es que ya está por anunciarse la lista de convocados de Rafael Márquez en su debut con la selección mexicana de fútbol. Esta primera convocatoria podría tener hasta 6 seleccionados de las Chivas Rayadas de el Guadalajara. Los equipos del fútbol mexicano habían señalado que hasta 3 por cada equipo, pero habrá una excepción especial por parte del conjunto de el Guadalajara. Así, el rebaño podría aportar a Raúl Rangel, el Tala, en la portería, también a Diego Campillo, a Roberto Piojo Alvarado, a Hugo Camberos, a Santiago Sandoval y a Luis Romo, 6 jugadores del equipo tapatío. Dentro de ellos, bueno, Rangel y Alvarado regresarán después de tener una muy buena Copa del Mundo. Y bueno, de las caras nuevas, entre ellos habrá que dar la oportunidad a Hugo Camberos y a Santiago Sandoval. Rafa también tiene caras nuevas en esta convocatoria. Podría ser el volante del América, Isaías Violante, además de Alejandro Gómez del Tijuana y Víctor Guzmán de Rayados. Dentro de los legionarios, bueno, Mateo Chávez estaría anotado, Armando González de Grecia, Santiago Jiménez también quedan anotado gol en Portugal, César Montes, Luis Chávez, Obed Vargas, Álvaro Fidalgo y el que está intratable en Italia, Johan Vázquez. Los que no estarían, Edson Álvarez por tener poca actividad con el West Ham, Raúl Jiménez, que desgraciadamente para él tuvo una lesión con el Wolverhampton el día de ayer y bueno, está descartado para esta concentración. El debut de Rafa Márquez llegará el 26 de septiembre ante Colombia en Baltimore. Después se enfrentará a Perú, a Estados Unidos y a Chile. Y ya que estamos en el fútbol, bueno, darte a conocer que el Inter de Miami es campeón de la Campeones Cup. Así es, las Garzas derrotaron 2-0 al Cruz Azul y se quedaron con este título, en donde, por cierto, en este partido Lionel Messi volvió a ser protagonista. El conjunto de Miami tomó la iniciativa desde los primeros minutos del partido y encontró el camino al minuto 24 cuando Messi apareció dentro del área para conectar de cabeza a un servicio de Luis Suárez y mandar el balón al fondo de las redes. Esta no fue una anotación cualquiera, significó el centenario de Messi con la camiseta del Inter de Miami. Además del segundo tanto frente a la máquina, intentó reaccionar el conjunto de Joel Wiki al 67, pero Mozo y Fernández estrellaron el remate de cabeza en el poste. Messi puso el balón desde el tiro de esquina al 81 y Casemiro, el brasileño, apareció en el área para conectar de cabeza y marcar el 2-0 definitivo que sentenció el partido. Las Garzas levantaron la Campeones Cup y bueno, mientras que el Cruz Azul suma otro golpe en este semestre. Y finalmente darles la invitación una vez más para que sintonicen nuestras estaciones este fin de semana, porque tenemos, además de toda la emoción del fútbol, tenemos también la NFL. El platillo incluye el Monterrey contra Cruz Azul y el clásico de clásicos el sábado a las 9 de la noche, América contra las Chivas Rayadas de el Guadalajara. Esté atento aquí en Tuxtla Gutiérrez a través del 90.3 y también en nuestras estaciones hermanas en Tapachula y también en Villahermosa, Tabasco. Siga y manténgase informado en Notinú y en los diferentes programas de Corporación Radio Núcleo. Hasta aquí los deportes. 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
12: Información de Víctor Pérez. Ningún trámite relacionado con las becas del bienestar tiene costo, así lo alertan autoridades.
16: Miles de estudiantes de bachillerato y universidad buscan acceder a una beca del bienestar, pero junto con los trámites también existe el riesgo de caer en engaños de personas que prometen gestionar o incluso garantizar una beca a cambio de dinero. Las autoridades recuerdan que ningún trámite relacionado con las becas del bienestar tiene costo, por lo que cualquier persona que solicite dinero para realizar el registro, generar una cuenta o asegurar la entrega del apoyo podría estar cometiendo un fraude.
17: Todos los trámites relacionados con beca de bienestar son gratuitos. No se cobra por generar una cuenta y ABNE, no se cobra por realizar una solicitud para la beca, no se cobra por entregar una beca, es decir, no se cobra por ninguno de nuestros servicios.
16: Pero los cobros indebidos no son el único riesgo. Otro de los problemas que pueden enfrentar los estudiantes es llegar al periodo de registro sin tener correctamente preparados sus documentos. Entre los requisitos señalados se encuentra contar con la documentación solicitada y verificar que los datos personales estén correctamente registrados y validados. Si existe algún error, los estudiantes deberán realizar las correcciones correspondientes antes de iniciar su solicitud.
17: En caso de que necesite realizar alguna actualización o corrección, deberán asistir a la instancia correspondiente, que en este caso la instancia es el registro civil. Si hay una CUR que no cuente con la leyenda de certificada validada por el registro civil, esos jóvenes no van a poder participar para obtener la beca.
16: Por ello, la recomendación es no esperar hasta el último momento para revisar documentos, datos personales y cuentas digitales, ya que cualquier inconsistencia puede retrasar el proceso. Además, las autoridades piden a los estudiantes y sus familias no entregar dinero a intermediarios que prometan conseguir una beca, ya que el registro y los servicios relacionados con estos apoyos son gratuitos. El llamado es a realizar los procesos únicamente por los canales oficiales, verificar la información de cada convocatoria y reportar cualquier intento de cobro o engaño. Para Notinúcleo, Víctor Pérez.
12: Más 41 minutos, vamos a una pausa. Al regreso hay más información.
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12: Más 43 minutos, vamos con Luis Ruiz Sandoval. La Contralora Interna del Instituto Electoral de Tabasco, Gabriela Tello, confirmó que investigará la responsabilidad administrativa y la conducta del exsecretario ejecutivo Jorge Alberto Zavala Frías.
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19: Gabriela Tello Maglioni, contralora interna del Instituto Electoral y de Participación Ciudadana de Tabasco, confirmó que ellos van a revisar administrativamente lo que aconteció con el ahora exsecretario ejecutivo Jorge Zavala. Les dijo que esto no será tan rápido, se puede tardar bastante tiempo. Indicó que en el órgano de control interno van a revisar exhaustivamente todo, habrá cuestiones periciales, entre otras situaciones, porque todos tienen derecho a defenderse, y esto es lo que ponderó.
20: Del tema de las boletas, ¿cuánto tarda? Lo administrativo, tenemos que ser exhaustivos, porque no podemos violentar los derechos de alguien ni ser abusivos en nuestras funciones como autoridad. Tenemos que darle garantías. Así es con todos acá cuando tienen un procedimiento. Yo no me atrevo, precisamente por eso hago ya la experiencia, me hace advertir que, oye, si estás esperando que yo tenga la rapidez de un proceso especial sancionador como lo tiene el Consejo Estatal, olvídenlo. Nosotros nos vamos a las conductas administrativas y algo que tienen que revisar. Hay periciales, hay procedimientos y también hay un reconocimiento de un hecho que es involuntario, que eso despresuriza la sanción.
19: Precisó que evidentemente, a pesar de que haya renunciado Jorge Zavala, sí pueden fincarle responsabilidades. Informó para Notinúcleo Luis Ruiz Sandoval Frade.
12: Información de Elena Zúñiga, la alerta sísmica sonará en los celulares el próximo 19 de septiembre como parte del simulacro nacional. Aquí los detalles.
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21: Este sábado 19 de septiembre se realizará el segundo simulacro nacional 2026, un ejercicio de prevención que pondrá a prueba la capacidad de respuesta de la población ante un posible sismo de gran magnitud, informó la Coordinadora Nacional de Protección Civil, Laura Velázquez Alzúa.
22: En todo el país, sábado 19 de septiembre, 12 del día, hora centro de México, llevaremos a cabo este ejercicio ciudadano. Recordar que van a sonar la alerta por vía celular, son más de 80 millones de celulares. Sonarán todos los teléfonos en la República Mexicana a las 12 del día, hora centro de México. Asimismo, sonará la alerta sísmica a través de 23,000 altavoces que se tienen distribuidos principalmente en los estados limítrofes al Pacífico y hacia el centro del país.
21: Durante 2025, los servicios médicos forenses de 16 entidades federativas se registraron 6,188 defunciones dentro del sistema de vigilancia epidemiológica de las adicciones. De ese total, en 2,349 casos, equivalentes al 38.3%, se detectó la presencia de al menos una sustancia psicoactiva. La mayoría de las personas fallecidas fueron hombres, quienes representaron 90.6% de los casos, mientras que el grupo de edad con mayor frecuencia fue el de 25 a 29 años. El gobierno de México contempla construir 19 proyectos carreteros durante el actual sexenio mediante esquemas de inversión público-privada, informó Jorge Mendoza, director general de Banobras. El objetivo es mantener el desarrollo de infraestructura sin generar una presión adicional sobre las finanzas públicas. Estos proyectos forman parte de un programa que busca mejorar la conexión entre diferentes regiones del país y fortalecer las vías de comunicación. Una persona más falleció a causa del derrame tóxico de un tren de Ferromex en el municipio de Naco, Sonora. Fueron los propios familiares quienes informaron que Luis Arturo Osuna falleció después de aproximadamente un mes y medio de hospitalización. Cabe recordar que el accidente ocurrió la noche del 25 de julio en el tramo ferroviario Cananea-Agua Prieta. De acuerdo con Semarnat, el convoy de Ferromex involucró tres góndolas con alrededor de 240 toneladas de concentrado de cobre y un carro tanque que transportaba 72 mil litros de hidrosulfuro de sodio. Hasta aquí este recorrido a través del territorio nacional, informó para Notinúcleo Elena Zúñiga.
12: De Seguridad y Protección Ciudadana, Omar García Harfuch confirmó la detención del presunto responsable del asesinato de la joven española Claudia Tacoronte Aguilera, quien fue privada de la vida en Cuautla, Morelos. En un mensaje en sus redes sociales, García Harfuch detalló que desde que se tuvo conocimiento de este feminicidio, iniciaron trabajos coordinados de investigación para identificar y localizar y detener al responsable. Como resultado de este esfuerzo conjunto, el presunto responsable de este lamentable crimen ya está detenido. De Veracruz está proponiendo eliminar el fuero de presidentes municipales, consejos municipales y síndicos con la modificación a la Constitución estatal y busca que estas autoridades puedan ser investigadas penalmente sin necesidad de una declaración que proceda del Congreso como ocurre en la actualidad. La propuesta enviada al Congreso local por la gobernadora Rocío Nale modifica el primer párrafo del artículo 78 de la Constitución local. El argumento esgrimido es que el fuero municipal dejó de cumplir su función histórica de proteger el ejercicio independiente del cargo y se convirtió en un obstáculo para la rendición de cuentas. Pausa, al regreso hay más información.
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12: Más 52 minutos, vamos con Daniel Torres. Propone la Unión Europea prohibir las redes sociales a los menores de 13 años. Los pormenores en una vuelta por el mundo.
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5: El Salvador superó la barrera de las 1,000 muertes por siniestros viales en lo que va de 2026, en medio de una creciente siniestralidad vial en las carreteras del país, según revelan las cifras del Observatorio Nacional de Seguridad Vial. Entre el 1 de enero y 15 de septiembre, la institución contabilizó 15,907 accidentes de tránsito, 11,231 personas lesionadas y 1,023 fallecidos, cifras que superan los 15,135 colisiones, 9,130 heridos y 834 muertes registradas en el mismo periodo de 2025. La Unión Europea prohibirá las redes sociales para los menores de 13 años y solo permitirá un acceso limitado y supervisado hasta los 15, según un plan presentado este miércoles. Una reacción global contra las redes sociales puso contra las cuerdas a dirigentes políticos y legisladores en distintos países, al relevarse una serie de estudios, pruebas y testimonios que muestran los impactos negativos en la salud física y mental de los niños. Las autoridades de Nepal dijeron que solo se ha identificado alrededor del 7% de los cuerpos recuperados después de las devastadoras inundaciones, lo que subraya la magnitud del trabajo que implica ayudar a miles de familias a descubrir el destino de sus seres queridos. Semanas después de que el derrumbe de un glaciar desatara un torrente de lodo, rocas y agua, los familiares siguen buscando respuestas de las autoridades mientras se desvanecen las esperanzas de encontrar supervivientes. La administración Trump está redirigiendo $52 millones, unos 45 millones de euros en ayuda militar desde país de Europa y Oriente Medio para respaldar a gobiernos alineados con Estados Unidos en el continente americano. El Departamento de Estado estadounidense señala que la financiación se destinará a combatir el narcoterrorismo en nuestra propia región y a seguir garantizando la seguridad del Canal de Panamá, y añade que permitirá evitar que adversarios establezcan posiciones estratégicas en nuestro hemisferio. Las necesidades de recuperación en Venezuela tras los devastadores terremotos del pasado 24 de junio se estiman en hasta $21 mil millones, según la evaluación de necesidades posteriores al desastre presentada en el país suramericano. Según el último balance del gobierno venezolano, publicado el 24 de agosto, cuando se cumplieron 2 meses de la tragedia, hay 14,239 viviendas con afectaciones moderadas y 11,001 con daños graves. Hasta aquí este recorrido por el mundo. Para Notinúcleo, Daniel Torres.
12: Argentino presentó al Congreso un proyecto de ley para fortalecer sanciones a empresas que operen en las Islas Malvinas, lo que podría intensificar las tensiones con Reino Unido por el territorio disputado por ambos países, pero cuyo control está en manos de Londres. El texto también propone crear un Consejo de Seguridad Nacional e incorporar penas de prisión para quienes efectúen campañas coordinadas de desinformación masiva o promuevan actos violentos contra el Estado argentino o sus habitantes. Información de Victoria Fernández, mujeres sin poder político, 6 de cada 7 países están liderados por hombres.
6: Una de cada tres instituciones encargadas de promover la igualdad de género perdió poder en los últimos dos años, según un informe publicado este jueves por ONU Mujeres y el Departamento de Asuntos Económicos y Sociales de la ONU. El presupuesto de una de cada cuatro de estas instituciones sufrió recortes y casi una de cada diez perdió por completo el control sobre sus recursos. Los recortes tienen lugar mientras el poder político sigue sumamente concentrado en las manos de los hombres, según subrayó Sara Hendricks de ONU Mujeres durante la presentación del informe. En la actualidad, 6 de cada 7 países están gobernados por hombres. Las mujeres ocupan alrededor del 22% de los cargos ministeriales en todo el mundo. Y cuando logran acceder a estos puestos de poder, se las aleja precisamente de los ámbitos donde reside el poder real, donde se ejerce el poder económico y de seguridad. De hecho, en este momento, 9 de cada 10 ministerios de defensa están ocupados por hombres y 8 de cada 10 ministros de Hacienda son también hombres. El texto advierte que ninguno de los indicadores de igualdad de género de los Objetivos de Desarrollo Sostenible está en camino de cumplirse para 2030. Los organismos piden revertir los recortes y garantizar una participación igualitaria de las mujeres en las decisiones políticas y económicas.
12: Estados Unidos premia la colaboración antidrogas de Venezuela y alienta esfuerzos de Colombia y Bolivia.
7: Estados Unidos retiró a Venezuela de su lista de países que han demostrado fracaso en la lucha contra el narcotráfico durante el último año, tras 20 años de incluirlo en esa lista negra. Un nuevo gesto al gobierno de la presidenta interina Delcy Rodríguez. En la evaluación anual publicada el miércoles por la Casa Blanca, el presidente Donald Trump sostiene que Venezuela ha emprendido un cambio de rumbo drástico tras la detención y remoción de Nicolás Maduro y que ya se están viendo los resultados de una creciente cooperación con el gobierno interino del país contra los carteles. Por su parte, Colombia y Bolivia se mantuvieron en la lista de cuatro países que no lograron demostrar avances en la lucha contra el tráfico de drogas. Pero la Casa Blanca elogió los compromisos del nuevo gobierno del derechista Abelardo de las Piella en Colombia. En el informe, Trump enfatiza que si, como espera, Colombia avanza en la erradicación de la coca y en el desmantelamiento de sus redes narcoterroristas durante el próximo año, considerará levantar la condición actual. También indicó que la cooperación entre Bolivia y Estados Unidos se ha ampliado significativamente durante el último año en referencia al gobierno del presidente Rodrigo Paz, pero estimó que el nuevo gobierno aún no ha tenido tiempo suficiente para reducir el cultivo de coca que aumentó bajo el gobierno anterior.
12: Esta noche, con miras a fortalecer y consolidar la maestría en historia que ofrecen de manera interinstitucional la Benemérita Universidad Autónoma de Chiapas y la Universidad Autónoma de Ciencias y Artes de Chiapas, firmaron un convenio general de colaboración académica y un convenio específico de colaboración académica interinstitucional. Ante docentes de ambas instituciones e imparten cátedra en este posgrado, el rector Osvaldo Chacón Rojas señaló que fortalecer desde las aulas la inteligencia histórica para conocer las raíces de nuestro presente contribuye a generar soluciones para el futuro. Asimismo, reconoció la labor de quienes durante 15 años han trabajado en este programa, de quienes tuvieron la visión de crearlo y han dedicado años de su vida a formar historiadores de las generaciones de estudiantes que llegaron con preguntas y se fueron con nuevas preguntas, y de quienes hoy continúan estudiando, investigando y escribiendo la historia. Con información llegamos al final de esta tercera emisión de Notinúcleo. Muchas gracias a usted por su preferencia y sintonía. En la producción me acompaña Alexander Pérez, en la redacción Daniela Grajales, jefatura de información Elena Zúñiga, dirección de noticias licenciado José Ovilla. Soy Carlos Camacho, deseándoles una excelente noche. Mañana yo los espero a la misma hora con más información. Hasta entonces.
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1: Buenas noches, Tuxtla Gutiérrez, buenas noches, Chiapas, ¿cómo están? Qué gusto me da saludarlos en este ya jueves, aunque usted no lo crea, jueves 17 ya de septiembre del 2026. Yo soy Charlie Camacho, les mando un fuerte abrazo, buenas vibras, gracias por estar con nosotros en una emisión más de Los Grandes de la Grande. Vamos a cortar de esta noche los contactos en cabina. Márcanos o envía tu mensaje de texto o de voz al 961-6150-990. También vamos a mandar un fuerte abrazo para mis amigos y amigas que ya se conectan con nosotros a través de la internet en www.radionucleo.com. Estamos en la mecánica de este programa, así que comiencen a enviar sus mensajes, sus llamadas telefónicas son muy importantes para nosotros. Queremos que pasen una noche realmente mágica, extraordinaria, llena de buena música y de muchos lindos recuerdos. Estamos a 26 grados centígrados en esta capital de los conejos. Corre un poquito de aire en esta noche, digna para disfrutar la música que a ti te gusta. Vámonos con esta canción de José Luis Perales. Esto lleva por título Ella y Él. Son las 9 ya con 9 minutos.

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7: El consumo de drogas en México está comenzando cada vez a edades más tempranas. De acuerdo con el informe 2025 del Sistema de Vigilancia Epidemiológica de las Adicciones, 63.4% de las personas que acudieron a centros de tratamiento declaró haber probado alguna sustancia antes de los 15 años. La edad mediana de inicio fue de 15 años, lo que demuestra la importancia de atender este problema desde la infancia y la adolescencia. Entre las edades más frecuentes para comenzar el consumo se encuentran los 13 a 15 años, periodo en el que inició el 39.4% de los casos registrados. Además, 19% comenzó entre los 10 y 12 años, mientras que 5% lo hizo entre los 5 y 9 años. El informe señala que el alcohol, el tabaco y el cannabis aparecen con mayor frecuencia como las primeras sustancias de consumo durante estas etapas de la vida. Los resultados destacan a la adolescencia como una etapa especialmente vulnerable para iniciar el consumo de sustancias. Por ello, la prevención, la información y el acompañamiento de las familias, las escuelas y las instituciones de salud son fundamentales para reducir los riesgos asociados con el consumo temprano. Hasta el siguiente comentario.
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0: Estoy complaciendo en esta noche con un tema de Janet. Nos están pidiendo esta canción, ¿Por qué te vas? Fue lanzada ya originalmente por 1974. No se vayan a espantar. Este tema se convirtió en un éxito mundial absoluto tras ser incluido en la banda sonora de la película Cría Cuervos, ¿se acuerdan ustedes? Allá por, ¿qué? 1976, del director Carlos Saura, consolidándose como un clásico indiscutible del pop melódico en español. Así que vámonos a escuchar y a recordar esta canción de Janet. Son las 9:19.

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Dulce amor en silencio, por aquí nos estamos complaciendo con cada uno de los temas musicales que nos llegan esta noche. Gracias a mi querido Martín, le mando un abrazo, Martincillo. Mi abuelo decía que la grandeza empieza por cómo tratas a quien no puede darte nada. Qué tremenda frase, ¿eh? Qué tremenda frase. Somos, damos lo que somos, así de sencillo, ¿eh? Así como eres, como trates a los demás, tengan o no dinero, creo que habla muy bien de tu persona, de tu corazón, de lo que te enseñaron en la familia principalmente, ¿no? Más mensajes, dice, buenas noches, señor Camacho, una petición de Chayanne, yo te amo, gracias, aquí escuchando desde La Guardia. Pues un fuerte abrazo, mi amigo, vamos a tratar de buscar esta canción con mucho gusto y nos vamos a ir con esta canción. Si la encontramos, qué suerte tienen esta noche. Un tema de Dulce, Amor en Silencio. Son las 9 ya con 29 minutos.

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6: Y este es un tema que llama la atención. En Chiapas, 95 cuerpos permanecen bajo resguardo del Servicio Médico Forense, SEMEFO, que no han sido identificados ni reclamados por sus familiares. Algunos llevan meses, otros años. Al menos 20 corresponden a registros de 2022. Son personas localizadas sin vida cuya identidad no ha podido ser establecida por las autoridades y cuyos restos no han sido reconocidos por algún familiar. De acuerdo con el Registro Público de Personas No Identificadas de la Fiscalía General del Estado, la mayoría de los cuerpos fueron localizados en la vía pública y los registros incluyen muertes relacionadas con hechos violentos, accidentes, enfermedades y complicaciones de salud. En los últimos meses, el número de cuerpos sin identificar bajo resguardo del SEMEFO ha aumentado, mientras persisten dificultades para que la información llegue a las familias que buscan a una persona desaparecida. Las autoridades ministeriales cuentan con datos sobre características físicas, señas particulares, tatuajes, cicatrices, prendas de vestir y pertenencias encontradas junto a los cuerpos, además de estudios forenses que pueden contribuir a establecer su identidad. Mientras tanto, los 95 cuerpos permanecen a la espera de que algún dato permita establecer quiénes son y localizar a sus familiares. De lo contrario, el destino final será la fosa común. Hasta el siguiente comentario.
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0: Con este tema de Camilo Sesto, Amor, no me ignores. Son las 9 ya con 38 minutos.

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1: De la noche más 49 minutos, más mensajes por aquí, nos están saludando y si podríamos complacer con una melodía del príncipe de la canción José José, vamos a darnos un tiempo, nos escribe Andrés Montesinos, el regiomontano. Bueno, pues vamos a buscar esa canción con mucho gusto y continuamos, no sin antes te recordamos nuestro teléfono y mensajero en cabina 961-61509. Y seguimos complaciendo en esta noche un tema de Manuela Torres, Acaríciame. Son las 9:49.
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1: Final de este programa, muchas gracias por habernos acompañado en este jueves, que parece que lunes, ¿no? Más o menos, algo parecido. Jueves ya 17 de septiembre del 2026. Yo soy Charlie Camacho, les mando un fuerte abrazo, buenas vibras. Esperando que mañana estén con nosotros de nueva cuenta, 9 de la noche, por esta frecuencia 90.3 FM. Llega Los Grandes de la Grande. Hasta la próxima. Pásenla bien.

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2: Lluvia, pisadas, raspones. Nuestro calzado resiste absolutamente todo. Sin embargo, lucirlo reluciente y bien cuidado no exige gastar de más. Si quieres elaborar tu propia crema para calzado, en La Tecnología Doméstica te enseñamos la receta.
3: Y hablando de cuidar tu economía, ¿sabías que la mejor forma de proteger tu patrimonio es garantizando que se cumpla tu voluntad? Hoy te decimos todo lo que necesitas saber sobre el testamento, qué personas intervienen, cómo organizar tu documentación y los mejores consejos para hacer este trámite sin complicaciones. Toma el control y regálate tranquilidad a ti y a quienes más quieres.
1: Revista del Consumidor.
2: En el día a día, merecemos usar productos de calidad que nos faciliten la vida. ¿Y sabes qué es lo mejor? Que muchas veces podemos crearlo con nuestras propias manos.
3: Por eso, haremos nuestra propia crema para calzado, que está validada por el Laboratorio Nacional de Protección al Consumidor. ¡Comencemos!
2: Para esta tecnología doméstica puedes adquirir los ingredientes en droguerías y tlapalerías. Los ingredientes que vamos a utilizar para hacer 750 mililitros son media cucharadita de colorante sintético negro, media taza de agua ras, 4 cucharadas de vaselina simple, 2 cucharadas de cera carnauba, 3 cucharadas de cera amarilla y 3 cucharadas de ácido esteárico.
3: También vamos a ocupar los siguientes utensilios: un cubrebocas, un par de guantes de látex, una taza medidora, un recipiente con capacidad de 500 mililitros, 2 abatelenguas, una cuchara sopera metálica, un tazón de vidrio con capacidad de 1 litro, una cacerola con capacidad de 2 y medio litros, 2 trapos para manipular objetos calientes y un recipiente de plástico o metal con capacidad de 250 mililitros.
2: Ahora sí, pasamos a la magia de la preparación. Pero antes de ponernos creativos, recuerda que la seguridad es primero. Ajustémonos el cubrebocas y pongámonos los guantes de látex.
3: En un lugar con ventilación, empezaremos disolviendo el colorante en el aguarrás con una batelenguas. Puedes pulverizar el colorante envolviéndolo en un papel y golpeándolo suavemente con un martillo.
2: Después agregamos la vaselina, la cera de carnauba y la cera amarilla en el tazón y la calentamos a baño maría.
3: Un gran consejo para que la cera se funda más rápido es cortar la cera en cubitos pequeños y mezclar constantemente hasta que se derritan por completo.
2: Una vez que la cera esté líquida, añadimos el ácido esteárico y continuamos moviendo hasta que se integre totalmente.
3: Ya que se hayan disuelto todos los componentes, con mucho cuidado, retiramos el tazón del baño María y vertemos nuestra mezcla de colorante con aguarrás e incorporamos todo mediante movimientos suaves. Por último, vaciamos nuestra crema para calzado en el recipiente de 250 mililitros.
2: Solo resta tener un poco de paciencia. Antes de cerrar el envase, dejamos enfriar a temperatura ambiente hasta que el producto se solidifique. ¡Y listo!
3: Lo mejor de esta tecnología doméstica es que tiene un año de caducidad y se prepara en 40 minutos aproximadamente.
2: No olvides mantener el recipiente bien cerrado para evitar que la crema se reseque. Además, es indispensable que el envase contenga una etiqueta visible que señale que debe mantenerse fuera del alcance de niñas y niños. Y, de ser posible, una leyenda de precaución por su contenido de solvente.
3: Guárdala en un lugar fresco, seco y oscuro. Y devuélvele la vida a tus zapatos. Anímate a preparar este producto en tu casa y etiquétanos en Instagram con el hashtag Tecnología Doméstica Profeco y arroba Revista del Consumidor MX.
2: No olvides que también puedes ver esta y más tecnologías domésticas en nuestro canal de YouTube, Profeco TV.
1: Revista del Consumidor.
2: Además de la tecnología doméstica, otra forma de cuidar nuestro dinero en el futuro es protegiendo nuestro patrimonio. De esta forma podemos garantizar que se cumpla nuestra voluntad. Estamos hablando del testamento, un documento legal en el que expresas cómo deseas distribuir tus bienes y quiénes lo recibirán tras tu fallecimiento.
3: Hacerlo puede traerte beneficios, entre ellos, evitar conflictos y disputas familiares, distribuir los bienes de manera sencilla, clara y legal, proteger el patrimonio destinado a tus hijas e hijos menores de edad o en etapa de estudios, y sobre todo, brindar certeza y seguridad jurídica.
2: Al ocurrir el fallecimiento, las personas beneficiarias deben acudir con una notaria o un notario para iniciar el trámite.
3: Ojo, aunque recibir una herencia no genera el pago del impuesto sobre la renta, en el caso de bienes como casas o terrenos, sí deben preverse los gastos de escrituración, avalúo e impuestos locales de adjudicación, los cuales varían según la entidad federativa.
2: En el caso de las cuentas bancarias que no tengan beneficiarias o beneficiarios, los fondos formarán parte de la masa hereditaria.
3: Por lo tanto, quien pretenda disponer de ellos deberá acreditar su calidad de persona beneficiaria mediante el proceso que corresponda ante la institución financiera.
2: Pero, ¿quiénes intervienen en un testamento? Primero, está la persona testadora, quien expresa su voluntad ante una notaria o un notario respecto al destino que tendrán sus bienes y derechos.
3: Y por supuesto, también está involucrada la persona heredera, quien adquiere la totalidad o una parte de los bienes, derechos y obligaciones que integran a la herencia.
2: Por otra parte, la legataria o legatario, quien adquiere los bienes a título personal.
3: Además, hay que tomar en cuenta al albacea, quien se encargará de entregar los bienes a las personas beneficiarias.
2: No hay que olvidar que en algunos casos existe la tutora o tutor, es decir, la persona a quien se le encomienda el cuidado de la educación de las hijas o hijos menores de edad.
3: Y por último, la curadora o curador, quien vigilará que la persona tutora desempeñe bien su cargo.
2: Para poder iniciar formalmente el trámite, es necesario que acudas con una notaria o notario, con el objetivo de que explique los pasos a seguir y de la orientación necesaria.
3: Para ello, es importante que tengas en mente dos posibles situaciones. Si existe testamento, este deberá presentarse junto con el acta de defunción para confirmar su validez y formalizar la aceptación de la herencia.
2: Si no hay testamento, se deberá comprobar el parentesco mediante actas oficiales para determinar quiénes tienen derecho a heredar.
3: Por ello, es muy importante que ordenes tus documentos en formato físico o digital y que mantengas tu información actualizada.
2: Para esto, puedes organizar tu información en las siguientes categorías: identidad y datos personales, información laboral y seguridad social, cuentas, ahorros e inversiones, créditos y compromisos financieros, seguros y protección, bienes y patrimonio, servicios y gastos recurrentes, disposiciones patrimoniales y legales.
3: Hacer tu testamento es más fácil de lo que parece. Solo ten presentes estas sencillas recomendaciones.
2: Tómate tu tiempo. Analiza con calma el destino de tus bienes sin actuar bajo presión.
3: Busca orientación profesional. Acude a una notaría para resolver dudas o ubica una en el directorio del Colegio Nacional del Notariado Mexicano.
2: Mantén tu testamento actualizado. Puedes modificar tu testamento si cambian tus circunstancias familiares o personales.
3: Conserva la tranquilidad sobre tu patrimonio. Hacer tu testamento no significa perder la propiedad de tus bienes. Solo surte efecto tras el fallecimiento.
2: Consulta a la Condusef si necesitas saber si eres beneficiaria o beneficiario de cuentas bancarias o de inversión de una persona fallecida. Comunícate a la Condusef al 55 53 40 09 99 o envía un correo a asesoria@conducef.gob.mx.
3: Recuerda que tomar el control de tu patrimonio es regalarte tranquilidad a ti y a quienes más quieres.
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12: Y este es un tema que llama la atención. En Chiapas, 95 cuerpos permanecen bajo resguardo del Servicio Médico Forense, SEMEFO, que no han sido identificados ni reclamados por sus familiares. Algunos llevan meses, otros años. Al menos 20 corresponden a registros de 2022. Son personas localizadas sin vida cuya identidad no ha podido ser establecida por las autoridades y cuyos restos no han sido reconocidos por algún familiar. De acuerdo con el Registro Público de Personas No Identificadas de la Fiscalía General del Estado, la mayoría de los cuerpos fueron localizados en la vía pública y los registros incluyen muertes relacionadas con hechos violentos, accidentes, enfermedades y complicaciones de salud. En los últimos meses, el número de cuerpos sin identificar bajo resguardo del SEMEFO ha aumentado, mientras persisten dificultades para que la información llegue a las familias que buscan a una persona desaparecida. Las autoridades ministeriales cuentan con datos sobre características físicas, señas particulares, tatuajes, cicatrices, prendas de vestir y pertenencias encontradas junto a los cuerpos, además de estudios forenses que pueden contribuir a establecer su identidad. Mientras tanto, los 95 cuerpos permanecen a la espera de que algún dato permita establecer quiénes son y localizar a sus familiares. De lo contrario, el destino final será la fosa común. Hasta el siguiente comentario.
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4: Esta canción de los Cardenales de Nuevo León, ella es mi cómplice. Son las 11 ya con 12 minutos de este jueves 17 de septiembre.

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1: En este tema aquí está Yuri y Edith Márquez. Esto se llama Llamarada. Son las 11 ya con 19.

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4: El consumo de drogas en México está comenzando cada vez a edades más tempranas. De acuerdo con el informe 2025 del Sistema de Vigilancia Epidemiológica de las Adicciones, 63.4% de las personas que acudieron a centros de tratamiento declaró haber probado alguna sustancia antes de los 15 años. La edad mediana de inicio fue de 15 años, lo que demuestra la importancia de atender este problema desde la infancia y la adolescencia. Entre las edades más frecuentes para comenzar el consumo se encuentran los 13 a 15 años, periodo en el que inició el 39.4% de los casos registrados. Además, 19% comenzó entre los 10 y 12 años, mientras que 5% lo hizo entre los 5 y 9 años. El informe señala que el alcohol, el tabaco y el cannabis aparecen con mayor frecuencia como las primeras sustancias de consumo durante estas etapas de la vida. Los resultados destacan a la adolescencia como una etapa especialmente vulnerable para iniciar el consumo de sustancias. Por ello, la prevención, la información y el acompañamiento de las familias, las escuelas y las instituciones de salud son fundamentales para reducir los riesgos asociados con el consumo temprano. Hasta el siguiente comentario.
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5: Hablando de nuestra música mexicana en esta noche, un tema de Don Vicente Fernández, el Charro de Huentitán. Hermoso, hermoso cariño. Son las 11 ya con 26.

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9: Y este es un tema que llama la atención. En Chiapas, 95 cuerpos permanecen bajo resguardo del Servicio Médico Forense, SEMEFO, que no han sido identificados ni reclamados por sus familiares. Algunos llevan meses, otros años. Al menos 20 corresponden a registros de 2022. Son personas localizadas sin vida cuya identidad no ha podido ser establecida por las autoridades y cuyos restos no han sido reconocidos por algún familiar. De acuerdo con el Registro Público de Personas No Identificadas de la Fiscalía General del Estado, la mayoría de los cuerpos fueron localizados en la vía pública y los registros incluyen muertes relacionadas con hechos violentos, accidentes, enfermedades y complicaciones de salud. En los últimos meses, el número de cuerpos sin identificar bajo resguardo del SEMEFO ha aumentado, mientras persisten dificultades para que la información llegue a las familias que buscan a una persona desaparecida. Las autoridades ministeriales cuentan con datos sobre características físicas, señas particulares, tatuajes, cicatrices, prendas de vestir y pertenencias encontradas junto a los

0: cuerpos, además de estudios forenses que pueden contribuir a establecer su identidad. Mientras tanto, los 95 cuerpos permanecen a la espera de que algún dato permita establecer quiénes son y localizar a sus familiares. De lo contrario, el destino final será la fosa común. Hasta el siguiente comentario.
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1: 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Haré timbalero, esta es la cumbia del sol.
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3: Son las 12 con 23 minutos.
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3: Son las 12 con 34 minutos.
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1: Son las 12 con 44 minutos.
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3: Son las 12 con 55 minutos.
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1: Es la 1:01.
2: La unidad 547.
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4: Es la una con 24 minutos.
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3: Es la una con 31 minutos.
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1: Es la 1:41.
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1: Es la 1:52.
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1: Son las 2 con un minuto.
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3: Son las 2 con 21 minutos.
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5: Son las 2 con 30 minutos.
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1: Son las 2 con 42 minutos.
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3: Son las 2 con 53 minutos.
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1: Son las 3 con 3 minutos.
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1: Gracias.
2: Esta canción de mi amiga la jarocha Yuri. Y se la vamos a dedicar a todas esas amigas que se quitan el novio.

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4: Son las 3 con 24 minutos.
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1: Son las 3:36.
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1: Son las 3:44.
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1: Son las 3:55.

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1: Son las 4 con 3 minutos.
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3: Son las 4 con 25 minutos.
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3: Son las 4 con 35 minutos.
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1: Son las 4:45.
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3: Son las 4 con 56 minutos.
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1: Son las 5 con 4 minutos.
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3: El consumo de drogas en México está comenzando cada vez a edades más tempranas. De acuerdo con el informe 2025 del Sistema de Vigilancia Epidemiológica de las Adicciones, 63.4% de las personas que acudieron a centros de tratamiento declaró haber probado alguna sustancia antes de los 15 años. La edad mediana de inicio fue de 15 años, lo que demuestra la importancia de atender este problema desde la infancia y la adolescencia. Entre las edades más frecuentes para comenzar el consumo se encuentran los 13 a 15 años, periodo en el que inició el 39.4% de los casos registrados. Además, 19% comenzó entre los 10 y 12 años, mientras que 5% lo hizo entre los 5 y 9 años. El informe señala que el alcohol, el tabaco y el cannabis aparecen con mayor frecuencia como las primeras sustancias de consumo durante estas etapas de la vida. Los resultados destacan a la adolescencia como una etapa especialmente vulnerable para iniciar el consumo de sustancias. Por ello, la prevención, la información y el acompañamiento de las familias, las escuelas y las instituciones de salud son fundamentales para reducir los riesgos asociados con el consumo temprano. Hasta el siguiente comentario.
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1: A ver, compadre, arriba para acá. Vamos a recordar viejos tiempos.
2: A ver, ¿cuál, compadre?

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4: Son las 5 con 24 minutos.
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3: Son las 5 con 33 minutos.
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1: Son las 5 con 46 minutos.
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2: Son las 5 con 54 minutos.
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4: Y este es un tema que llama la atención. En Chiapas, 95 cuerpos permanecen bajo resguardo del Servicio Médico Forense, SEMEFO, que no han sido identificados ni reclamados por sus familiares. Algunos llevan meses, otros años. Al menos 20 corresponden a registros de 2022. Son personas localizadas sin vida cuya identidad no ha podido ser establecida por las autoridades y cuyos restos no han sido reconocidos por algún familiar. De acuerdo con el Registro Público de Personas No Identificadas de la Fiscalía General del Estado, la mayoría de los cuerpos fueron localizados en la vía pública y los registros incluyen muertes relacionadas con hechos violentos, accidentes, enfermedades y complicaciones de salud. En los últimos meses, el número de cuerpos sin identificar bajo resguardo del SEMEFO ha aumentado, mientras persisten dificultades para que la información llegue a las familias que buscan a una persona desaparecida. Las autoridades ministeriales cuentan con datos sobre características físicas, señas particulares, tatuajes, cicatrices, prendas de vestir y pertenencias encontradas junto a los cuerpos, además de estudios forenses que pueden contribuir a establecer su identidad. Mientras tanto, los 95 cuerpos permanecen a la espera de que algún dato permita establecer quiénes son y localizar a sus familiares. De lo contrario, el destino final será la fosa común. Hasta el siguiente comentario.
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1: 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Son las 6 con un minuto.
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12: Este es un corte informativo de Notinúcleo. Omar García Harfuch, secretario de Seguridad y Protección Ciudadana de México, confirmó la detención del presunto responsable del asesinato de la joven española Claudia Tacuaronte Aguilera, quien fue privada de la vida en Cuautla, Morelos. En un mensaje a través de sus redes sociales, García Harfuch detalló que desde que se tuvo conocimiento del feminicidio, iniciaron los trabajos coordinados de investigación para identificar, localizar y detener al responsable. Como resultado de este esfuerzo conjunto, el presunto responsable de este lamentable crimen ya está detenido. En otros temas, el gobierno de Veracruz propone eliminar el fuero a presidentes municipales, consejos municipales y síndicos con la modificación a la Constitución estatal y busca que estas autoridades puedan ser investigadas penalmente sin necesidad de una declaración de procedencia del Congreso, como ocurre en la actualidad. La propuesta enviada al Congreso local por la gobernadora Rocío Nale modifica el primer párrafo del artículo 78 de la Constitución local. El argumento esgrimido es que el fuero municipal dejó de cumplir su función histórica de proteger el ejercicio independiente del cargo y se convirtió en un obstáculo para la rendición de cuentas. En otras noticias, a unos días de que se cumplan 12 años de la desaparición de 43 normalistas de Ayotzinapa en la ciudad de Iguala, en Guerrero, y en su segundo día de movilizaciones, estudiantes continuaron con sus movilizaciones frente al Congreso de Guerrero, realizando un mitin para exigir la presentación con vida de sus compañeros desaparecidos. El grupo de normalistas de varias ciudades del país, integrados a la Federación de Estudiantes Campesinos Socialistas de México, llegaron al frente del Congreso a bordo de 10 autobuses, bloqueando totalmente la avenida del Trébol. Hasta acá la información, muchas gracias por su atención y preferencia. Hasta la próxima.
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15: Buenos días, estrellitas. La Tierra les dice hola.

0: Hello, mis hermanos. Say hello. Say hello. 6:08. 6:08. Buenos días, good morning. ¿Cómo andamos, mis hermanoides, a través de la grande 90.3 FM, poco no? Sean todos bienvenidos en este viernes ya 18 de septiembre. Viernes 18 de septiembre de 2026. ¿Cómo andamos? ¿Qué transita por sus venas, mis queridísimos kernelinígenos? Los kernelinígenos. ¿Qué número era? ¿53 qué? ¿52? ¿0 qué? ¡Ay, ya se me olvidó! ¡Se me olvidó! ¡Ah, se me olvidó, Manuelito! ¡Se me olvidó, don Miguelín! ¡Don Miguel! ¡Ah, se me olvidó tu nombre! ¡Tu nombre, digo, tu número! Pero bueno, el chiste que está sintonizando mi querísimo don Miguel. Tirando barrio para toda la bandona. Para todos los hermanos que andan escuchándonos completamente en Vivaxo. Para los que andan chambeándole rudo y macizo. Para los que andan escuchándonos desde cualquier parte del mundo a través de www.radionucleo.com.
1: Se llamaba Doña Clara. 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
0: Para los que andan escuchándonos allá en la popular. ¿Qué rollo con el pollo? A través de www.s4358 tirando barrio. Al millón de millones, ¿eh, don Miguel? Ya andamos al ready. Ya andamos al millón.

así iniciamos con la canción de la Cuca. Vámonos, 6 de la mañana con 10 minutos. Y para todos los hogareños, ahí vienen los machos con el mandil. A través de la grande 90.3 FM, ya anda por acá, ya sí. Ya anda la 7012 también, tirando barrio. Ya anda la mezcla, maestro. Ahí va la mezcla, maestro. Y es que ya es viernes, ¿eh? Ya es viernes. Hoy preparamos esa mezcla, maestro. Hoy andamos a buscar, vamos a buscar todos los complementos.

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1: 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Son las 6 con 13 minutos.
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5: El consumo de drogas en México está comenzando cada vez a edades más tempranas. De acuerdo con el informe 2025 del Sistema de Vigilancia Epidemiológica de las Adicciones, 63.4% de las personas que acudieron a centros de tratamiento declaró haber probado alguna sustancia antes de los 15 años. La edad mediana de inicio fue de 15 años, lo que demuestra la importancia de atender este problema desde la infancia y la adolescencia. Entre las edades más frecuentes para comenzar el consumo se encuentran los 13 a 15 años, periodo en el que inició el 39.4% de los casos registrados. Además, 19% comenzó entre los 10 y 12 años, mientras que 5% lo hizo entre los 5 y 9 años. El informe señala que el alcohol, el tabaco y el cannabis aparecen con mayor frecuencia como las primeras sustancias de consumo durante estas etapas de la vida. Los resultados destacan a la adolescencia como una etapa especialmente vulnerable para iniciar el consumo de sustancias. Por ello, la prevención, la información y el acompañamiento de las familias, las escuelas y las instituciones de salud son fundamentales para reducir los riesgos asociados con el consumo temprano. Hasta el siguiente comentario.
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10: Vámonos con la arrolladora Van de Limón. Y esto que dice nada más y nada menos que el final de nuestra historia. 6 de la mañana ya con 17 minutos. 6 con 17 también. Le camino, le camino, le camino. Por acá, mi queridísimo Tucita, súbele a Tucita.
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3: Es hora de levantarse. Son las 6 con 20 minutos.
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5: Y vámonos, estos saludos de Bampa, la zona norte. Por ahí sintonizándonos Teresita y Suaba. Ahí va tu rolita. Y esto es Edén Muñoz, Alfredo Olivas, Recuerdos en Común, a través de la grande 90.3 FM. 6 de la mañana con 21 minutos. Buenos días. A echarle toda la buena vibración del mundo mundial. Échale a todas las ganas, mi Teresita.

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4: Seis de la mañana ya con 24 minutos, 6:24, vámonos con José María Napoleón y el Marechi Vargas de Tecalitlán que dice vive. 6:23, ya 6:25, hermano, 6:25. Saludos a toda la bandona que anda sintonizándonos allá en las rutas.
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4: ¡Súbele, colocho!

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3: Es hora de levantarse. Son las 6 con 28 minutos.
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Vámonos con esto, los saludos para toda la bandona. El pase de lista, el pase de lista. Va iniciando el pase de lista, está en estos momentos. El pase de lista, ¿quién está conectado? ¿Quién está connecting people en estos momentos? A través de la grande 90.3 FM por acá, saludando. ¿Quién anda saludando? A ver, mi queridísimo carnal indígena. ¿Cómo es que dices, mi queridísimo carnal indígena, con el pase de lista?

0: del...
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0: Sobres. Sobres que merites. Welcome to the Friday. Welcome to the radio station. And in transmission with you, DJ Mingo and DJ Mingo. DJ Mingo for you, for all the people, for all the my friendly followers. Que transita por sus bonitos, mis queridísimos maestros de la construcción. Maestros de la construcción de buena onda, locochona. La mezcla, maestro, ya sonó hace rato, un pedacito. Y ahora viene la alarma.

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2: Sobres, por acá empezamos con el Club de los Carnalinígenos. El Club de los Carnalinígenos ya está conectado. Ya están diciendo hello. Buenos días, estrellitas. Ya están diciendo el Club de los Carnalinígenos. En serio, así pues se saludamos. Y empezamos con el saludo carnalinígenamente carnalinígeno. Este vato locochón que anda perdido en la mezcla, maestro. Este vato locochón que anda perdido en la mezcla, maestro. ¿Dónde andas pues, carnalinígeno? ¿Dónde te quedaste estampado, conectado? Saluditos al buen queridísimo Jorge. Y el buen José Omar Fierros Pescacio. O mejor conocido como el buen Arqui. ¿Qué onda, mi Arqui? ¿Qué transita por tus venas, Arqui? ¿Dónde vamos a ir a construir hoy? ¿De dónde vamos a hacer la mezcla, maestro, en vivo? ¿Desde dónde, mi queridísimo José Omar Fierros? Ahí el buen Arqui sintonizándonos como siempre todas las mañanas allá en Terán. Escuchándonos también toda la familia Pascasio. Allá en Terán. Toda la familia locochona. ¿Cómo sigue tu hermana, tu carnala, la carnalinígena? ¿Cómo sigues? ¿Cómo sigues, hermana? ¿Cómo sigues? Para acá la alarma también viene para el Benji. Benji el enígeno. ¿Ontas Benji? ¿Ontas Beche? ¿Ontas Muña? ¿Dónde estás Nube? Toda la banda ahí de la Bienestar Social Enígena también por allá está sintonizándonos. Keren y su papá. Hola, mi Keren. Y el Club de los Carnales Indígenas todavía sigue. Cuando son las 6 de la mañana con 33 minutos, 6:33. ¿Cómo andamos? ¿Por qué estará el maquiavélico in the house? El más sentido de todo el grupo, carnal indígeno. ¿Quién andará por acá? Teresita ya anda preparando para arriba, para abajo, corriendo, brincando, saltando. Y no es que esté bailando, es que se anda preparando ya pese a la chambiación. Por acá también anda el buen César Baldo. In the house. El más sentido de todo el grupo, carnal indígeno. ¿Quién andará por acá? Teresita ya anda preparando para arriba, para abajo, corriendo, brincando, saltando. Y no es que esté bailando, es que se anda preparando.

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1: Y van a tener un descuento de 1%.
0: Ah, pues es un chascarillo, Carnal Indígenas.
1: Por acá también les decía, el Club de los Carnalians anda conectado. ¿Y quién más anda? El buen locochón del calocho, del colocho, del... ¡El colochón! Ahí andan las rutas Uchiapa, Tuxtla Gutiérrez. Ya que andamos en Chuchiapa. Por acá sintonizándonos a mi querísima Mary.
0: Hello, mi Mary. How are you, my Mary Continuo? I'm Mary Continuo.
1: Maggie tirando barrio rostro. Mary anda allá en el barrio San Pancho. Y otra Mary anda... ¿Dónde anda la otra? ¿Dónde anda la otra Mary? Allá en la Chanca, ¿verdad?
2: ¡Alarma!
0: ¡Alarma!
1: También por acá anda mi queridísimo Oscar, el indígena, el buen Uciel. Este vato locochón.
2: ¡Alarma!
1: Mi carnalaxo, el buen... Uciel. Este compañero, Cornel Inígeno, colega, el buen DJ Uciel Aguilar. Andas tirando barrio por el norte. Anda por el norte en el H. Hermano. Luego te pasamos el parche. Oiga, por acá también saluditos también para... Anda el buen Cornel Inígeno, el buen Sonriskis. Ano Sonriskis, anda de relax. Anda también el buen 101-1. Allá tirando barrio, el buen William. También anda el buen Club de los Carnal Indígenas. ¿Quién más anda por acá? El Botonaxo. En la 1-1-101. ¿Quién más anda? El buen George del Pavimento se anda preparando, anda rifándola ahorita en estos momentos. El buen George del Pavimento, les decía. También por acá anda el buen Maquiavélico. También anda el buen Sonrisquis, el buen Botonaxo. También escuchándonos el buen... ¿Quién anda? El buen Babo que anda tirando rostro. También anda escuchándonos el Arnold. Ya ni se reporta. Anda la pinche...
0: En silencio.
1: También anda por acá el buen Chamber. ¿Qué onda, mi Chamber? ¿Qué trocita por tus venas, Chamber? Chamberiskis. También por acá anda sintonizándonos. Ahora sí nos vamos por acá al Estelaredo. Que tenemos sin fin de mensajes. Dice por acá, sigue sin mí.
0: ¡Ay!
1: Dice, buenos días, por favor, ¿puedes pasar la canción de maestro Marco Antonio Solís?
0: ¡Ay!
1: ¿De parte de quién, pues? No me la piden, pero no sé quién. Por acá en el kilómetro 4. ¿O dónde? ¿Kilómetro 10, 20? ¿Cuál era? ¡Ay, no les digo! Por acá, saluditos al buen Peter. El buen Peter. ¡Ay, en Chapa de Corzo! ¡Qué hongo, mis hermanos! ¿Por qué está sintonizándonos? Que dice disponible para toda la banda. Dice saludos a toda la banda de Chiapa de Corzo. También por acá escuchándonos, dice algo del Conjunto Primavera. Mi queridísimo 7012, ¿qué onda mi Peter? Tirando barrio. Tirando barrio alienígeno. Dice presente, maestro. Acá anda mi queridísimo. ¿Quién anda por acá? Ah, el buen Colochón, ya lo saludamos, Colochón. ¿Quién anda por acá también? ¿Quién anda por acá por este Laredo? Dice. Buenos días, estrellitas. Avenida Central te dice hola. El buen Chava Trejo tirando barrio. Milagro, ya manda esta postal, hermano. Dice por acá algo de Ana Gabriel. Sobre ya rojiste León. Algo de Jenny Rivera. Ay, no, andan dolores, ese congo. Hola, mi Meli hermosa. ¿Cómo estás, Meli? Cuéntate, chichaco, tu rolita, Te lo voy a poner como mezcla, maestro, ¿otra bien o no? Ahí por acá sintonizándonos en mi queridísima Josie. Acá anda el 90.3 FM desde Berrío, Zabaljorco. El buen Maxito. El buen Maxito Luna, tirando rostro. Dice por acá desde los taxis de Ixtapa. El buen Tucita en la moto taxi 78, escuchándote como todos los días. Gracias, Tucita, hasta Ixtapa sintonizándonos. También anda por acá desde Copo York. El buen Quique. ¿Qué onda, mi Quique? Anda, Jimenita hermosa. Allá hablando de Copo York, por allá anda el buen Edwin Ciño. Saludos para Lourdes. Hablando de Lourdes, también para Lourdes, pero esto es Lourdes, se va hasta San Francisco. Adiós, San Fernando. San Francisco, tú. Allá para San Fernando también anda Yuri, anda Emanuel. Allá anda la banda Carnal Indígena, mi queridísimo. De la Cruz, de la Cruz, de la Cruz, de la Cruz. La familia de la Cruz. Mi queridísimo Chuyito de la Cruz, allá sintonizándonos también. Y por allá también está la familia Jiménez. ¿Qué hongo, mis hermanos Jiménez? Ahí está también mi queridísimo hermanotes. Allá anda en Villa San José. ¡Hola, Isabel hermosa! Mi queridísimo... ¡Oh, ándale! Los hermanos me presumen café, pero no llega por acá. Como que no me marca el guardia. Para decirme, ¡ah, llegó un café, carnal! Compartimos el qué rollo. ¡Ahí por acá anda Manuelito! ¡Vámonos un corte, Manuelito! ¡Qué rollo! Vámonos un corte, regresamos con más. Saludos, carnal indígenas. Buenos días, 6:39 en corte. ¿Qué vas a hacer mientras?
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0: ¿De esas qué? ¿De esas no? Porque luego van a querer... ¿Ok? 6 de la mañana ya con 43 minutos, 6 con 43 minutos de la mañana. Súbele porque el volumen allá al buen Peter, escuchándonos ahí en las 70s. ¡Ese es mi Peter! ¡Qué hongo! Ahí va, semana, y luego es viernes, fin de semana, y la 7012 lo sabe, y toda la banda que va ahí en la 7012 también. ¡Vámonos! Esto que dice nada más y nada menos que...
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0: con él.
1: ¡Ay! Por alguien que cariño no merece.
0: Ya déjalo.

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1: Es hora de levantarse. Son las 6 con 46 minutos.
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1: Es hora de levantarse. Son las 6 con 47 minutos.
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6: Ah, hay que relajarnos un poquito mientras escuchamos a Marco Antonio Solís, porque viene algo de la mezcla maestro también. Y es que por acá nos llega el mensaje desde Chiapa de Corzo y nos dicen: buenos días, por favor, ¿podrías pasar la canción de Marco Antonio Solís sin mí? Por favor, gracias y bendiciones, DJ Mingo. ¡Saluditos! ¿Pero cómo se llama tu nombre? 6:49.

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3: Es hora de levantarse. Son las 6:52.
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7: Muy buenos días, mi amigo Mingo. Aquí desde el Didi Gobernator, el mismísimo RR7, el RR7. Aquí quiero mandar un saludito a Lolita, que viene desde Florida, Naples, y a su esposo Héctor Villatoro. Quiero que felicitarlos el día de hoy, viernesito, porque el cuerpo lo sabe, amigo Mingo. Sale, bendiciones, quiero ver si me puedes complacer con una rolita de María Elena, Los Caminantes. Sale, amiguito, bendiciones, aquí andamos ya a la orden.
8: Vámonos a echarnos este cumbión, porque el buen RR7, saluditos para toda la bandona que anda sintonizándonos y para su cuñada y su hermano. Échale, mis hermanotes, a través del 90.3 FM. Oigan, pero ¿qué creen? Digo, aprovechando que ahí vienen Los Caminantes, recuerden que llegan también para acá, ¡Patustla vienen! Los meros meros, Los Caminantes, los MS Caminantes por siempre. Estos hermanotes que tienen el papelito en mano. Estos hermanos que son los originales, no son los piratotes. No, porque vienen este 3 de octubre en Plaza de Toros San Roque. Ahí los vamos a esperar, ¿eh? Y lo mejor de chido, lo mejor de todo, es de que hay localidades al 2x1. La zona fan, la VIP, la general. Así que vete armando con tu pareja para que te pongas a echar este bailongo. Y obviamente con tus amigos o toda la familia, porque es una noche para cantar a todo pulmón con Los Caminantes por siempre, los MS Caminantes por siempre. No te lo pierdas, hermanos, ¿eh?

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1: Ya viene un poquito la mezcla, maestro, lo que llega el buen Alex León con la información correspondiente del avance informativo. Porque está listo para mi queridísimo Marcos, allá hasta Chiapa de Corzo. Y por acá, ¿quién me pedía una canción de Ana Gabriel? Ahí viene con la mezcla, maestro. ¿Cómo dice mi queridísimo Romanoide? Carnal, le dije, no, ¿cómo dice?

0: Cámara, enséñales. 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Es sin miedo al éxito, papi.
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3: ¿Qué tal? Muy buenos días. Vamos con el avance informativo de este viernes 18 de septiembre de 2026. 25 grados en la capital Tuxtla Gutiérrez. Detienen al feminicida de Lisbeth, menor de 12 años, privada de la vida en Tuxtla Gutiérrez. Con este caso, suman 29 feminicidios en lo que va del año en la entidad. Clausura la Profepa, predio del área natural protegida La Frailescana, por afectaciones a la vegetación. Incrementan en 33% las emergencias en terrenos de difícil acceso en el estado. Impulsa el gobernador Eduardo Ramírez espacios dignos y seguros en albergues del DIF Chiapas. En asuntos nacionales, supera el SAT los 82 millones de atenciones a contribuyentes entre 2025 y 2026. Investiga la Fiscalía General de la República el hallazgo de más de 59 millones de litros de hidrocarburos en Guanajuato. En temas del mundo, mueren 3 personas tras un tiroteo en una escuela de Filipinas. Bangladesh supera los 1,000 muertos vinculados al brote de sarampión desde marzo. Y en los deportes, aporta Chivas a 6 jugadores para la selección en el debut de Rafa Márquez al frente del Tri en Estados Unidos. De esto y más, en punto de las 7:30 de la mañana, en la primera emisión de Notinúcleo, en cadena estatal. En la producción Domingo de Asís, se despide de ustedes, Alexander Pérez.
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El Marco Flores. Ah, no, ¿verdad? ¡Ánimo! A través de la grande 90.3 FM te andamos saludando completamente en Vivaxo para este carnalaxo que, bueno, es uno de los grandes seguidores de muchos que tenemos acá a través de esta frecuencia. Y obviamente no podía faltar la felicitación chida buena onda para mi queridísimo el buen José Omar Fierros Pascasio, que anda tirando barrio, este buen arqui. Ahí anda escuchándonos completamente vivo, como siempre, ya desde Terán. Mi hermano, pásala súper chido, pásala súper genial. Yo creo que hoy me voy a tener que desvelar. Ah, no, ¿verdad? Pásatela súper genial, pásala en compañía de todos tus seres queridos. Obviamente, pues por acá te estamos felicitando con toda la buena vibración del mundo mundial. Y por acá también te andamos felicitando con todas estas mañanitas fiesteras, las mañanitas tapatías. Pásala chido en compañía de, pues, de todos ustedes queridos, trabajando, chambeando el ruido y macizo. Que bueno, lo bueno que hay chama, ¿no, hermanote? Así que un abrazo, muchas buenas vibraciones. El buen Farid ya te felicitó, ya te mandó tus saluditos. Y por supuesto, en esta mañana, a ver, aguántame, déjame checar si te puedo mandar las felicitaciones del buen Farid, ¿eh?

0: Ahí está mi buen José Omar. Ahí va tu felicitación del buen Farid. ¿Qué dices, mi queridísimo Farid?
1: Bueno, Domingo, ¿puedo felicitar a mi papá, hermoso y precioso, que lo quiero mucho por su cumpleaños, de parte de su hijo y su mamá?
0: Ahí está la felicitación del buen Farid para mi queridísimo José Omar Fierros, el buen Pascazo, el buen Erqui. Así que un abrazo, mi hermano, pásala chido. Y si va a haber pachanga, pues ahí nos echas el buenazo, ¿no? Ahí le caemos con toda la banda carnal indígena, con todo el club de los carnalians, que somos varios, ¿eh? Somos varios hermanos, ¿eh? Así que muchas felicidades, un abrazo y felicitaciones.

0: Y bueno, por acá también tenemos otra felicitación, porque creo, si no mal recuerdo, también está cumpliendo años alguien especial, mi queridísimo Felipe, ¿no? Así que bueno, ahí te mandamos muchas felicidades y muchas felicitaciones para esa personita especial para ti. ¿O qué hongo? Ahí se vio feo, hoy se vio raro, diferente. Bueno, muchas felicidades. Y para ustedes que andan celebrando algo chido, buena onda especial, hoy tenemos la celebración de 18 de septiembre. Andamos en el número 261. Faltan solamente 104 días para que finalice el año, para que finalice el 2026. Faltan 99 días para que entremos a Navidad. Imagínense, hermanos. Y también estamos en la celebración del Día Mundial de la Quiropraxia. O sea, para todos los hermanos que hagan esta onda de la quiropraxia, muchas felicidades, hermanos, También estamos celebrando hoy el Día Mundial del Control del Agua, de Calidad del Agua. ¿O cómo? A ver, dice Día Mundial del Control de la Calidad del Agua. Ay, ¿por qué me pones al revés las letras? También hoy estamos celebrando la Semana del Bienestar en las Américas. Y también, si te llamas Ricarda, o Cupertino, o Ferreolo, el día de tu santo.
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0: vida. Y un día como hoy, pero de 1977, la sonda espacial Voyager realiza la primera fotografía desde el espacio, en la que aparece la Tierra y la Luna juntos. Y hoy también, pero de 1851, se funda el periódico The New York Times allá en Estados Unidos.

0: Muchas felicidades a todos los quinceañeros cumpleañeros. Así que vámonos un corte promocional y comercial. Regresamos con más buena música. ¿Y qué es lo que vamos a hacer mientras, mi queridísimo carnal lirígeno, cuando son las 7 de la mañana con 14 minutos?
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0: ¡Patíllale!
1: Vámonos con Marco Flores y la Jerez. Y esto dice Ilusión 98. A través de la grande 90.3 FM. El buen Farid, mi queridísimo José Omar Fierros, ya andan allá zapateándole, sacándole brillo al peso. 7:16 en la grande 90.3 FM, ¿a poco no? Súbele mi David, súbele mi David.

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1: Vámonos con Grupo Niche y esto que dice México, México, México, México. Oye, por acá dice, saluditos al mentado Cuatro Chelas. Sobre el mentado Cuatro Chelas, qué rollo, hermano, qué rollo. También saluditos por acá a toda la bandona que está sintonizándonos. Por acá el buen Bombón Asesino. Bombón Asesino, ¿qué onda, mi Luis Enrique? ¿Qué rollo con el pollo, carnal? A través del 90.3 FM también saludamos a toda la bandona, dice. Una rolita, hermanos. Ahorita no alcanzo a ponértelo, mi queridísimo Oscar, pero muchísimas gracias por tus saludos. A ratito, si me aguantas, se lo ponemos con mucho gusto, ¿vale? Mientras, vámonos, dice, a todo volumen aquí. Saludos en Los Altos. Saludos a mi locutor alegre, lo saluda a tu amigo Oscar. Échale mi Oscar con Tocho Morocho. A través del 90.3 FM. Ahí por acá me estamos saludando a todos ustedes que andan escuchándonos a través de www.radionucleo.com. Si ya tienes la aplicación, qué chido, buena onda. Si no la tienes, qué hongo, qué falta, qué pasa. Así que pues bueno, vámonos a través del 90.3 FM. Ah, por acá también tenemos otros saludillos. Ahora aguántame, carnal indígena. ¿Dónde están los demás saluditos? Mientras, por acá dice el buen Felipe, saludamos a todos los carnalinígenos. A ver, ¿a quién vas a saludar, mi Felipe? ¿A quién vas a saludar, mi Felipe? Felipe.
2: Buenos días, bandita carnalinígena. Aquí 4406 en frecuencia. Saluditos, banda, saluditos a todos ahí los carnalinígenos. Ahí compa Mingo, mi compa Cachorro, Maquiavélico. Sí, compa Peter, y ahí los demás rutillas de ahí, la ruta 5, las... Y todas las rutillas que andamos ahí, los carnialinígenos. Cuídense mucho, bendiciones, papá, bendiciones.
1: Bueno, pues ahí están los saluditos del buen Felipe a toda la banda de los carnialinígenos, el club de los carnialians. Gracias, vámonos con esto. Recuerden que regresamos 8.45 más o menos, 8.45 regresamos porque ya viene Notinúcleo en la primera emisión. Así que tengan un excelente inicio de mañana, madrugada para algunos. Porque ya son las 7 de la mañana con 22 minutos y aquí los dejo con Grupo Niche. México, México, México, México. Dicho amigo, te está saludando. Muy buenos días. Ya es viernes, ¿eh?

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16: Detienen al feminicida de Lisbeth, menor de 12 años, privada de la vida en Tuxtla Gutiérrez. Suman 29 feminicidios en lo que va del año en la entidad. Clausura la Profepa, predio del área natural protegida La Frailescana, por afectaciones a la vegetación. Incrementan en 33% las emergencias en terrenos de difícil acceso en el estado. Impulsa el gobernador Eduardo Ramírez espacios dignos y seguros en albergues del DIF Chiapas. En asuntos nacionales, supera el SAT los 82 millones de atenciones a contribuyentes entre el 2025 y 2026. Investiga la Fiscalía General de la República el hallazgo de más de 59 millones de litros de hidrocarburos en Guanajuato. En temas del mundo, mueren 3 personas tras un tiroteo en una escuela de Filipinas. Bangladesh supera los 1,000 muertos vinculados al brote de sarampión desde marzo. Y en los deportes, aporta Chivas a 6 jugadores para la selección en el debut de Rafael Márquez al frente del Tri en Estados Unidos.
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16: ¿Qué tal? Muy buenos días, me da mucho gusto saludarlos en esta primera emisión de Notinúcleo, correspondiente a este viernes ya, 18 de septiembre de 2026, 261 días transcurridos de este año, 104 por transcurrir. Domingo de Asís en los controles técnicos, Daniel Torres a cargo de las plataformas digitales, en la dirección de noticias, licenciado José Ovilla. Soy Alexander Pérez y si me permite le estaré acompañando a partir de estos momentos y hasta las 8:30 de la mañana con lo mejor de la información local, estatal, nacional e internacional. Como sabe, estamos transmitiendo para todo el mundo a través de nuestras plataformas digitales. Ahí nos encuentra en vivo en Facebook, X, Instagram y YouTube como Notinúcleo. Nuestras páginas www.notinucleo.com y www.radionucleo.com. Vamos de lleno con toda la información. Detienen al feminicida de Lisbeth, menor de 12 años, privada de la vida. En Tuxtla Gutiérrez suman 29 feminicidios en lo que va del año en la entidad. Alejandra Orozco.
2: ¿Qué tal? Muy buenos días. Justamente el día de ayer por la tarde se dieron a conocer más detalles sobre la detención de Agustín N., un joven de 18 años quien ha sido identificado como el feminicida de esta menor de tan solo 12 años de edad. Ya se encuentra rindiendo cuentas ante la justicia, por quien van a pedir pues la pena máxima por este feminicidio que fue cometido en agravio de esta menor. Escuchemos lo que dijeron las autoridades de justicia.
3: Corroborar que efectivamente se encontraba el cuerpo de una menor, una adolescente sin vida.
2: Ante la justicia, por quien van a pedir pues la pena máxima por este feminicidio que fue cometido en agravio de esta menor. Escuchemos lo que dijeron las autoridades de justicia.
3: Corroborar que efectivamente se encontraba.

0: Como resultado, la detención del feminicida, quien responde al nombre de Agustín N., de 18 años de edad. Esta persona, este feminicida, es pareja sentimental de la hermana de la hoy víctima. Vivían a escasos 100 metros de donde se encontró el cuerpo de la víctima, por lo cual hoy ya se encuentra detenido y pediremos hasta 100 años de cárcel para este delincuente. De acuerdo también a la necropsia de ley, la causa de la muerte fue asfixia mecánica por estrangulamiento. Esa fue la causa de la muerte. También se advierte que hubo agresión sexual.
1: Asimismo, se detalló que este joven era pareja sentimental justamente de la hermana de la víctima, quien estuvo acechándola hasta que salió de su domicilio y tomaron el rumbo hacia el terreno donde lamentablemente fue hallada sin vida y con todas estas señas de violencia física y de violencia sexual también. Es la información lamentable, este hecho que se convierte ya en el feminicidio número 29 en lo que va del año en la entidad chiapaneca. Le daremos seguimiento a este caso para dar a conocer más avances en la investigación. Regreso al estudio.
2: Gracias, Ale. Pues ahí tiene esta lamentable noticia que al día de ayer se hizo viral en todas las plataformas digitales, la lamentable fallecimiento, de Lisbeth, una menor de 12 años que fue privada de la vida por su cuñado, se podría decir, y con este caso ya suman 29 feminicidios en lo que va del año en la entidad. Y siguiendo con más temas, cada caso de maltrato infantil debe analizarse de manera individual para conocer qué ocurre dentro de la dinámica familiar. Así lo señalan especialistas. Vamos con Víctor Pérez.
3: Autoridades de protección de niñas, niños y adolescentes advierten que no toda medida de disciplina representa maltrato, pero cada caso debe analizarse de manera individual para conocer qué ocurre dentro de la dinámica familiar. La Procuraduría Municipal de Protección de Niñas, Niños, Adolescentes y la Familia señala que recibe alrededor de 20 a 22 reportes o denuncias al mes. Aunque son pocos los casos en el que directamente un menor solicita la intervención por una medida de corrección de sus padres.
4: Sí hemos tenido algunos reportes donde los niños refieren violencia de sus padres ante una medida de corrección. Los mismos niños reportan que sus papás los maltratan porque les quitan la tablet, les quitan el celular, no los dejan jugar en sus Xbox. Para el niño le causa una molestia, ¿no? Y para ellos es que les están violentando sus derechos, cuando no es así.
3: Especialistas explican que cuando existe un reporte, no solamente se escucha al menor. También se entrevista a los padres y se analiza el entorno familiar para determinar si realmente existe una vulneración de derechos o si se trata de una medida disciplinaria que requiere orientación.
5: También habría también que escuchar la voz de los papás, no solamente del niño. ¿Qué está pasando en casa? ¿Qué está pasando con la dinámica familiar? Que el niño se revela.
3: Pero otro de los puntos que preocupa es la falta de descanso. La Procuraduría ha identificado casos de menores que pasan prácticamente todo el día entre la escuela, actividades laborales de los padres y entrenamientos deportivos, llegando a casa hasta la noche.
4: Nos ha tocado también casos en las que sí hemos identificado donde papá y mamá tienen al niño prácticamente todo el día en actividad. Entonces el niño llega como a las 7, 8 de la noche a su casa. Entonces es excesivo el tiempo, ¿no? El descanso, que es un derecho de las niñas, niños y adolescentes.
3: Ante estas situaciones, las autoridades promueven herramientas de crianza positivas, terapia individual o familiar y recomendaciones para mejorar la convivencia, buscando corregir conductas sin recurrir a la violencia.
4: Un niño no nada más es rebelde porque quiere ser rebelde, nos está dando a entender algo y nosotros tenemos que verificar qué está pasando para que el niño tenga esa conducta.
3: El llamado a madres, padres y cuidadores es mantener comunicación con los menores, establecer límites claros y también respetar sus derechos, entre ellos el descanso, el sano desarrollo y el esparcimiento. Para Notinúcleo, Víctor Pérez.
2: Gracias, Víctor. Con esta información vamos a nuestra primera pausa, ya a las 7 de la mañana con 39 minutos en la capital.
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11: Ya estamos de regreso a las 7 de la mañana con 43 minutos en esta primera emisión de Notinúcleo en cadena estatal. Les recuerdo que estamos en vivo en redes sociales, ahí nos encuentra en Facebook y YouTube como Notinúcleo y también a través de cada una de las emisoras de la Corporación Radio Núcleo. Saludos a las personas que están en plataformas digitales, a Yesenia López que nos manda a saludar desde Quintana Roo. Un saludo a toda nuestra audiencia allá en Quintana Roo que están al pendiente de la transmisión en la página de Facebook. Continuando con más información a esta hora de la mañana, el sector salud proyecta nueva torre oncológica y 1.300 consultorios para 2027 en la entidad. Isa Maldonado.
12: Chiapas proyecta para 2027 la construcción de una torre hemato-oncológica en Tuxtla Gutiérrez y la instalación de 1.300 nuevos consultorios como parte del nuevo Sistema Universal de Salud. La torre, que estaría enfocada en la prevención, diagnóstico y atención del cáncer, aún se encuentra en evaluación para definir su costo. Pero de concretarse sería la primera de este tipo en Chiapas, adelantó el secretario de Salud, Luis Ignacio Avila. Avendaño Bermúdez. Actualmente, la dependencia reporta un abasto de medicamentos de 80%. En ese sentido, el funcionario defendió la operación del nuevo Sistema Universal de Salud y rechazó que existan deudas que estén afectando su funcionamiento. Para el próximo año se prevé incrementar la inversión en equipamiento para clínicas, hospitales y unidades de alta especialidad, además de rehabilitar infraestructura existente. Avendaño Bermúdez destacó que dentro de la estrategia también se contempla la instalación de 1.300 consultorios, con los que se busca ampliar la capacidad de atención médica en el estado.
13: Hay muchas aristas, por ejemplo, en la cartera de inversión para el próximo año está la torre hematoncológica, que es la primera que va a haber en Chiapas, que va a tener al tema las radiaciones para la gente que padece cáncer. Hay remodelación de clínicas, van a haber 1.300 consultorios en el Sistema Universal de Salud.
12: Actualmente, el sector salud cuenta con un presupuesto de 8.935.903.849 pesos, cuya aplicación es vigilada por la Secretaría de Anticorrupción y Buen Gobierno, de acuerdo con el Secretario de Salud. Para Notinúcleo, Isa Maldonado.
11: 7 de la mañana con 45 minutos. Ningún trámite relacionado con las becas del bienestar tiene costo, alertan autoridades. Víctor Pérez.
14: Miles de estudiantes de bachillerato y universidad buscan acceder a una beca del bienestar, pero junto con los trámites también existe el riesgo de caer en engaños de personas que prometen gestionar o incluso garantizar una beca a cambio de dinero. Las autoridades recuerdan que ningún trámite relacionado con las becas del bienestar tiene costo, por lo que cualquier persona que solicite dinero para realizar el registro, generar una cuenta o asegurar la entrega del apoyo podría estar cometiendo un fraude.
15: Todos los trámites relacionados con beca de bienestar son gratuitos. No se cobra por generar una cuenta y ABNE, no se cobra por realizar una solicitud para la beca, no se cobra por entregar una beca, es decir, no se cobra por ninguno de nuestros servicios.
14: Pero los cobros indebidos no son el único riesgo. Otro de los problemas que pueden enfrentar los estudiantes es llegar al periodo de registro sin tener correctamente preparados sus documentos. Entre los requisitos señalados se encuentra contar con la documentación solicitada y verificar que los datos personales estén correctamente registrados y validados. Si existe algún error, los estudiantes deberán realizar las correcciones correspondientes antes de iniciar su solicitud.
15: En caso de que necesite realizar alguna actualización o corrección, deberán asistir a la instancia correspondiente, que en este caso la instancia es el registro civil. Si hay una CUR que no cuente con la leyenda de certificada validada por el registro civil, esos jóvenes no van a poder participar para obtener la beca.
14: Por ello, la recomendación es no esperar hasta el último momento para revisar documentos, datos personales y cuentas digitales, ya que cualquier inconsistencia puede retrasar el proceso. Además, las autoridades piden a los estudiantes y sus familias no entregar dinero a intermediarios que prometan conseguir una beca, ya que el registro y los servicios relacionados con estos apoyos son gratuitos. El llamado es a realizar los procesos únicamente por los canales oficiales, verificar la información de cada convocatoria y reportar cualquier intento de cobro o engaño. Para Notinúcleo, Víctor Pérez.
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11: Vamos rápidamente con las temperaturas, cómo se van a comportar en este viernes en la entidad. Bueno, de parte del Servicio Meteorológico Nacional, con información más reciente para Chiapas, se pronostican lluvias muy fuertes con puntuales intensas durante los 3 días de este fin de semana, De acuerdo con el pronóstico, lo repito, del Servicio Meteorológico Nacional. El organismo prevé precipitaciones para este viernes, sábado y domingo debido a la aproximación de la onda tropical número 40 al sureste del país. ¿Pero qué dice Protección Civil? Bueno, dice que una masa de aire frío en interacción con un canal de baja presión mantendrá el aporte de humedad y el potencial de lluvias y tormentas. Además de eso, se prevé el ambiente caluroso y bochornoso con temperaturas máximas de 32 a 37 grados. Hay alerta amarilla en la región norte, Mezcalapa, de los Bosques, Tulijá, Celtalchol, por lluvias intensas. Alerta verde por lluvias muy fuertes en la región Maya, Frailesca, Ixmocosta y Soconusco. Alerta azul por lluvias fuertes en la región metropolitana, Vallezoque, la zona Altos, Selva Lacandona, Meseta Comiteca, de los Llanos y la Sierra Mariscal. También desde que inició esta semana le hemos estado informando sobre este evento de norte en las costas de Chiapas. Continúa este fenómeno con viento de norte con rachas de 65 a 74 kilómetros por hora y oleaje de 1.8 a 2.4 metros de altura. Es información que emite Protección Civil a esta hora de la mañana. Actualmente la capital permanece con 23 grados, una máxima de 31 con 65% de potencial de lluvias. Comitán de Domínguez, 19 grados, máxima de 26, 70% de potencial de precipitaciones. En la Frailesca, Villaflores, 24 grados, máxima de 33, 60% de probabilidad de lluvias. En Tonalá, 27 grados, máxima de 35, 50% de potencial de lluvias, al igual que Arriaga. Tapachula, la perla del Soconusco, 27 grados, una máxima de 32, 75% de potencial de lluvias. En Mapastepec, 27 grados, una máxima de 32, 75% de probabilidad de lluvias. En la zona norte del estado, parcialmente nublado a esta hora de la mañana en Pichucalco, 25 grados, una máxima de 32 con 85% de probabilidad de lluvias. Y cerramos con la región de los valles, en estos momentos 23 grados en Cintalapa, una máxima de 30 con 55% de potencial de lluvias. Siga las indicaciones que emite Protección Civil, las cuentas oficiales del Servicio Meteorológico Nacional también, porque pues debido a esto de la onda tropical número 40, se prevé condiciones de lluvias para este fin de semana. Con esta información vamos a nuestra segunda pausa, ya a las 7 de la mañana con 52 minutos en la capital.
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11: Ya a las 7 de la mañana con 55 minutos, 5 minutos antes de las 8. Gracias por sus comentarios a través de plataformas digitales. Un saludo a toda nuestra audiencia allá en la Ciudad de los Vientos, en Arriaga, Chiapas. A José Domínguez, que nos escribe ahí en la transmisión en Facebook. Un saludo a toda nuestra audiencia allá en la zona costa del estado. También le quiero dar el siguiente informe que reporta el 911 para nuestra audiencia que transita aquí en lo que es Tuxtla Gutiérrez. Hay tráfico pesado por un accidente de tránsito sobre la carretera Panamericana antes de llegar al monumento de la carreta, circulando de poniente a oriente para que tome vías alternas y no la agarren las prisas en el tráfico. Hay un accidente de tránsito sobre la carretera Panamericana, 500 metros antes de llegar al monumento de la carreta, circulando de poniente a oriente. Tome sus precauciones. En más información, luego de más de 10 años de permanecer sin ninguna actualización, ya se encuentra en revisión el Atlas de Riesgos de la capital chiapaneca. Alejandra Orozco.
25: Luego de más de 10 años de permanecer sin ninguna actualización, ya se encuentra en revisión el Atlas de Riesgos de la capital chiapaneca, una herramienta de planeación que permite prevenir y mejorar las condiciones de la ciudad, que ahora incluirá problemáticas latentes, señaló Romeo Palacios, presidente de la Asociación Nacional de Profesionales en Resiliencia.
26: Peligros de origen natural, como son los peligros hidrometeorológicos, principalmente las inundaciones, que es algo que nos ha dicho el SENAPRED que son la principal causa de desastre. Los peligros también por tornados, por lluvias, calores extremos, temperaturas máximas, mínimas, sequías. Y también tenemos el tema de los peligros geológicos, el peligro de los deslizamientos, el peligro sísmico, y ahora que hemos tenido una actividad altamente sísmica en el mundo, pues es un momento de poder definir, tener en este nuevo Atlas de Peligros y Riesgos una microzonificación sísmica, que es lo que se espera ahora en este Atlas.
25: Asimismo, considera las zonas en riesgo por hundimiento, subsidencia por explotación de mantos acuíferos y riesgos antropogénicos o causados por el hombre, como el manejo de sustancias peligrosas, para poder hacer un análisis además del costo que representan las pérdidas o daños ocasionados ante un fenómeno perturbador.
26: Este atlas, a diferencia del actual, se va a modelar el río Sabinal a las condiciones actuales de urbanización. Como bien sabemos, a medida que va aumentando la urbanización y el desarrollo urbano, los flujos superficiales van creciendo porque el agua que escurre de manera fluvial ya no se infiltra, y eso hace que los arroyos, que nuestros ríos, cada vez sean más insuficientes y se desborden y nos inunden. Entonces, conforme vamos creciendo en población, conforme va creciendo el desarrollo urbano, los arroyos y ríos se van haciendo insuficientes, aunado a que mucha población todavía los estrangula y se mete dentro. Entonces, esa es una de las cosas que se tienen que ver y estudiar dentro de un atlas, saber hasta dónde se va a desbordar ahora el río Sabinal.
25: Esta actualización va a permitir saber dónde se desborda el Sabinal y sus 33 afluentes, información puntual que no se ha dado a conocer en ningún otro lugar, así como incluye la modelación de laderas para ver deslizamientos. Finalmente, señaló que se espera tener la lista para finales de noviembre, a partir del cual se propondrán medidas de mitigación de riesgos con soluciones basadas en la naturaleza, y finalmente incluirlo con revisiones en el Atlas Nacional para finales de 2026 o principios de 2027. Para Notinúcleo, Alejandra Orozco Ardínez.
11: Gracias, Ale. El fenómeno del Niño provoca que este 2026 sea el año más seco de los últimos 30 años, así lo señalan expertos. Pamela Hernández.
8: La costa de Chiapas atraviesa una de las contingencias climáticas más severas, impulsado por la presencia del fenómeno del Niño. El comportamiento de las lluvias en la región registra los niveles más bajos en 30 años, situación que mantiene en aprietos a la ciudadanía, pero sobre todo al sector agrícola del Soconusco, que registra pérdidas severas en cultivos estratégicos. Así lo dio a conocer el presidente del Consejo de Cuenca de la Costa de Chiapas, productor agrícola e investigador del clima, Roberto Fursal y Moisés.
9: Estamos en la fase desde el mes de febrero, probablemente en diciembre. Es una fase que estamos al 100%. Ya la Organización Meteorológica Mundial habla de un 100% de situación del Niño. ¿Qué significa esto? Es un patrón de comportamiento, un fenómeno océano-atmosférico.
8: Esta anomalía mencionó que genera un ambiente de nubes disociadas por las altas temperaturas que impide la formación de nubes de tormentas sobre la franja costera, por lo que los sectores más afectados en este 2026 son las zonas agrícolas bajas como Mazatán y la zona baja de Tapachula, que reportan cifras alarmantes. El especialista indicó sobre una disminución general de hasta un 60% en los volúmenes de cosecha en comparación con el ciclo anterior. A pesar de la aridez en la superficie, destacó que el Soconusco conserva reservas hidráulicas estratégicas en el subsuelo, lo que ha evitado alcanzar un punto de marchitez definitivo en la vegetación de mejores suelos, situación que da aliento a los agricultores. Por último, respecto al panorama futuro, dijo que los pronósticos científicos indican que las condiciones asociadas al Niño se prolongarán durante el resto del año y se mantendrán durante los primeros meses del periodo subsiguiente.
9: Donde ha llovido, zona central de Huistla, la zona de Tapachula, Mazatán, hablando de cerca de 4.000 a 5.000 hectáreas, tronadas, ¿no? O sea, tronadas totalmente. Está muy, muy, muy duro. En el caso de los maiceros y soyeros, no pudieron sembrar. La verdad, un año agrícolamente muy, muy mal. En la parte alta ha llovido, ¿por qué? Porque no todo el Soconusco es igual. Donde está hay mucho calor, todo está disociado por el calor, pues no se puede conformar una nube y precipitar en la parte baja.
8: Desde el Soconusco, para Notinúcleo, Pamela Hernández.
11: Gracias, Pamela. Con esta información vamos a la identificación oficial ya a las 8 de la mañana con un minuto.
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11: 8 de la mañana con 2 minutos, vamos con más información. Incrementan en 33% las emergencias en terrenos de difícil acceso en el estado. Alejandro Orozco.
25: Chiapas está lleno de sitios interesantes para conocer y explorar, ya sea de manera turística o con fines de investigación. Sin embargo, muchos se encuentran en lugares agrestes, es decir, terrenos de difícil acceso que incrementan las llamadas de rescate en un 33%, ya sea en montaña, selva o bosque. Y es que en los últimos años también se ha visto un aumento en actividades al aire libre, por lo que entre más gente, más riesgo, consideró Sergio Daniel Toledo, consultor en protección civil y rescatista certificado, quien añadió que muchas veces esto se debe a aventurarse sin una guía certificada a estos lugares.
12: Nos exponemos sin conocer también este tipo de situaciones, hablando de temas de turismo. ¿Sí? Pero también es importante que a donde vayamos o a los lugares donde nos toque trabajar, vayamos conociendo esos sitios, esos puntos de trabajo.
25: Por ejemplo, en Cintalapa, donde se encuentra el Arco del Tiempo y el Cañón Río La Venta, o bien en la Selva Lacandona, es donde más se presentan eventos de este tipo, donde puede haber lesiones, descompensaciones y padecimientos de salud que pueden causar hasta la muerte si no se recibe pronta atención y primeros auxilios.
12: Los signos que va a presentar es una respiración rápida o profunda, confusión, somnolencia y fatiga. Puede ser también una respiración aguda. Coagulopatía, incapacidad de la sangre para mantener un estado normal de coagulación, teniendo en cuenta que puede descender o puede desencadenar, perdón, hemorragia. hemorragias incontroladas. Los signos que puede presentar es mareo, desmayo, pulso débil, rápido, sed excesiva, confusión o debilidad. Y la hipotermia ocurre cuando la temperatura corporal cae por debajo de lo normal. Los signos que presentan son temblores incontrolables, confusión, piel pálida y fría, disminución del pulso y respiración. Esto es un ciclo, y mientras no rompamos algo de este ciclo, el paciente se nos va a ir complicando.
25: Finalmente, recalco la importancia de no adentrarse a zonas desconocidas, por ejemplo, contratando tours a muy bajo costo, donde no sabemos si los guías están certificados o no, pues por ahorrarse unos pesos se puede desencadenar un operativo de rescate que supere los cientos de miles de pesos en costo. Para Notinúcleo, Alejandra Orozco Ardínez.
11: Gracias, Ale. Con esta información vamos a una pausa y a las 8 de la mañana con 4 minutos en la capital.
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11: Ya estamos de regreso, 8 de la mañana con 8 minutos, 24 grados al poniente de la capital Tuxtla Gutiérrez. Vamos con más información. Clausura la Profepa, predio del área natural protegida La Frailescana, por afectaciones a la vegetación. Miguel Ángel Castro.
0: La Procuraduría Federal de Protección al Ambiente, Profepa, impuso la clausura total temporal del predio denominado Las Carolinas, ubicado dentro del área natural protegida conocida como La Frailescana, luego de detectar afectaciones a la vegetación forestal y actividades relacionadas con el cambio de uso de suelo. Las inspecciones se realizaron cuando personal de la dependencia efectuó recorridos de vigilancia en materia forestal y de impacto ambiental en este predio, localizando dentro de la zona de protección con comprende los territorios de la Concordia, Ángel Albino Corzo, Villaflores y Jiquipilas. Durante la inspección, los funcionarios constataron la eliminación de vegetación. De acuerdo con la Profepa, estas actividades derivadas en el cambio de uso del suelo de terrenos forestales. En el sitio también fueron localizadas áreas utilizadas para el cultivo de café, así como chozas y viviendas construidas para el establecimiento de asentamientos humanos irregulares. Las superficies afectadas fueron cuantificadas en 16.7421 metros cuadrados de esta extensión y 15.803 metros cuadrados corresponden al terreno destinado al cultivo de café, mientras que 271.21 metros cuadrados fueron utilizados para construcción de viviendas. Ante las condiciones encontradas y como medida para impedir que continúen las obras y actividades que puedan ocasionar un mayor deterioro al ecosistema, la Profepa determinó imponer la clausura total temporal del predio. Desde La Frailesca para Notinúcleo, Miguel Ángel Castro Martínez.
11: Gracias, Miguel Ángel. Vamos a temas culturales. Conociendo nuestro estado, el municipio de Escuintla resguarda un profundo legado histórico que se remonta a la época prehispánica y a su estratégico desarrollo comercial durante la colonia. Los detalles con Daniel Torres en la sección cultural.
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1: Conociendo cada rincón del estado de Chiapas, hoy nos vamos hasta Escuintla. En el corazón de la región Costa Soconusco de Chiapas, el municipio de Escuintla resguarda un profundo legado histórico que se remonta en la época prehispánica y a su estratégico desarrollo comercial durante la colonia. Hoy en día, esta identidad se revitaliza cada año a través de las festividades en honor a Santo Domingo de Guzmán, patrono de la localidad, cuyas celebraciones transforman a la comunidad en un vibrante escenario de devoción y convivencia comunitaria. El espíritu solidario del pueblo se manifiesta desde el inicio de los festejos con las tradicionales atoleadas y tamaleadas, donde los integrantes de la cofradía comparten alimentos con visitantes y lugareños como un símbolo de fraternidad y unión en torno a la mesa. El clímax de la devoción se vive cada 8 de agosto con las mañanitas y la solemne procesión del santo en las principales calles, adornadas con música, flores y el fervor de familias enteras. Uno de los momentos más singulares y arraigados de esta festividad es la bendición del río Sintalapa, una ceremonia nacida de la memoria colectiva tras una antigua inundación que hoy congrega a los fieles en peregrinación para pedir protección y agradecer por las cosechas. En este sitio, tras la misa, jinetes ubicados en la margen opuesta lanzan frutas como manzanas, duraznos y jocotes en un acto cargado de simbolismo que expresa gratitud, abundancia y esperanza para el ciclo agrícola. De regreso a la cabecera municipal, la algarabía continúa con la presentación de las tradicionales balonas, una expresión ecuestre única en el estado donde audaces jinetes realizan arriesgadas acrobacias a caballo que demuestran destreza y valentía. Más allá del profundo fervor religioso, la fiesta patronal de Escuintla consolida un valioso patrimonio inmaterial donde convergen la historia, la gastronomía y la hospitalidad, reafirmando el compromiso de una comunidad que mantiene vigentes sus costumbres de generación en generación. Informó para Notinúcleo Daniel Torres.
11: Ocho de la mañana con 13 minutos. Cambiando de información, especialistas en materia electoral plantean una nueva forma de organizar las elecciones en Chiapas. Víctor Pérez.
2: Rumbo a las elecciones de 2027, especialistas en materia electoral consideran que Chiapas enfrenta nuevos desafíos que requieren ir más allá de la organización tradicional de una jornada electoral. La doctora María del Carmen Alanís, especialista en materia electoral, señaló que uno de los retos es incorporar la llamada inteligencia electoral como un eje para la organización de los comicios. El próximo proceso local se realizará el 6 de junio de 2027, pero de acuerdo con especialistas, uno de los principales retos será anticiparse a posibles escenarios de riesgo mediante el análisis de información, coordinación entre instituciones.
3: Hoy debemos agregar el eje transversal de la inteligencia electoral en la organización de las elecciones. No podemos seguir con mecanismos tradicionales y antiguos de organizar elección, formas de organizar elección. Hoy hay que analizar datos, identificar zonas de riesgo.
2: La llamada inteligencia electoral plantea utilizar los datos disponibles para conocer las condiciones de cada territorio y detectar con anticipación aquellos puntos donde puede existir algún conflicto que afecte el desarrollo de las actividades electorales. A esto se suma otro desafío, la circulación de información falsa durante los procesos electorales, por lo que especialistas consideran necesario fortalecer la comunicación con la ciudadanía y evitar que la desinformación genere incertidumbre.
3: Evitar las zonas de conflicto, informar, corregir desvíos de información falsa y coordinarse muy bien con las autoridades de seguridad pública para garantizar que las elecciones lleguen a buen puerto en paz.
2: La especialista bien señala que las condiciones de seguridad deben permitir que las candidaturas y las decisiones de las comunidades se desarrollen con libertad, sin presiones externas.
3: No dejemos intimidarnos por la delincuencia organizada para que sean las candidaturas libres.
2: Así, el reto rumbo a 2027, de acuerdo con este planteamiento, será combinar tecnología, análisis de datos, prevención de riesgos y coordinación institucional con el objetivo de que las elecciones puedan desarrollarse en condiciones de paz y seguridad para la ciudadanía. Para Notinúcleo, Víctor Pérez.
11: Vamos con más información. Impulsa el gobernador Eduardo Ramírez espacios dignos y seguros en albergues del DIF Chiapas. Carla Trujillo.
4: El gobernador Eduardo Ramírez Aguilar y la señora Sofía Espinosa Abarca realizaron un recorrido por distintos albergues de Tuxtla Gutiérrez para constatar los avances de los proyectos de infraestructura que impulsa el sistema DIF Chiapas enfocado en la rehabilitación, construcción y mejoramiento integral de estos centros asistenciales. En un primer momento visitaron el albergue La Esperanza, donde supervisaron las intervenciones realizadas en sus diferentes áreas de atención con el propósito de transformar sus instalaciones en un espacio digno, seguro y solidario para las personas que acuden a descansar y recibir apoyo mientras tienen a un familiar hospitalizado. Posteriormente acudieron a la Casa Hogar para el Adulto Mayor, que ahora llevará por nombre la Casa de los Sabios, y a la Casa Hogar Infantil, donde se llevan a cabo obras en áreas especializadas y de recreación. Estas acciones contribuirán a ampliar y fortalecer la atención que se brinda a la niñez y a las personas adultas mayores.
5: Chiapas, un estado que atiende a todos sin distinción alguna.
4: Ramírez Aguilar reconoció la inversión y el trabajo humanista, sensible e incansable que realiza el DIF Chiapas y subrayó el compromiso del gobierno de la nueva era de respaldar este tipo de acciones con sentido social que se traducen en mayor bienestar para la población, particularmente para quienes más lo necesitan. Para Notinúcleo, Carla Trujillo.
11: Gracias, Carla. 8:17 Vamos a una pausa y regresamos con más información aquí en Notinúcleo en su primera emisión.
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11: Ya estamos de regreso, 8 de la mañana con 21 minutos, es momento de los deportes. ¿Cómo estás, Gerardo? Muy buenos días.
30: Muy buenos días, Alexander Pérez, con una nueva ilusión. Pues el día de ayer fue ya confirmado mucho de lo que habíamos platicado aquí en Núcleo Sports en días anteriores. La lista, la famosa lista, no de los útiles escolares, sino de la lista de Rafa Márquez para su debut en el Tri.
31: Pues ya sin duda, ¿no? Después de tantos días de ir anunciando de que se iba a presentar la lista y pues llegó el día.
30: Especulando mucho, ¿no? De que cuántos podrían ser por clubes, por ahí Alex habían dicho de que solo por 3 por clubes. Sorprende hoy Rafa Márquez con un llamado de 6 elementos de las Chivas Rayadas de Guadalajara. Otra vez las Chivas vuelven a ser base de esta selección mexicana, pero bueno, un permiso especial, por así decirlo, sobre todo por Milito y por la directiva de las Chivas. Así que, si te parece, vamos a dar a conocer la lista de los jugadores que pues convocó Rafael Márquez en su debut en Baltimore con la selección mexicana de fútbol. Vamos a escucharlo.
32: Para mí la responsabilidad de hacer mi primera convocatoria de la selección es algo que me enorgullece y es mucha responsabilidad para mí el poder convocar a seleccionados que sienten el orgullo de ser mexicano. Esta es mi primer convocatoria.
30: Ahí está la voz de Rafa Márquez. Raúl Rangel sigue siendo el portero titular, me parece, de esa selección mexicana. Lo fue en la Copa del Mundo. Con él estará Oscar García y Alex Padilla. Todavía no aparecen pues hombres como Malagón, que sigue pues lesionado. Se hablaba mucho de que Cota podría entrar. Bueno, al final Rafa Márquez dijo que no. En los defensas, Johan Vázquez, está convocado César Montes, Víctor Guzmán, Israel Reyes, Everardo López, Jorge Sánchez, Jesús Gallardo, Mateo Chávez y Diego Campillo. algunos que ya conocemos, otros que va a probar, como el caso del zaguero central Diego Campillo, que tiene pues énfasis especial Rafa Márquez. En la media cancha estará, son convocados Eric Lira, Luis Chávez, Obed Vargas, Jeremy Márquez, que sorprende del jugador del Cruz Azul, Orbelín Pineda, Álvaro Fidalgo, Alan Cervantes, que también sorprende en esa convocatoria, Desen García, Gilberto Mora y Luis Romo. En los delanteros, Roberto Alvarado, Irving Lozano, Santiago Jiménez, Armando González, Germán Berterame, Hugo Camberos. Estos dos, Hugo Camberos y también Santiago Sandoval. Bueno, grandes momentos con la selección sub-21 y hoy ya tienen su primer llamado a selección mayor. Así que bueno, mucha suerte para ellos. Y adelante, Isaías Violante del conjunto de El América. Son los jugadores con los que Rafa Márquez va a arrancar ya lo que es su proceso mundialista en estos partidos que tiene el sábado 26 de septiembre en Baltimore contra el conjunto de Colombia. Tendrá también el martes 29 de septiembre allá en Nueva Jersey contra Perú. Contra Estados Unidos se va a ver las caras el próximo 3 de octubre y contra Chile el próximo martes 6 de octubre. Así que la selección mexicana inicia una nueva era y lo hace con Rafa Márquez al frente. Así que la lista podrá gustar o no, pero bueno, ahí está en cuanto a la renovación, las ausencias importantes de Quiñones, lesión, Raúl Jiménez, lesión, y el tema de Edson Álvarez, que no está jugando con su club, son los grandes ausentes, sobre todo foráneos de esta selección mexicana. Bueno, y más de fútbol, hoy arranca la jornada número 9 de la Liga MX, Atlante Puebla, el partido que se va a llevar a cabo a las 7 de la noche, y el Juárez contra Tigres también hoy a las 9 de la noche, y prepárese porque aquí en Núcleo Sports, en Radio Núcleo, tendremos el clásico de clásicos, mi querido Alex. La invitación está a que usted sintonice Radio Núcleo este sábado a las 9 de la noche aquí en Tuxtla Gutiérrez, bueno, a través de esta frecuencia, el 90.3.
31: Pues ahí tiene que empiecen las apuestas, ¿no? Bueno. América contra Chivas.
30: ¿A qué equipo le vas, Alex?
31: Me abstengo. Yo me abstengo.
30: Yo pensé que habíamos agarrado pichón, pero bueno.
31: No, me abstengo. Pero pues sería un gran clásico, ¿no? Al final de cuentas.
30: Va a ser un gran clásico, dos equipos que llegan en muy buen momento, como hace tiempo no sucedía. Pero bueno, entre los amigos, entre los compadres, pues esta clase, ¿no? De situaciones, de que pues aquí, allá, y pues, quién gana, quién pierde, pero bueno, ahí está.
31: Y más que va a caer en fin de semana.
30: Sabadito a las 9 de la noche, y bueno, genial, ¿no?
31: Pues bueno, ahí tiene todo el panorama deportivo con Gerardo Gómez. Gracias, Gerardo.
30: Gracias a ti, Alexander. Excelente viernes.
31: Vamos con más información. En otros temas, déjame comentarle que este fin de semana también se va a llevar a cabo el segundo simulacro nacional 2026, para que lo tenga en cuenta y pues no pues a la hora se vaya a espantar de que le suene el teléfono. Esto es por motivo del segundo simulacro nacional. Aquí en Chiapas, la Secretaría de Protección Civil del Estado lanzó un llamado a la población a participar mañana, sábado 19 de septiembre, a las 12 horas, en el segundo simulacro nacional 2026. La hipótesis del sismo será de magnitud 7.6, con epicentro en Tonalá. La dependencia mencionó que el objetivo es fortalecer la cultura de la prevención, los protocolos de emergencia y las capacidades de respuesta en escuelas, centros de trabajo, hogares y comercios. Y referente a este tema, la alerta sísmica sonará en los celulares este sábado 19 de septiembre como parte del simulacro nacional. Los detalles con Elena Zúñiga en el panorama nacional.
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1: Este sábado 19 de septiembre se realizará el segundo simulacro nacional 2026, un ejercicio de prevención que pondrá a prueba la capacidad de respuesta de la población ante un posible sismo de gran magnitud, informó la Coordinadora Nacional de Protección Civil, Laura Velázquez Alzúa.
6: En todo el país, sábado 19 de septiembre, 12 del día, hora centro de México, llevaremos a cabo este ejercicio ciudadano. Recordar que van a sonar la alerta por vía celular, son más de 80 millones de celulares, sonarán todos los teléfonos en la República Mexicana a las 12 del día, hora centro de México. Asimismo, sonará la alerta sísmica a través de 23,000 altavoces que se tienen distribuidos principalmente en los estados limítrofes al Pacífico y hacia el centro del país.
1: Durante 2025, los servicios médicos forenses de 16 entidades federativas registraron 6,188 defunciones dentro del sistema de vigilancia epidemiológica de las adicciones. De ese total, en 2,349 casos, equivalentes al 38.3%, se detectó la presencia de al menos una sustancia psicoactiva. La mayoría de las personas fallecidas fueron hombres, quienes representaron 90.6% de los casos, mientras que el grupo de edad con mayor frecuencia fue el de 25 a 29 años. El gobierno de México contempla construir 19 proyectos carreteros durante el actual sexenio mediante esquemas de inversión público-privada, informó Jorge Mendoza, director general de Banobras. El objetivo es mantener el desarrollo de infraestructura sin generar una presión adicional sobre las finanzas públicas. Estos proyectos forman parte de un programa que busca mejorar la conexión entre diferentes regiones del país y fortalecer las vías de comunicación. Una persona más falleció a causa del derrame tóxico de un tren de Ferromex en el municipio de Naco, Sonora. Fueron los propios familiares quienes informaron que Luis Arturo Osuna falleció después de aproximadamente un mes y medio de hospitalización. Cabe recordar que el accidente ocurrió la noche del 25 de julio en el tramo ferroviario Cananea-Agua Prieta. De acuerdo con Semarnat, el convoy de Ferromex involucró tres góndolas con alrededor de 240 toneladas de concentrado de cobre y un carro tanque que transportaba 72,000 litros de hidrosulfuro de sodio. Hasta aquí este recorrido a través del territorio nacional, informó para Notinúcleo Elena Zúñiga.
11: Gracias, Elena. Vamos a temas locales. Fíjese que con miras a fortalecer y consolidar la maestría en historia que ofrecen de manera interinstitucional la Benemérita Universidad Autónoma de Chiapas y la Universidad Autónoma de Ciencias y Artes de Chiapas, firmaron un convenio general de colaboración académica y un convenio específico de colaboración académica interinstitucional. La firma de estos acuerdos contribuirá a establecer las bases y mecanismos de colaboración para realizar conjuntamente actividades académicas y científicas de docencia, vinculación y extensión, desarrollar proyectos de investigación y formación profesional, fomentar la movilidad y el intercambio académico de profesores y estudiantes en el ámbito de sus respectivas misiones y visiones institucionales, así como implementar, operar y consolidar el programa de maestría en historia con calidad académica. Y con esto llegamos al final de esta primera emisión de Notinúcleo en cadena estatal. Muchas gracias a usted por el favor de su sintonía a lo largo de estos 60 minutos con lo mejor de la información local, estatal, nacional e internacional. Domingo de Asís en los controles técnicos, Daniel Torres a cargo de las plataformas digitales. En la dirección de noticias, licenciado José Ovilla. Soy Alexander Pérez y usted tiene una cita mañana en punto de las 7:30 de la mañana. Mi compañera Elena Zúñiga le estará llevando todo el detalle de la información hoy a las 2:30 la segunda y a las 8 de la noche la tercera emisión de Notinúcleo. Que tenga usted un excelente viernes.

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Qué bello. A través de la grande 90.3 FM, 8 de la mañana con 35 minutos. Ya quedaste informado del acontecer nacional, local, internacional, Con Notinúcleo en la primera emisión. Así que nos vamos con buena música. Recuerda, ya es viernes, hermanos. El cuerpo lo sabe. O como dice mi queridísimo Manuelito, la cuerpa lo sabe. Así que vamos a mover esta esqueleta, porque ahí viene, ¡qué bello! 8 de la mañana con 36 minutos. Muy buenos días, te saluda tu servidor, DJ Mingo. Buenos días, good morning.

0: La dama de hierro, Marisela, Humberto Pavón.
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1: 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Son las 8 con 45 minutos.
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9: ¡Bonita! ¿Cómo dice bonita? Hola, Jess. 8 de la mañana con 47 minutos a través de La Grande 90.3 FM. Vámonos con Eder Muñoz y Lalo Mora. Que la dejen ir al baile sola a Jess, ¿no creen, hermanos? Sería re chido, ¿no? Así que bueno, a través de La Grande 90.3 te mandamos saluditos. Recuerda, ya es viernes, hermanoides, ya es viernes. Viernes 18 de septiembre. Y por acá dice mi queridísimo Ninoski. ¿Qué onda, mi Ninoski Kanonski? ¿Dónde andas, mi Ninoski Kanonski? Y por acá otro carnal indígena que dice Mingo, good morning. Dice, ya listo para escuchar las mejores rolas de la estación que nos despierta con la mejor de lo mejor. Siendo tú el que lo dirige. Gracias, mi queridísimo Don Neto. Dice, puestos aquí en la chamba, listos para darle un día más a la chambicción. Dice, ¿de qué? Desde la Ruido y Volencia Terán. Volenca. Ah. Vámonos otra vez. Bueno, Neto. Ahí viene Don Neto, pachala el bailongo. Y ahorita viene la mezcla, maestro, Una mezclita, maestro, nomás. Nomás por ser viernes. Porque recuerden que mañana a las 7:30 de la noche, mezclando completamente en vivo tu servidor, 8:48.

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13: ¡Ay, no más, hermano! ¡Ay, no más eso! ¡No! 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No te lo puedes perder, hermanos, ¿eh? Y también, como no te puedes perder este tema que viene a continuación de estos hermanoides. ¡Tu nuevo cariñito! A través del 90.3 FM, la grande, ¿a poco no? 8:54.

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8 de la mañana ya con 57 minutos. Se viene la mezcla, una pequeña prueba de la mezcla, maestro. Por acá a las 5:19 tirando barrio. ¿Qué onda, hija? ¿Cómo andamos? Ahí a la queridísima chava enamorada. La chava enamorada ahí anda sintonizándonos. Ven por acá, dice. Ponle la mezcla, maestro. Dice, presente, maestro. Súbele pues, mi queridísimo. El grandioso vato locochón de locochones. El buen colocho ya presente en New York. ¿Dónde andas, Benji? ¿Dónde andas, Benji? La bota. ¿Andas ahí con las palomas?

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2: 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Son las 9 con un minuto.
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4: El café es una de las actividades que sostienen la economía de Chiapas y detrás de su producción se encuentran alrededor de 180 mil productores que dependen directamente de la caficultura. Actualmente, el sector enfrenta un escenario distinto al de años anteriores. Las elevadas temperaturas están modificando los ciclos de los cafetales y empujando al cultivo hacia zonas de mayor altura, donde busca las condiciones climáticas que anteriormente se encontraba en las partes medias de la montaña. De acuerdo con datos oficiales, la caficultura sostiene económicamente a más de 1 millón de personas en el estado, donde el cultivo se extiende por más de 231 mil hectáreas, por lo que Chiapas se mantiene como el principal productor de café de México, con 363.163 toneladas, equivalentes a alrededor del 41% de la producción nacional. Para los productores, los cambios ya comienzan a reflejarse en los cultivos, con cosechas adelantadas, granos con menor desarrollo y una mayor presencia de enfermedades y plagas en lugares donde antes las bajas temperaturas funcionaban como una barrera natural. Sin duda, el cambio climático se ha convertido en uno de los factores de la disminución de la producción. Sequías prolongadas, olas de calor y lluvias a destiempo entre las principales causas. Hasta el siguiente comentario.
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2: ¡Sobre sexta! Saludos a toda la bandona que anda sintonizándonos a través de esa frecuencia modulada. Tu servidor, dicho amigo, te está saludando en esta mañana. Mañana de viernes, 18 de septiembre. No me la vayas a cambiar. Quédate con nosotros y buena toda la buena vibración del mundo mundial. Porque recuerda, ya es fin de semana. Ya estamos a 18. Exactamente, nada más nos faltan, ¿qué? 99 días para que entre la Navidad. Andamos ya exactamente en esos momentos al día 261. Faltan 104 días para que finalice este 2026. Andamos en esta frecuencia modulada saludándote. Nada más y nada menos que en estos momentos en la ciudad Capirucha, la ciudad capital de Tuxtla Gutiérrez, Chiapas, México. Andamos a 27 grados centígrados. Nuestra temperatura máxima va a andar entre los 31 y 33, mientras que la mínima entre los 20 y 22. A eso de las 12 del día estaremos llegando a los 31. Dice que hay una probabilidad de tormentas un poquito menos, 31%. Pero bueno, igual hay que irse preparados por cualquier cosa. Entre las 4 y 6 de la tarde estaremos llegándole a los 30 y luego bajaremos hasta los 26 nuevamente. Una humedad de un 67% y tenemos un venterrón sabroso hasta el viento. Para andar navegando y andar volando como la pantera rosa. Que en esos momentos suena. A través del 90.3 FM, la grande Pocuñú. ¡Súbele, mi queridísimo! ¡Ay, nomás para hacer cardio, hermano!

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1: Ya, porque luego se ponen bien los cochones. Y bueno, ya son las 9 de la mañana con 9 minutos. Vámonos con Joan Sebastián. Esto que dice sangoloteadito.
2: No más suéltale.
1: Sácale brillo a ese piso. Que se haga polvadera. 9 con 9.
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1: 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Son las 9 con 12 minutos.
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1: 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Son las 9 con 14 minutos.

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7: 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Son las 9 con 21 minutos.
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1: Vámonos con Calibre 50. Y esto que dice la antigüita. A través de la Grande 90.3 FM completamente te saluda tu servidor Ticha y Mingaxo. ¡Vámonos como dice, hermanos!

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1: 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Son las 9:32.
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Aquí estamos a todo volumen en Los Altos. Saludos, mi locutor alegre. La saluda a tu amigo Oscar. Súbele, mi querísimo Oscar, allá hasta Los Altos. A través del 90.3 FM. Súbele, hermanote, súbele. También Los Temerarios. 9 de la mañana ya con 36 minutos. Buenos días.

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1: 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Son las 9:41.
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0: Oigan, por cierto, este mensaje y este saludo se va chido, buena onda, para mi queridísima Pamelita Hernández. Mi queridísima compañera, mi queridísima hermana Pamela Hernández, que se va los saludos hasta Tapachula, Chiapas, México, porque el día de ayer cumplió años y no me avisó, fíjate. O sea, no me quise invitar a su 15 años, ¿verdad? No te digo, mi Pame. Pásatela súper chido todavía. Es fin de semana. Yo creo que si no festejaste ayer, vas a festejar hoy, mañana y pasado. No, pues con razón, 3 días. Así que bueno, mi Pamelita, un abrazo, muchas buenas vibras. Esperemos te la hayas pasado súper chido en compañía de todos tus seres queridos. Y por supuesto, desde acá, desde Radio Núcleo, aquí en Tuxtla Gutiérrez, Chiapas, andamos felicitando, hermana, ¿eh? Un abrazo, muchas felicidades. Y por supuesto, pues toda la banda de Notinúcleo, yo creo que ya te felicitó, qué hongo. A ver, pásame el dato. Pásame la información correspondiente, correspondida correctamente. Bueno, pásala súper genial, mi queridísima Pamela Hernández. Un abrazo y muchas felicidades, hermana. Y por acá también tenemos otra felicitación atrasadita. Recuerden, todas las mañanitas a las 7 de la mañana, todos los días andamos saludando y festejando. Y por supuesto, por acá tenemos un saludo que dice nada más y nada menos que... Dice, buenos días, mi DJ Mingo, un placer saludarlo y escucharlo, por favor. Felicitaciones a mi sobrino Jorge Cueto Gómez, que está cumpliendo años de parte del profe Luis. Te escuchamos en la colonia Plan de Ayala. Saluditos, mi queridísimo Jorge Cueto Gómez. Mi hermano, las mañanitas fiesteras ya pasaron, pero estas mañanitas son especiales para ti, porque el grandísimo carnal Axo, el buen profe Luis, te anda felicitando, ¿eh? Te anda felicitando. Así que un abrazo, mi hermano. Esperemos que la estés pasando súper chido, súper genial, en compañía de todos tus seres queridos. Y por supuesto, lo mejor de lo mejor. Y muchísimas felicidades, hermanote. Pásala súper bien, el buen Jorge Cueto. Que acá tu tío, el buen profe Luis, te felicita.
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0: Y para los quinceañeros, ahí viene.
2: Los quiero.
0: No voy a trabajar, no voy a trabajar, no voy a trabajar, no voy a trabajar. La cumbia sonidera. ¿Cuántas son las 9 de la mañana con 44 minutos? Como dice el menú.

Saludos a la 9001. 91, ¿qué onda con mi hermano? ¿No vas a trabajar, qué onda? A través de la grande 20.3 FM. Cuéntate, checo tu rola, ¿vale? Para ver si alcanzo, porque ya son las 9.47.

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1: Sobre mi abrazo, súbele el volumen a través de La Grande 90.3. Por acá saluditos al buen Peter, mi Peter. Ya pusimos esa rolilla, pero de todas formas aquí te mandamos saluditos al carnal indígena de la 4409. Súbele mi Peter, el buen maquiavélico también rifándola. Lo dicen que no lo saluda el buen Chamber. Acá también el buen Felipe de la 4406. ¿Qué hongo? ¿Quiénes más andan? Mi Zabaleta, mi buen. ¿Quiénes andan conectados en la 100?

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1: 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Son las 9 con 51 minutos.
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1: 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Son las 9 con 54 minutos.
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14: Gracias, mis hermanos. Aquí los dejo con Galileo y su banda. A través de La Grande 90.3 FM, tu servidor DJ Mingaxo te deja. Pero regreso al rato a las 6 de la tarde nuevamente contigo. Con esta rola que dice, me dejaste. 9 de la mañana ya con 55 minutos. Muy buenos días a toda la bandona. ¡Ya es viernes, hermanos! Hoy se prepara la mezcla, maestro, para mañana a las 7 de la noche.

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2: ¿Qué tal? Muy buenos días. Vamos con el avance informativo. Agustín N., de 18 años de edad, fue detenido y señalado por las autoridades como responsable del feminicidio de Lisbeth, una niña de 12 años localizada sin vida, en un lote baldío en la colonia Santa Isabel, al norte poniente de Tuxtla Gutiérrez. Agustín era pareja sentimental de la hermana de Lisbeth y que vivía a unos 100 metros del lugar donde fue localizado el cuerpo de la menor. El mayor decomiso de huachicol en el país en el actual sexenio fue realizado ayer por la Fiscalía General de la República y la Secretaría de Seguridad y Paz del Estado de Guanajuato, las cuales en un solo operativo aseguraron más de 59 millones de litros de combustible presuntamente ilícito en el municipio de San José Iturbide. El número de personas que padecerán inseguridad alimentaria en el mundo podría escalar hasta los 520 millones debido al conflicto en Medio Oriente, declaró el director de la Oficina de Enlace de la Organización de las Naciones Unidas para la Alimentación y la Agricultura. Subrayó que en las proyecciones no se tuvieron en cuenta a los fenómenos meteorológicos extremos que podrían agravar la situación. Hasta acá el avance informativo. Se despide de ustedes, Alexander Pérez.
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0: Son las 10 de la mañana con 6 minutos. Buenos días en este viernes. Ay, nanita, ayer fue todavía lunes. Ya son las 10 de la mañana con 6 minutos. Buenos días. Qué gusto poder saludarles a esta hora de la mañana. Recuerden, teléfono en cabina 6150990. Quiero complacerles, quiero acompañarles. Y dígame, ¿desde dónde nos suenan escuchando? ¿Dónde está encendido la radio 90.3? O también, ¿dónde nos estás escuchando desde tu dispositivo Alexa, en el cual nomás le dices, Alexa, sintoniza la grande 90.3, ¿a poco no? Y de manera inmediata. Estarás escuchando totalmente en vivo nuestra programación. Gracias. Bienvenidos muchos a sus actividades. Nada más les van a presentar el día de hoy o mañana y de nuevo fin de semana. Adiósito. Ya empezó la fiesta, ya empezó la diversión, la algarabía. ¡Ay, la comida! Yo no sé, pero tenemos que hacer algo. O por lo menos pedir desde ahorita en nuestro outfit de fin de año una talla más grande. Digo, para en algunos casos. O también, pues vamos a echarle más ganas en esa recta final. ¿Por qué no, Se vale, se vale. Muchos dicen, no, es que ya no vamos a bajar de peso, ya vamos a estar en el peso ideal. Claro que sí podemos. Por lo menos mantenernos en como estamos. Yo creo que sí, ya son las 10 de la mañana con 8 minutos. Vamos a escuchar quién está en la línea. La grande hola. Vamos ahí. Buenos días, ¿con quién tengo el gusto? ¿Cómo está, don Rafael Guizar?
1: Muy bien, señorita. ¿Y usted qué tal, cómo está?
0: Bien, amanecimos muy bien.
1: Lo escucho muy alegre, muy sonriente, su programa.
0: El día de hoy, yo creo que el clima, como va a salir como dicen que va a entrar un frente frío, como que ya me estoy imaginando mi café con pan.
1: Qué bueno, qué bueno. Lo malo que no soy abusivo, pero cuando ya llegue el café con pan, usted me dice, pone el café y yo llevo el pan.
0: Ay, pero que sea de coita, porque es bien sabroso.
1: De San Cristóbal, de donde sea, pero yo llevo el pan.
0: Va, pues ya está, ya está. Dígame, don Rafael Guizar, ¿en qué le puedo ayudar el día de hoy? ¿Alguna canción, algún saludo, hay una pachanga?
1: Perdón, no me entendí.
0: ¿En qué le puedo ayudar el día de hoy? ¿Una canción? ¿Hay cumpleañeros? ¿Hay pachanga? ¿Dónde? ¿Cuándo? ¿A qué horas?
1: No. Yo quería que me complaciera con una melodía, si se puede.
0: Ajá, ¿qué canción quiere escuchar?
1: Espinosa Paz, y con Mariana se va, o sea, lo de el COVID.
0: Órale, pues ahorita le voy a poner esa rola, ¿vale? Con la Mariana Seguane.
1: Sí. Bueno, gracias, señorita, que tenga un bonito día. Y espero que me avise lo del pan.
0: Órale, pues vamos a quedar como unos 20, pero comemos poquito.
1: No le hace, ¿verdad? Usted lleva lo que sea, usted me dice, tráigase unos 2 kilos o 3 kilos y se lleva, no es problema.
0: Órale, pues ya son las 10 de la mañana, creo, 20 minutos. Muchas gracias, don Rafael Guizar, que tenga un excelente fin de semana.
1: Gracias, igualmente, mi amor, que tenga bonita tarde, buen día.
0: Gracias, adiós. Ah, ya está, ya rugió este asunto. Ay, imagínate, más a ratito, un cafecito con pan, porque según el Servicio Meteorológico Nacional, déjenme decirles que vamos a tener bajas temperaturas. Ay, como si nos hubiera escuchado, pues totalmente la madre naturaleza, un poco de fresquecillo por ahí, para que usted vaya preparando, ya sabe, por eso de que nos duelen los pies, nos duelen las manos, ay, se nos enfría la cabeza, se nos enfría la espalda, pues vaya preparando un suerte ligero, sus calcetines. Calcetas así. Aunque nos digan que parece que vamos a jugar reta, no importa. Ay, no, preferible eso, andar sufriendo frío, La reuma, pues que le cuento. Bueno, es que música, ya son las 10 de la mañana con 10 minutos. Así que ya saben, díganos qué canción quieren escuchar y con gusto vamos a complacerles a esta hora de la mañana, Que yo quiero complacerles y quiero que usted esté en sintonía con nosotros, que disfrute totalmente de nuestra programación. Y que nos dé la oportunidad de poder entrar hasta lo más íntimo a su hogar sin la necesidad de tocar su puerta. ¡Vámonos con música! ¡Vamos con música! ¡Uy! ¿Qué tiene la programación para nosotros el día de hoy? Bueno. Bueno, pues, vamos con esa canción, pues, ¿ya qué? Vámonos totalmente con esa canción que, gracias a ustedes, podemos programar. Por acá también nos dicen. Nos vamos con mensajes, vale, pues. Dicen, bendecido fin de semana, ya es viernes, una rola de Sobre Mis Pies. Muchísimas gracias, mi amor. Ahorita voy a buscar esa canción sobre mis pies. Mientras tanto, vámonos con esta canción de Espinoza Paz. Espinoza Paz y Mariana Seguane, ¿eh? Ay, es que todo nos puede pasar y más cuando hay ventarrones. Vámonos con música. Son las 10 con 15, no, con 15, son las 10 con 11. Eso se llama El Cojín. Sigues con más a través de La Grande.

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1: Hola, buenos días, Steph, hermosa. Buenos días. Aquí andamos escuchándote por la 24 de junio. Aquí andamos.
2: Ay, la comida.
1: Vuelta y vuelta. Y es que andamos escuchando.
2: Yo no sé, pero tenemos
1: saludos,
2: que hacer algo.
1: Excelente día. Porfa, ahí si se puede, te da tiempo. La canción de Guardianes del Amor. El perro, el gato y yo. Saludos, aquí, gracias.

de la noche de la mañana con 18 minutos. Ahí escuchamos el perro, el gato y yo, saludando a Miguel Ángelo, que necesitaría con nosotros. Corazón, te mando un chucumuá. Así grandote, grandote. Vámonos con más música. Y nos vamos con esta canción. Se llama Sobre mis pies. Ay, Diosito. No importa, no importa que tenga callos. Sigan siendo míos. Vámonos con música. Vámonos con esta canción, Sobre mis pies, que nos suena solicitando. Gracias. Gracias. Terminación 336. Vámonos con música. Son las 10 con 20 minutos. Seguimos con más otra vez en la grande, ¿eh? ¿A poco no?

0: ¡Vámonos! Escuchamos en la arrolladora Banda Limón. Son las 10:24 minutos. Teléfono en cabina 961-6150-990. Seguimos con la grande, ¿eh? ¿A poco no?
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18: Son 9 de la mañana con 28 minutos. Vámonos con música. Por acá nos dicen. Buenos días, Steffi. Una canción. Te escucho aquí en la. Bueno, aquí en la qué. Ay, Diosito, por ahí. Bueno, voy a cerciorarme si existe ese lugar. Me dicen por acá, buenos días, escuchamos en Copo York. Porfa, la canción Las Habas, para ir poniendo ambiente, ya que este domingo toca la banda Jaguars en el parque. Ay, no manches, allá en Copoyá. Oye, ¿qué horas, pues? ¿Dónde? ¿Cuándo? ¿Qué horas? Dice, para que lleve yo chaperón, pues. Dice, en el parque, ok, aniversario de los amigos de Alcohólicos Anónimos. Ah, va a estar buena la pachanga entonces. ¡Invítenme! Ya son las 10 de la mañana con mis 8 minutos. ¡Vámonos con música! Ellos son Banda Machos. Esto se llama Las Habas, 1028.

Son las 10 de la mañana con 29 minutos. Vámonos con más música. Ya son las 10. Hoy con 30. Oiga, vamos a mandar un saludo a mis amigos del transporte público y también le dicen por acá que saludemos a los amigos del Didi. Gracias, mi buen Alonso Robles, el Búfalo. Gracias, corazón. Vámonos con algo de Ana Bárbara. Vamos a saludar a los chicos de la Triple A. ¡Qué bárbaros! Me encantan estos muchachos. Bueno, muchachones. Porque son muy alegres, son buenos amigos y sobre todo, tienen una actitud arrasadora, ¿eh? Muchísimas gracias ahí en la comadrita. Alejandrina, a Rashito, a Erika, a todos los totos, gracias. Vámonos con música, Ana Bárbara Loca. Son las 10 con 30 minutos. Seguimos con más a través de 93.

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10: Son las 10 de la mañana con 38 minutos. 10 con 38. Ay, no, la cadera se me mueve solita. Pero en mi imaginación, dirían por ahí. Lo que sí no está en mi imaginación es compartir con ustedes que este fin de semana habrán grandes partidos, grandes encuentros. Obviamente, este sábado de fútbol de primera se vive con Radio Núcleo desde las 7 de la noche. Imagínate, el día de mañana, sábado, ay, no, es que pura pachanga, fiesta y celebración. Pues qué mejor. Estoy muy contenta por este fin de semana, porque totalmente estará Cruz Azul contra Monterrey en punto de las 7 de la noche. Disfruta el de esta fiesta. Monterrey contra Cruz Azul, con toda la emoción, la pasión y goles de la Liga MX. Así que sintoniza, escucha muy bien los 4096.1 y disfruta de este partido como si estuvieras en la cancha. Radio Núcleo y Núcleo Sport te llevan el fútbol a donde quiera que estés, ¿eh? Va a ser a través de los 4096.1, ¿eh? Asimismo, el mismo sábado, ¡ay! El clásico de clásicos. En punto de las 9 de la noche, vamos a vivir este clásico de clásicos. América contra Guadalajara, Águilas y Chivas. ¿Quién va a ganar ese encuentro? ¡Ay, nanita! Vamos a apoyar a los chivermanos. Chivermanos. Hermanos, esto lo puedes escuchar en punto de las 9 de la noche a través de La Grande 90.3. Y por supuesto, para quienes pues les gusta también la Liga Española, pues tenemos situaciones bastante interesantes, ya que estarán este domingo, obviamente, uno de los derbis españoles más esperados. A las 8 de la mañana, el platillo esperado por todos los madridistas totalmente será desde el Vicente Calderón. Real Madrid enfrenta al Atlético de Madrid. Así que totalmente será a partir de las 8 de la mañana a través del 100.1 La Qué Buena. Así que el fútbol de primera ha llegado a Chiapas por Radio Núcleo y Núcleo Sports.
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11: Ya son las 10 de la mañana con 50 minutos. Vámonos con música. Por cierto, gracias a los amigos que se están comunicando con nosotros. Por acá don Roberto Gómez nos pide esta canción. Nos envía un cordial saludo. ¿Quiere escuchar algo de banda MS también por acá? Vamos a saludar a mis amigos que nos escuchan allá en Patria Nueva. ¡Arriba, Patria Nueva! Gracias. Y a mis amigos que nos escuchan de Porriozábal. Muchísimas gracias. También desde la colonia El Roble, muchas gracias, terminación 401. Saludos para la voz de guapa y guapos locutores. Ay, eso que no se bañan. Vámonos con música. Ya regresamos, recuerda el teléfono en cabina 6150990. También complacimos con algo de Marco Antonio Solís. Totalmente ángel de Patria Nueva. Con Cuando te acuerdes de mí. Ay, qué buena rola. Vámonos con música, regresamos con más. Ellos son banda MS. Me gusta tu vieja. Nos cantan 1050.

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4: Ya son las 10 de la mañana con 50 minutos. Vámonos con más rolas. Ya son las 10 con 50. Gracias a mis amigos que están en sintonía con nosotros. Vámonos directamente con algo de Selena. Esto se llama El Chico del Apartamento 512. Ya son las 10 con 17 minutos. Saludos hasta Arriaga, York. Gracias.

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2: ¿Qué tal? Muy buenos días. Vamos con el avance informativo. De acuerdo con Protección Civil del Estado, para este día se pronostican tormentas puntuales intensas en la zona norte Mezcalapa de los Bosques y Tulijá, tormentas puntuales muy fuertes en La Maya, Frailesca, Ixmocosta y Soconusco, así como tormentas puntuales fuertes en Metropolitana, Vallezoque, Altos, Selva Lacandona, Meseta Comiteca, De los Llanos y la Sierra Mariscal. La presidenta Claudia Sheinbaum confirmó que sostuvo una llamada con su homólogo estadounidense Donald Trump, en donde se avanzó hacia un posible acuerdo comercial. Sin embargo, aseguró que las negociaciones todavía continúan. La mandataria afirmó que la llamada fue positiva y que ambas partes lograron algunos entendimientos, pero evitó proporcionar detalles sobre su contenido mientras no exista un acuerdo final. Al menos 112.000 personas han sido desplazadas dentro de Yemen en las últimas dos semanas mientras continúan los combates a lo largo de la costa oeste del país en medio de un conflicto renovado, y casi 3.000 han huido por mar a Yibitu, según informó el viernes la Agencia de Migración de las Naciones Unidas. La dependencia informó que las personas huyen en embarcaciones sobrecargadas y llegan con muy poca comida y agua. Hasta acá el avance informativo. Se despide de ustedes, Alexander Pérez.
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8: Vámonos con más música, son las 11 de la mañana con 4 minutos. Yo soy Estefi Sánchez contigo a través del 93. Vámonos con esta canción, viernes, fin de semana, y el puerquecito lo sabe. Vámonos con esta canción, del original Banda Limón. Y es que el mejor perfume es el de tu piel, chiquito. 11 con 4.

Ay, vámonos, son las 11:07. Saludos a los amigos que nos escuchan en diferentes plataformas, a mis amigos también del transporte público, también a mis amigos que nos escuchan, dicen que nos andan escuchando en un conocido hospital por ahí, que andan de guardia de seguridad y que andan escuchándonos con sus audífonos. Gracias, que tenga un extraordinario turno, ¿eh? Echarle todos los kilos, más que es viernes, casi fin de semana. Vámonos con música, me están pidiendo una canción de Adel Muñoz. Vámonos con esta canción que se llama Chale. Pues chale, vámonos con música. Son las 11:07, regreso con más. ¿Quieres alguna canción? ¿Hay alguna felicitación? Con gusto voy a complacerte. Y también regresando te voy a platicar acerca de que ya puedes encontrar el nuevo disco, el nuevo álbum, mejor dicho, de Vicente Fernández. ¿De qué se trata? Lo hemos platicado anteriormente, pero ahorita más detalles. Vámonos con música. Son las 11:08. Ok.

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1: Son las 11:15 a través de La Grande. Oigan, gracias por estar en sintonía con nosotros. Por acá tenemos ya los primeros audios. Bueno, más que audios, mensajes. Pero antes déjenme comentarle, fíjense que a través de redes sociales ya se había comentado, ya también lo habíamos comentado en algunas ocasiones, acerca de que estaba el proyecto de lanzar lo que era el nuevo álbum póstumo de Vicente Fernández. Así como lo escuchen, un álbum más. Pues en esta ocasión ya salió en todas las plataformas, usted ya puede disfrutarlo, ya puede escucharlo en su casa, en su hogar, en oficina, y yo creo que próximamente posiblemente aquí. Y es que es Vicente Fernández Tributo al Rey con banda Grandes Duetos. ¿Quiénes están en este volumen 2? Es banda MS de Sergio Lizárraga, Joan Sebastián, Edwin Luna y la Tracalosa de Monterrey, Ana Bárbara, Revy Valenzuela, Víctor García, Lenin Ramírez, Luis Ángel El Flaco, Jos Favela y Julio Preciado. Pues fíjate que ya están disponibles el nuevo álbum y bueno, es bajo el género de banda con estas colaboraciones extraordinarias. Se dicen que está bastante interesante y sobre todo porque tienen en su haber no solamente canciones con personalidades, pues que están entre nosotros, en lo quienes ya han trascendido, y pues eso es lo que los tiene como un poquito más impactados, y como a través de todas estas circunstancias, pues se dio a conocer este proyecto. Así que esto es Vicente, tributo, y volumen 2, que ya se encuentra totalmente, pues, ya saben, disponible en esta plataforma. Por ejemplo, vamos a escuchar un poquito de una canción que a mí me encantó, que fue con Julio Preciado, que fue Las Llaves de Mi Alma. Imagínate, dos grandes cantantes. Escuchemos poquito. Ay, no es fin de semana. No. Bueno, pues me convencieron. La vamos a dejar. Son las 11:17. Esto es el nuevo álbum póstumo. Tributo al Rey con banda de Vicente Fernández. Las Llaves de Mi Alma, Vicente Fernández y Julio Preciado.

¡Ay, Padre Jesucristo! Ya son las 11:20. ¿Qué tal les quedó, eh? ¿Qué tal les quedó esta colaboración? Ay, Diosito, está sudando, estoy. Ya son las 11:20. Oigan, tengo saludos por acá. Me dicen, Steffi, hermosa, complácenos con la canción con la Dios se la abandonó, una clave nueva. Saludos a la ranchería Rodeo Coyol, despidiendo una semana más de labores docentes. Gracias al profe Carlitos. Que necesitanía con nosotros. Ay, profe Carlitos, fin de semana, una agüita fresca, guiño, guiño. Y saludo a mis niños, de escuela que ya están, pues bueno, calentando motores después de varios días de ausencia. Qué puentazo, ya son las 11:20. Vámonos con música. Nos vamos a ir con esta canción de Miguel y Miguel, se llama Mi Adolescencia a los 40. Vamos a saludar a Don Guille, que en sintonía con nosotros, que nos pidió esta rola. Me dice, filla, pues, ponme esa canción. Nada más porque usted es Don Guille, Solamente por usted. Vámonos con esta canción, Mi Adolescencia a los 40. Ay, vámonos con rola. 11:42. 11:42. 11:21.

0: Gracias a nuestro amigo Cera Ramírez del Grupo Laberinto por acompañarnos y a todo el público que está presente, muchísimas gracias. Y para la gente que está escuchando este disco, les enviamos un saludo especial desde aquí en el rancho. Otro de los grandes y grandes amigos de
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8: Con el transcurrir del tiempo, la seguridad digital se ha convertido en un reto cada vez más grande para los hogares mexicanos, debido al aumento de los ciberataques que han alcanzado nuevos niveles de velocidad y sofisticación, así como a la falta de medidas de protección. En los últimos 12 meses se registró un ataque que logró ejecutarse en apenas 27 segundos, mientras que los ataques relacionados con inteligencia artificial registran un aumento del 89%. En México, uno de los principales problemas es la escasa protección de la información personal. El INEGI reportó que 62% de los hogares no controla o restringe la publicación de datos como la ubicación, las rutinas diarias o los planes familiares. Además, 58.3% de los hogares no supervisa, limita o prohíbe el uso de redes sociales a menores. Los datos muestran la necesidad de fortalecer la cultura de ciberseguridad en las familias mediante medidas como limitar la información personal que se comparte, supervisar el uso de redes sociales de niñas, niños y adolescentes y evitar conexiones poco seguras. Ante el incremento de las amenazas digitales, la prevención se vuelve fundamental para proteger la información y reducir el riesgo de ser víctima de un ciberataque. Hasta el siguiente comentario.
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14: Vámonos con música, son las 12:34 minutos. Ay, Narita, ¿cómo saben que es viernes? Esas peticiones musicales están bastante intensas. Vámonos con música, vámonos con esa canción. Esa canción también me gusta mucho. Es El Poder del Norte. Para que me engaño. Son las 12:34 minutos. ¡Ánimo! Que ya es viernes.

Ahí escuchamos totalmente esta canción, ¿Para qué me engaño? Diosito, la canto, pero con cartas ganas. Vámonos con esta petición musical también. Me dicen, Steffi, con esas canciones nos estás incitando a recaer. No, para nada, al contrario, para disfrutar nuestra programación. Tenemos cumpleaños el día de hoy. Regreso con felicitaciones. Vámonos directamente con esto que se llama Cuando abras los ojos. ¿Usted se acuerda de esta cantante? De seguro se acuerda. Ella es Briseida Solís, a través de La Grande.

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1: Son las 11 de la mañana con 50 minutos, 11 con 50 minutos a través de La Grande. 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

Son las 11:56 minutos. Nosotros nos despedimos. Se quedan con buena música. Ya viene nuestra ciudad, pero también gracias a quienes están reportando con nosotros. Y antes de irnos, muchísimas felicidades a todos los compañeros. Muchas felicidades a todos los compañeros que el día de hoy están en manteles largos, saludando totalmente a Lupita Bendaño, integrante del grupo de la AAA. Hoy es su cumpleaños y de parte de todos los integrantes desean un feliz cumpleaños. Lupita, muchas, muchas felicidades. Mucho amor, mucho apapacho y por supuesto gracias a los chicos de la AAA por compartirnos esta gran noticia de la celebración. ¿Dónde va a ser la celebración? Pasen a Ubi, pasen a Ubi. Vámonos con música, yo me voy, me despido. Se quedan con una buena, excelente programación en punto a las 12 en nuestra ciudad y en punto de las 13 horas, Núcleo Sports. Vámonos con eso que se llama conteo regresivo, son las 11:57.

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0: Hola, ¿qué tal? Buenas tardes, señoras y señores. Como siempre, me da mucho gusto poder saludarlos en este espacio, en este viernes, señoras y señores. Es viernes 18 de septiembre. El tiempo continúa su marcha inexorablemente. Gracias por acompañarnos, gracias por darnos una vez más la oportunidad de poder servirles a través de esta auténtica tribuna pública. Gracias, estamos listos para servirles y recuerden que durante los primeros 30 minutos estaré en espera de su participación para tocar temas inherentes a nuestra ciudad capital, los problemas que aquejan a una ciudad como la nuestra. Aquí lo abordamos y lo canalizamos a donde corresponde. Le quiero agradecer al Sistema Municipal de Agua Potable y Alcantarillado de Tuxtla Gutiérrez, que amablemente ya me hizo llegar precisamente la relación de las colonias, barrios y fraccionamientos que el día de hoy van a contar con el servicio de agua potable. Permítame, como siempre, saludar a mi compañera Steffi, que está en los controles técnicos. Steffi, buenas tardes.
1: Buenas tardes, don Javier, estamos aquí.
0: Estamos listos, 961-615-0990 y 961-346-1561. Son dos líneas que pongo a su disposición. Y recuerden que a partir de las 12:30 y hasta la 1 de la tarde estaremos tocando todo lo que tenga que ver con medicamentos. Gracias por las donaciones que nos hacen aquí en el programa y que espero entregárselos todos el día de hoy. Pero será a partir de las 12:30 del día, no antes. Así que le invito, le exhorto para que por favor sea tan amable de las 12:30 a la 1 de la tarde. Ahí pueden enviar todo lo que tenga que ver con los medicamentos, ya sea que usted quiera donar o bien que quiera o que requiera algún medicamento. Ojalá y lo tengamos. Bueno, pues si me lo permiten, señoras y señores, vamos a iniciar con mucho gusto y voy a empezar dando lectura a la relación de las colonias que van a tener servicio de agua potable el día de hoy. Empiezo con el brazo sur antiguo, colonia Paseo del Bosque, fraccionamiento Loma Bonita, fraccionamiento Guadalupe, fraccionamiento Sabines, colonia El Salvador, colonia Arroyo Grande. Brazo sur, línea de 20 pulgadas, barrio San Francisco, Oriente Alto, colonia Lomas del Venado, colonia Benito Juárez, colonia Lomas, colonia Maldonado, colonia barrio Aguacate, colonia Revolución, colonia Francisco y Madero de Boulevard Manuel Velasco Suárez a Libramiento Sur, entre Primera Norte y Tercera Sur, fraccionamiento California, fraccionamiento Santa Rosalía, colonia San Juan Sabinito, colonia Caminera, entre paréntesis Julián Grajales, Castillo Tielmans, colonia Copolla, barrio Llano del Tigre y Rancho Méndez. También le corresponde el servicio el día de hoy al fraccionamiento Real del Bosque. También le corresponde el servicio a la colonia 6 de Junio. Hoy también le toca servicio al fraccionamiento San Juan, colonia Los Ranchos, colonia 15 de Septiembre, callejón Impexa, colonia Juan Bautista, La Misión, Central de Abastos, Tres Guerras, Hospital Issste Zona Oriente, Parque Agroindustrial y Parque Chiapasiónate. También le corresponde el servicio el día de hoy al fraccionamiento El Retiro, fraccionamiento Palmas Electricistas. Le corresponde al fraccionamiento Montserrat, colonia La Salle, fraccionamiento La Salle, primera, segunda y tercera sección. Línea de 18 pulgadas, colonia Santa Ana, colonia Caminera, colonia Moctezuma, barrio Guadalupe, barrio Maguellito, barrio Cerrito, colonia Mexicanidad Chiapaneca, colonia Emiliano Zapata, barrio Santo Domingo, barrio San Jacinto, barrio Calvario, zona centro, mercados y palacios. También le corresponde hoy al brazo norte bajo, línea de 30 pulgadas, colonia Castillo Tielmans, fraccionamiento Villas Ensueño, privada Orquídeas, colonia Paso Limón, estadio Víctor Manuel Reina, plaza Paso Limón, casa Telmex, CETI 138, Covach, plantel 33, albergue La Esperanza, hospital pediátrico, Torre Chiapas, Poliforum y el CRIT. Vamos ahora con el tanque de rebombeo norte, colonia Albania Baja, parte baja, colonia Estrella del Oriente, fraccionamiento Magisterio 2000 y fraccionamiento Manguitos, parte baja, fraccionamiento Jardines del Pedregal, primera sección, Brazo Norte Antiguo, línea de 20 pulgadas, Colonia La Victoria, Colonia Renovación, fraccionamiento 21 de septiembre, fraccionamiento Villa María, Colonia Agripino Gutiérrez, Colonia Capulines 1 y 2, Colonia Tuxtla Nuevo, fraccionamiento Nuevo Mirador, Colonia Nueva Peripac, Colonia La Llave, Barrio Niño de Atocha Parte Alta, fraccionamiento Miramar, Barrio Pimienta Media, Asturias, Mercado del Norte, Barrio Jujuy, Barrio Maguellito y Barrio Colón. Brazo Norte Nuevo, le corresponde hoy al fraccionamiento La Antigua, Quinta Norte entre 15 Poniente y Plaza Las Américas, Acera Norte. También le corresponde al fraccionamiento Covadonga, Colonia San José Terán, sector número 18, Sur Poniente Alto. Tanque Sar, fraccionamiento Chapultepec, primera, segunda y tercera sección, fraccionamiento Buenavista, fraccionamiento Balibú, fraccionamiento Laguitos Municipal, fraccionamiento Continental, Quinta Real, Privanza, Villa Siscao, Punto Norte, Altitud Norte, Prado de la Montaña y fraccionamiento Monterreal. También le corresponde el día de hoy el servicio de agua potable al tanque Nido de Águilas, derivación de 12 pulgadas, Insurgentes, Colonia Patria Nueva, Zona Clínica, Colonia 27 de Febrero, Colonia Carlos Salinas de Gortari. Vida Mejor, también le corresponde el servicio a la colonia Satélite, Colonia Otilio Montaño, derivación de 18 pulgadas, Colonia Loma Larga Parte Alta, Colonia Las Brisas, Colonia La Ceiba, tanque kilómetro 4, derivación de 10 pulgadas, fraccionamiento Las Águilas, Zona Oriente. Le corresponde también a Cañahueca, Callejón Zapatá, Callejón Juchi, fraccionamiento Los Cafetales, fraccionamiento Joyo Mayu, fraccionamiento Los Sabinos, fraccionamiento Las Brisas, colonia Infonaví Laborante, fraccionamiento Rinconada del Sol, colonia Samuel León Brindis, colonia Santa Fe, colonia Jamaipac de la 15 Poniente a la 24 Poniente entre Periférico Sur y Boulevard. Fraccionamiento Tres Marías, Callejón Isidro Burgos, Calzada Guerrero, privada Juan Crispín y colonia Plan de Ayala. Arnecón, fraccionamiento Fobiste Jardín Corona, privada San Isidro, fraccionamiento San Isidro, fraccionamiento San Martín, edificios Gobernadores, fraccionamiento Lunja, fraccionamiento Esmeralda, fraccionamiento Portal del Hierro. También le corresponde, bueno, aquí me están dando a conocer que está suspendido por fuga sistema granjas, tanque Granjas Alto, Colonia Granjas 2, Granjas Medio. A ver, quiero ahorita, para no confundirlos, aquí me están poniendo captación Rancho Viejo, suspendido por fuga. Y luego sigue sistema Granjas, se entiende que ahí sí van a recibir el servicio hoy. Tanque Granjas Alto, Colonia Granjas 2, Granjas Medio, Colonia Las Carmelitas, Colonia Guazul Parte Baja, Colonia Granjas 1, Zona Guaje, Colonia Pistimbac y Colonia Poma Rosa. Estas son las colonias, barrios y fraccionamientos que el día de hoy van a contar con el servicio de agua potable. Y el día de ayer le informé de que lo que había sido turnado aquí al programa, con relación a, nos mandaron mensajes diciendo, quiero hacer una denuncia en la Primera Oriente y Sexta Sur, al lado de donde fue la mueblería Vendaño. Ya tiene más de 2 meses que salen aguas negras y nadie se atreve a denunciar. Bueno, le quiero informar que esto se turnó al área correspondiente para su atención con el folio 284-9506. Otra pregunta que nos hicieron, si habrá agua en la colonia Las Granjas con número de cuenta 77918-0, calle Guerrero y avenida Colima, se turnó al área de distribución para su atención. También, fuga de agua en la calle Caoba, Manzana 14, entre avenida Limones y avenida Maple, en Paseo del Bosque. Se turnó al área correspondiente para su atención con el número de folio 284-5241. Y también más adelante, dice otro mensaje que nos enviaron el día de ayer. No tengo agua, licenciado, y mis pagos van al corriente. Por favor, ayúdeme. Número de cuenta 46181. El área de distribución informa que el servicio está programado en el transcurso del día de ayer, jueves. Les pregunto a los amigos de que me mandaron ese número de cuenta, sí, por favor, que chequen bien si les llegó o que me informen si llegó el servicio el día de ayer. Bueno, vamos a seguir revisando, señoras y señores, gracias por estar con nosotros. Permítame tantito, vamos a checar ahorita precisamente si hay mensajes pendientes. Dice, buenas tardes, para decirle que aquí en la avenida Hechos No Palabras, entrada del fraccionamiento Villa María, esquina con Jorge de la Vega, hay unos árboles grandísimos que no lo han venido a podar. Ya hablé al ayuntamiento y quedaron que iban a venir. Ya tiene 2 semanas de eso y nada, dice. Tengo el número de folio también, 160692. Atentamente, la señora Rebeca. Señora Rebeca, vuelva a marcar, por favor, e insista para que vayan a darle el servicio y el mantenimiento. Tengo una llamada telefónica en ese instante. Bueno. Bueno, se cansaron de esperar. No importa. Mire, le pido de favor, por favorcito, no se me desesperen. Yo le pido de favor que, si están en la línea, que me permitan terminar para no dejar cortado el mensaje que nos están enviando. Le pido de favor que sean tan amables de aguantarse tantito y que no se me desesperen. Gracias. Bueno, vamos rápidamente con más. Son las 12 del día. ¿Con cuántos minutos ya? Con 17, 12:17. Bueno, vamos a esperar con su participación, para nosotros es fundamental. Espero que nos llame, espero que participe aquí en el programa. Estamos atentos en este momento. Mañana va a haber un simulacro nacional a partir de las 12 del día, mañana 19 de septiembre. Estén muy pendientes porque todos los celulares, por lo regular, la gran mayoría, se va a activar en el momento de esta alarma que se va a activar, repito. Va a haber un simulacro nacional el día de mañana a partir de las 12 del día, para que no se vaya usted a espantar. Es un simulacro, simulacro. 12:18, 12:18. Estoy esperando que por favor participe en el programa, que envíe sus comentarios para que yo le pueda dar puntual seguimiento. Vamos a dar paso a otra llamada telefónica. Bueno, buenas tardes. Hola, buenas tardes. Bueno, la línea telefónica, no sé si están mal las líneas. Les pido de favor que tengan un poquito de paciencia, pero ya son las 12 del día con 20 minutos. Yo quiero aprovechar el tiempo, porque recuerde que el programa se transmite de lunes a viernes, en este horario, de 12 a 1 de la tarde. Los primeros 30 minutos nos enfocamos a atender asuntos que tienen que ver con Tuxtla Gutiérrez, la capital de Chiapas, o bien con algunos otros municipios que están, que son vecinos de la capital, como San Fernando, como Copoya, como Suchiapa, como Chiapa de Corzo, como Berriozábal, como Cosocuautla, en fin, no, hasta donde podamos servirle, nosotros ahí estamos presentes y, por supuesto, muy pendiente de todos sus mensajes. Buen día, ¿sabe si sigue el descuento de los que deben refrendo atrasado de los vehículos? No tengo la información. Si alguien nos puede apoyar, dice, si sigue el descuento de los que deben refrendo atrasado de los vehículos. No tenemos la información. Sería muy importante que usted se acercara a algún módulo de finanzas de la Secretaría de Finanzas para que ahí puedan informarle con precisión. La información que usted nos solicita no lo tengo a la mano, se lo quedo a deber. Gracias, licenciado Figueroa. Muy buenas tardes. Abusando de su amable atención y de que su programa sí es escuchado ante el honorable ayuntamiento, nos pueden apoyar para que vuelvan a pintar las líneas amarillas que dividen el sentido de la vialidad en la prolongación de la Quinta Norte y Calzada al Subidero, frente a una famosa pizzería. Lo que pasa, que los colectiveros de la Ruta 30, 61 y 62 siempre se meten en sentido contrario, porque las líneas ya no se ven. A ver, permítame entonces, esto lo vamos a mandar directamente al ayuntamiento para que por favor nos hagan el favor también ellos, los amigos del ayuntamiento, de turnarlo al área que le corresponde. En este momento voy a reenviar el mensaje, más que nada, enviando el mensaje. Aquí lo voy a enviar en ese preciso momento para que nuestros amigos del ayuntamiento nos puedan apoyar. Ahí estamos pendientes en ese instante, permítame tantito. Se lo estamos mandando a Toño Lagunas y también se lo estamos mandando el mensaje con mucho gusto aquí en ese espacio. Se lo estamos mandando a nuestro enlace que es Toño. Gracias. Son las 12 del día con 20 minutos. Si me permiten, vamos a hacer la primera pausa comercial y regresamos inmediatamente.

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3: El café es una de las actividades que sostienen la economía de Chiapas y detrás de su producción se encuentran alrededor de 180 mil productores que dependen directamente de la caficultura. Actualmente, el sector enfrenta un escenario distinto al de años anteriores. Las elevadas temperaturas están modificando los ciclos de los cafetales y empujando al cultivo hacia zonas de mayor altura, donde busca las condiciones climáticas que anteriormente se encontraba en las partes medias de la montaña. De acuerdo con datos oficiales, la caficultura sostiene económicamente a más de 1 millón de personas en el estado, donde el cultivo se extiende por más de 231 mil hectáreas, por lo que Chiapas se mantiene como el principal productor de café de México, con 363.163 toneladas, equivalentes a alrededor del 41% de la producción nacional. Para los productores, los cambios ya comienzan a reflejarse en los cultivos, con cosechas adelantadas, granos con menor desarrollo y una mayor presencia de enfermedades y plagas en lugares donde antes las bajas temperaturas funcionaban como una barrera natural. Sin duda, el cambio climático se ha convertido en uno de los factores de la disminución de la producción. Sequías prolongadas, olas de calor y lluvias a destiempo entre las principales causas. Hasta el siguiente comentario.
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0: Bueno, en ese instante son las 12:27, 12:27 minutos. Tengo un audio aquí, imágenes que ya fueron enviadas a SMAPA en ese instante. Aquí voy a reproducir con mucho gusto este sonido que nos acaban de mandar.
1: Buenos días, buenas tardes ya. Para ver esa fuga que se ha reportado, lo han venido creo que a ver. Ya vi un señor que andaba ahí con su playera, su camisa de como de SMAPA de municipio, pero no hace nada. Y huele horrible, son aguas negras. Ahí para ver si se puede hacer aquí en la patria, en la calle Avenida Nogal, creo que es. Aquí por donde está en la ruta 18. De hecho ya se hizo pública la denuncia igual por vía Facebook y tampoco no se ha hecho nada.
0: Bueno, le quiero decir que eso ya lo reenviamos a los amigos del Sistema Municipal de Agua Potable y Alcantarillado para su pronta intervención. Ya mandamos el audio con mucho gusto. Déjeme revisar otro mensaje. Dice, buenas tardes, licenciado, pero no me han mandado nada más del número de teléfono con terminación 8041. No me han mandado el mensaje completito. Estoy tratando de comunicarme alumbrado público, pero tampoco me desvía la llamada. Es señal de que está ocupada la línea telefónica. Así que les pido un poquito de paciencia, por favor, porque ahí está, se desvía totalmente la llamada. Y bueno, vamos ahorita en ese instante a esperar un poquito más. Son las 12:29 minutos ya, 12:29. Si les parece, vamos a entrar rápidamente con el tema de los medicamentos. Y es que también hay una persona del auditorio que dice: no hay luminarias en la primera Oriente Sur, entre décima y 11 Sur, detrás del hospital Rafael Pascasio Gamboa, reporta Frida Roblero. Así que estoy tratando de comunicarme con don Miguel Ángel Ballinas, pero lamentablemente está ocupada la línea. Muchas gracias a la señora Adriana, que nos trajo a donar medicamentos. También le quiero decir que están solicitando medicamentos. La señora Daniela Sandoval está solicitando sinaricina, está solicitando ácido acetilsalicílico, Sistane Ultra, son gotas lubricantes oculares, y también está solicitando Timolol. Son estos cuatro medicamentos que está requiriendo y que nosotros con mucho gusto aquí lo estamos dando a conocer. Ojalá que alguien del auditorio tenga sinaricina, ácido acetilsalicílico, Sistane Ultra, son gotas lubricantes oculares, o bien Timolol. ¿Ok? Muchas gracias. La señora Elidia del Carmen Hernández está solicitando insulina glargina, dapagliflozina de 10 miligramos, metformina sí tengo, se lo voy a ir apartando con mucho gusto para que se lo llevemos a doña Elidia del Carmen Hernández. Bueno, ella quedó de venir a recogerlo acá. Pregabalina y complejo B. Pregabalina y complejo B. Vamos a estar pendientes para ver si alguien del auditorio tiene estos medicamentos que acabo de mencionarle. Permítame tantito en este momento. Hay una persona del auditorio que dice, ¿me puede apoyar con Forciga y linagliptina metformina? La señora Susana Morales. Doña Susana, no tengo el medicamento o los medicamentos, porque son dos, Forciga y linagliptina metformina. Se lo voy a quedar a deber, ojalá que para el lunes tengamos. Buenas tardes, licenciado, ¿me podría apoyar con gabapentina, pregabalina, omeprazol y calcio? Dice Marco Montejo. Don Marco, lo único que le puedo ofrecer, lo que tengo es calcio. ¿Lo quiere? Para que se lo aparte. Lo que tengo es calcio. Por favor, que me diga si sí o no, para que yo le pueda apartar el medicamento y lo venga a recoger aquí rápidamente a esta casa radiofónica. Ahí le dejo el mensaje, ya me está escribiendo y me dice que sí. Don Marco Montejo. Ok, don Marco, aquí se lo voy a dejar el medicamento, por favor, para que a partir de este momento venga a recogerlo durante el fin de semana. Y recuerde que los medicamentos vamos a darles precisamente un tiempo de una semana para que vengan a recogerlo, por favor, porque hay mucha gente que se olvida por completo y ahí quedan los medicamentos, caducan, se echan a perder y ya no le damos utilidad. Así que una semana y a la semana estaremos, quien no venga a recogerlo, estaremos en condiciones precisamente de volver a donarlos, por favor. Gracias. Licenciado, tengo en donación una caja de Celecoxib, tiene planta Gocilium y electrolitos orales. Lo está donando, precisamente Gladys, doña Gladys Palacios, está donando. Si alguien necesita, que por favor se pongan en contacto con nosotros. Aquí estoy anotando su número de teléfono. Permítame un segundo, por favor. Estoy anotando su número para que si alguien necesita, repito, si alguien necesita Celecoxib, Celecoxib, Plántago Psyllium, Plántago, y también electrolitos orales, que por favor se reporta con nosotros para que lo pongamos en contacto con doña Gladys. Gracias, doña Gladys. Mire, le voy a mencionar qué medicamentos. Me acaba de llegar este medicamento que nunca en mi vida aquí en el programa, que tenemos ya muchísimos años, me había llegado este medicamento. Se llama así como se escucha, norepinefrina, es solución inyectable, norepinefrina, solución inyectable, trae 50 ampolletas. También tengo 5 cajas de indacaterol glicopirronio, tengo prazosina, ácido ursodeoxicólico, tengo rifosar, una caja, sevelámero, tabletas de 800 miligramos, trae un promedio de 180 tabletas. Quiero decirle que este medicamento es carísimo, vale más de 6,000 pesos, pero ya va a caducar en este mes de septiembre, pero todavía hay chance de que lo puedan aprovechar. Así que si alguien lo necesita, que se ponga en contacto con nosotros. Tengo hidroclorotiazida, tengo también de nitrato de isosorbida, tengo 3 frascos de sinitaprida, tengo 2 frascos de sertralina, tengo también senócido SAB, tengo también varias cajas de pioglitazona. ¿Alguien quiere pioglitazona? Tengo epinastina, tengo indometacina, tengo también 2 frascos de, déjeme ver aquí, de dorsolamida, es solución oftálmica. Tengo también aquí en existencia esta crema que se llama Elidel Pimecrolimus. Son 3 cremas que tengo para que ustedes puedan aprovecharlo, por favor. ¿Qué más tengo en existencia? Tengo aquí fenitoína, tengo también varias cajas de este medicamento que se llama Sinacalcet, tabletas de 30 miligramos. Tengo 2 cajas de Tealos Duo Gel, gel oftálmico. Tengo también aquí 3 frascos de Sinitaprida. Tengo 2 cajas de Valproato semisódico, risperidona. Tengo también carbamazepina, tengo 3 cajas de carbamazepina, metoclopramida, tengo varias cajas de alopurinol, tengo también varias cajas de espironolactona, tengo 2 frascos de dipropionato de beclometasona, por favor, ¿qué más necesita? Tengo 2 cajas también aquí de ezetimiba simvastatina, tengo también ácido, una caja con 35 miligramos. Bueno, aquí trae muy poquitas tabletas, trae 4, no creo que alguien o que lo valoren, pero trae 4 tabletas nada más, como que es una muestra médica de 35, se llama ácido rexedrónico. Pues si alguien lo necesita, pues ahí está. Tengo una caja de supositorios Senosiain, ¿sí? También tengo tamsulosina, metoclopramida, un frasco de ácido fólico, una caja de captopril, un frasco de hipromelosa gotas oftálmicas, etoricopsip, tengo de 90 miligramos, etoricopsip. ¿Quién lo necesita? Aquí estamos nosotros a sus órdenes. Permítame, voy a revisar los mensajes rápidamente para que no me gane el tiempo. Buenas tardes, ¿me podría donar telmisartán con hidroclorotiazida? No tengo, se lo debo, señora, la persona que lo está requiriendo. Gracias. ¿De casualidad tendrá insulina glargina que me donara, por favor? Lo último que tuvimos ayer lo donamos. Así que una disculpa. Gracias. De casualidad no tendrá insulina Lantus Glargina. ¿Me puede apoyar a hacerla, señora María Ramírez? Se lo debo, señora María Ramírez. Gracias. Dice, buenas tardes, para reportar una fuga de agua que está en la 13 Sur, esquina de la calle Central, contra esquina del Oxxo, dice la persona. Esto lo voy a mandar a los amigos del Sistema Municipal de Agua Potable y Alcantarillado para que, por favor, tome cartas en el asunto. Rápidamente se lo estoy enviando. Recuerden que el programa se transmite de lunes a viernes, de 12 a 1 de la tarde. Otro mensaje, ¿será que alguien de su auditorio podría apoyarme con estas cremas? Dermatobate, así está escrito, ¿eh? Dermatobate o Fusicor. Mi nombre es Pedro de Jesús Vicente. Son cremas Dermatobate o Fusicor. Otro mensaje que le doy lectura. Licenciado, buenas tardes. Ayer le mandé un mensaje para pedirle estos medicamentos, furosemida, valproato y exforge. ¿Me los dará? Por supuesto, si yo se lo prometí, si yo le dije que sí, puede venir con confianza. Si yo no le doy el sí, es decir, si no le corroboro o se lo digo públicamente, no venga porque no quiero hacerlo venir de vicio. Pero en este caso, sí, por favor, ¿me los dará? Esa pregunta ni se pregunta, por supuesto, para eso está señora Marlene Santos. Con mucho gusto, puede pasar, por favor. Si no le corroboro o se lo digo públicamente, no venga porque no quiero hacerlo venir de vicio. Pero en este caso, sí, por favor, ¿me los dará? Esa pregunta ni se pregunta, por supuesto, para...

0: Cortés, Rebeca Cortés. Aquí le voy a dejar precisamente el medicamento que está solicitando con mucho gusto. Permítame un segundito, con mucho gusto aquí le dejo el medicamento que está requiriendo. Trae 4 tabletas y ojalá que le sea de mucha utilidad. Permítame tantito, por favor, sigo revisando los mensajes. Solicito citagliptina con metformina, se lo debo a don Alfredo, no tengo ese medicamento. Carretera Chiapa de Corzo dice, buenas tardes, licenciado. Carretera Chiapa de Corzo quiere pintada las líneas amarillas en la carretera. Vamos a ver a quién le tornamos ese asunto para que intervenga. Tengo 6 cajas de Valsartán. Están donando Valsartán de 80 miligramos. Están donando el señor Raúl. Don Raúl lo está donando y voy a anotar su número de teléfono. Es Valsartán. Valsartán, por favor, si alguien lo requiere, que lo aproveche inmediatamente, por favor. Gracias. Otro mensaje. Licenciado, buenas tardes, por favor, ¿me puede apoyar con este medicamento? Dalacin C, solución inyectable. Repito, Dalacin C, solución inyectable. Ese no lo tenemos por el momento. El lunes vamos a seguir insistiendo. Si alguien tiene Trecolemus o Limustín, que me puedan apoyar, dice la señora Marta Alegría. Repito, está solicitando Tracolemus o Limustín. Otro medicamento más, dice acá, licenciado, buenas tardes, aún está disponible la insulina glargina que la señora Rosario para pasar hoy en el transcurso del día. Ahí sí no tengo idea de la señora, me le perdí por completo la pista. No dejen pasarlo mucho tiempo, ¿por qué? Porque de lo contrario se nos va a complicar. Pero mire, le voy a dar un número de teléfono, afortunadamente aquí lo tengo a la mano y voy a proporcionarle el número de teléfono para que se ponga. Pero hágalo en el momento, no deje pasar muchos días, por favor. Ahorita le estoy mandando el número para que, por favor, se ponga en contacto con ella. Ahí le mandé el número. Hacemos una pausa, regresamos inmediatamente.
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0: Bueno, son exactamente las 12 del día con 48 minutos, 12:48. Ahorita vamos a retomar el asunto de los mensajes. Les pido un poquito de paciencia. Ya se está recargando la tableta para que podamos reutilizarla de inmediato y obviamente ya rubricar el programa. Para nosotros es fundamental que esté al 100% la tableta para que podamos darle lectura, porque mucha gente ya se acostumbró a mandar mensajes a través de la tablet. Y entonces, vamos ahorita, ya Steffi está cargándola para que, pues, esos minutos que queden, pues aprovechemos el tiempo. Y si no, pues el lunes yo voy a quedar en deuda con ustedes. El día lunes habremos de retomarlo, por supuesto, aquí en el programa. Gracias, son exactamente las 12:49. Pero ¿sabe qué? Me voy a ir, pero le voy a dejar de tarea a usted para que el lunes sepa exactamente qué medicamentos son los que tengo. Se los voy a volver a mencionar, ¿sí? Está la norepinefrina. Es precisamente solución inyectable y trae 50 ampolletas. No sé para qué sirve. El indacaterol glicopirronio, tengo varias. Prazosina, tengo ácido precisamente. Déjeme ver aquí ahorita, por favorcito. A ver, déjeme ver aquí. Estamos haciendo maravillas rápidamente y obviamente. Aquí, vamos ahorita a checar tantito, por favor. Gracias, les pido un poquito de paciencia. Ácido Tealos con Z al final, Duo gel oftálmico. A ver, voy a checar ahorita, por favor. Gracias. Déjenme ver, ahorita se hablaron los mensajes por completo. Laura Solano dice: licenciado, tengo 3 plumas de insulina glargina. Están donando 3 plumas de insulina glargina. Insulina glargina. Voy a anotar el nombre de la persona por si alguien me da tiempo de poder dárselo y proporcionárselo. Con mucho gusto, Laura. Ella es la que está donando las 3 plumas de insulina. Y voy a anotar, por supuesto, su número de teléfono. ¿Sí? Ok, 452. Aquí estoy anotando su número. Son 3 plumas de insulina glargina. Muchas gracias. Gracias, Laura. Sigo checando rápidamente los mensajes. Dice, a través de su programa, si alguien tiene piaceledine en cápsulas de 300 miligramos y gotas oftálmicas Sistane, que me puedan donar. Muchas gracias, dice Guadalupe Escobar. Aquí deja su número de teléfono. Piaceledine en cápsulas de 300 miligramos y gotas oftálmicas Sistane. Otro mensaje dice: buenas tardes, ¿la crema de Lidl aún la tiene? No tengo, ya lo donamos, una disculpa. Otro mensaje dice: buenas tardes, licenciado, para reportar a las personas que venden en moto las tortillas, no dan completo el producto y algunos son groseros, a más que desde las 6:30 están toca y toca el claxon. Esto en la colonia Centenario. Gracias, dice la señora Emilia Gómez. Tienen que regular esto, ¿sí? Independientemente de que no haya una garantía en el producto de que esté en condiciones higiénicas, pues obviamente todavía, digo, se ponen pesados y aparte de eso, pues empiezan desde muy temprano a tocar el claxon en las colonias, a quitarles el sueño a quienes están descansando placenteramente. Pero ojalá que la autoridad pueda hacer algo al respecto. Dice otra persona del auditorio, dice, ¿me puede apoyar con Celecoxib y Etoricoxib? No tengo, ya lo donamos el Etoricoxib, ya lo donamos, una disculpa. Gracias. Necesito medicamentos, indacaterol, carbamazepina. A ver, aquí hay una persona que está solicitando varios medicamentos, indacaterol, carbamazepina. Permítame tantito, voy ahorita, porque tengo una llamada pendiente ahí, pero también me están en ese instante solicitando unos medicamentos y estoy tratando de buscarlo en el mundo de medicamentos que tengo. Les pido un poquito de paciencia, por favor. Ahorita vamos a ver, es hidroclorotiazida, el calcio sí ya no lo tengo, etoricoxib tampoco, la carbamazepina. Déjeme ahorita encontrarla para poder. Aquí está. Ahorita se lo voy a donar a la persona. Tengo una llamada del auditorio. Bueno.
1: Una vez. ¿Está bueno?
2: ¿Bueno?
1: Sí, bueno.
2: ¿Bueno?
1: A sus órdenes. Buenas tardes.
2: Ah, buenas tardes. Miren, Hace aproximadamente como 2 de septiembre hubo una una negligencia de la Universidad Maya.
0: Mucho bien, señora.
2: A mi hija le hicieron bullying, que hasta el grado que la tuve que sacar de la universidad.
0: Oh, problemas con el audífono, no le escucho bien. A ver, vamos a repetir lo que me estaba diciendo, por favor. Un poquito más de volumen, gracias.
2: Mire, hace aproximadamente como el 2 de septiembre, a mi hija le hicieron bullying. La directora de ahí de la Universidad Maya es muy prepotente, incluso y induce a los alumnos a que se salgan. Y no es la primera vez que hay un caso así.
0: Ahí está reportando la señora esto en Ciudad Maya, señora.
2: Universidad Maya.
0: Correcto. Bueno, su voz ha salido al aire. Su voz ha salido al aire y ojalá que hagan algo al respecto para poner una solución al respecto.
2: Muchísimas gracias.
0: Para servirle, muchas gracias. Bueno, aquí en este momento estoy rápidamente haciendo un apartadito para la persona que está solicitando hidroclorotiazida y la carbamazepina. Aquí le estoy dejando los medicamentos para que lo vengan a recoger, por favor. Gracias, aquí le dejo el medicamento. Señora Fernanda Moreno, doña Fernanda, puede pasar a recoger sus medicamentos. Puede pasar. Otro mensaje más, déjeme ver aquí. ¿Me puede donar etoricopsid? Señora Susana, se lo debo, señora. Ya lo donamos. Gracias, buenas tardes, licenciado. ¿Me puede donar mefiros, progesterona, aspirina Protec, Regenesis Max? Es suplemento alimenticio. A nombre de Orlando Zavala. Don Orlando, también se lo quedo a deber. Don José Manuel Velázquez, está solicitando insulina de pluma. Solamente que a ver, ¿él es? A ver, solamente que el número se lo vamos a dar fuera del aire porque no puedo. A ver, bueno.

Es que pensé que al aire, dije yo. Bueno, pues ya nos vamos, señoras y señores. Muchas gracias. Disculpe por algunas situaciones que se presentaron aquí, pero ya fueron superadas. Gracias. Me retiro con la satisfacción de poder haberle servido a usted y me quedo pendiente con algunos mensajes todavía. Una disculpa de todo corazón. Vamos a despedirnos con la reflexión del día de hoy. Por supuesto, deseándoles que tengan un excelente viernes, buen fin de semana y el lunes aquí estaremos muy pendientes. No todo lo que se tarda es tiempo perdido. Gracias, hasta la próxima.

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8: A veces nos desesperamos porque las cosas no pasan cuando queremos. Un jale no avanza. Una relación no llega. Una oportunidad se echa para atrás. O un plan se queda tieso, como si el tiempo no pasara. Pero la vida, a su modo, nos va enseñando. No todo lo que se tarda es tiempo perdido. Hay veredas que no se abren porque todavía no traemos el paso firme, y puertas que se cierran porque detrás de ellas no estaba lo que en verdad el alma necesita. Tal vez hoy no le encuentres razón a por qué las cosas no se dieron como esperabas, pero con los días, con los meses, puede que descubras que aquello que tanto lloraste fue justo lo que te apartó de una decisión que te hubiera torcido el camino. Y aquí está lo más hondo: que algo tarde en llegar no es señal de que nunca va a llegar. A veces la vida está acomodando los hilos, juntando lo que tiene que juntarse, antes de poner en las manos lo que es tuyo. Porque quizá no vas tarde, quizá nomás vas siendo llevado, despacio y a su tiempo, al lugar donde siempre debiste estar.
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10: ¿Qué tal? Muy buenas tardes. Mi nombre es Daniela Grajales y esto es lo más relevante en la información. En el marco del primer aniversario del Hospital General Regional de Especialidades número 13 en Tuxtla Gutiérrez, el IMSS Chiapas y el Centro Estatal de Transfusión Sanguínea realizaron una jornada de colecta de sangre. Durante el evento se atendió a 97 predonantes y se obtuvieron 52 donaciones efectivas para reforzar el abastecimiento médico de los derechohabientes. En temas nacionales, la Fiscalía General de la República mantiene un diálogo permanente con colectivos de búsqueda para colaborar en la localización de personas desaparecidas. Aunque la mayoría de los expedientes corresponden al fuero común y recaen en las fiscalías locales, la Fiscalía General de la República interviene mediante la atracción de casos en los supuestos que marca la ley y fortalece las investigaciones mediante la cooperación interinstitucional. Y en temas internacionales, el regulador de telecomunicaciones de Venezuela anunció el restablecimiento formal del acceso a diversas plataformas y medios digitales nacionales e internacionales que llevaban años censurados. El anuncio se da a 8 meses después de una intervención estadounidense para capturar a Nicolás Maduro, lo que fue celebrado por directivos de los medios afectados. Esta y más información ya puede encontrarlo a través de nuestras plataformas digitales y redes sociales.
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1: Con el transcurrir del tiempo, la seguridad digital se ha convertido en un reto cada vez más grande para los hogares mexicanos, debido al aumento de los ciberataques que han alcanzado nuevos niveles de velocidad y sofisticación, así como a la falta de medidas de protección. En los últimos 12 meses se registró un ataque que logró ejecutarse en apenas 27 segundos, mientras que los ataques relacionados con inteligencia artificial registran un aumento del 89%. En México, uno de los principales problemas es la escasa protección de la información personal. El INEGI reportó que 62% de los hogares no controla o restringe la publicación de datos como la ubicación, las rutinas diarias o los planes familiares. Además, 58.3% de los hogares no supervisa, limita o prohíbe el uso de redes sociales a menores. Los datos muestran la necesidad de fortalecer la cultura de ciberseguridad en las familias mediante medidas como limitar la información personal que se comparte, supervisar el uso de redes sociales de niñas, niños y adolescentes y evitar conexiones poco seguras. Ante el incremento de las amenazas digitales, la prevención se vuelve fundamental para proteger la información y reducir el riesgo de ser víctima de un ciberataque. Hasta el siguiente comentario.
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Yeah, son las 13:07. Vámonos con música, vámonos con Abacadabra. Eso que se llama, ya no quiero verte más. Son las 13:08. Buena tarde.

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8: Es la una con 13 minutos.
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Vámonos con música, son las 13 horas con 16 minutos. Escuchamos Al Límite. Vámonos ahora con algo de Espinoza Paz. Sé que me levantaré, así se llama la canción. Ay, Espinoza y esas canciones. Son las 13 horas 17 minutos. ¿Quieres escuchar alguna rola? 961-61-50-990.

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17: Vámonos con los Bookies. Esto se llama ¿Dónde estás? Son las 13:35. Espero tu mensaje al 961-6150-990. Gracias a la familia Cruz Hernández que nos están escuchando ya desde... ¡Ay! Nos están escuchando... Hasta allá. Me dicen camino a San Cristóbal. Ok, van pasando la caseta todavía. Vámonos con música, son las 13:36 a través del 93.

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Vámonos con Banda Machos. Escuchamos Osadía con Cristian Castro y Edén Muñoz, que por cierto ya confirmó que Edén Muñoz se va a estar presentando en el Auditorio Nacional, bueno, en la Plaza de Toros, mejor dicho, en la Plaza de Toros en la México, y que uno de sus invitados especiales será Alfredo Olivas esta próxima primera semana de octubre, en el cual estará viendo fechas, y que bueno, va a ser todo un espectáculo. Ay, toda la buena suerte de Edén Muñoz, y sobre todo, como siempre, siendo uno de los partidarios de, bueno, de muchas circunstancias bien, bien interesantes en el ámbito musical. Oigan, vámonos con música, vámonos precisamente con estos muchachones que no paran de trabajar y siguen vigentes. Ellos son Banda Machos, son las 13 horas con 49 minutos.

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6: Bueno, vamos a continuar con este homenaje a los grandes de la música norteña en esta producción que se llama Pesados de la Cantería. Y esta noche tenemos también presente a una de las grandes personalidades, de los grandes maestros pioneros de la música norteña, don Cesario Sánchez, para el cual pedimos un fuerte aplauso. Vamos a cantar con él, a ver qué les parece este tema para todos ustedes con cariño.

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3: Son las 2 con 20 minutos.
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4: Hola, ¿qué tal? Buenas tardes. Bienvenidos al avance de las noticias. Registran 49 feminicidios de menores en Chiapas desde 2018. Se sume el hallazgo de Lisbeth en Tuxtla Gutiérrez. Arrancan auditorías al gasto federalizado de la cuenta pública 2025 en Chiapas. Supervisa y fortalece el gobernador Eduardo Ramírez la infraestructura de albergues del DIF estatal. En asuntos nacionales, se prevé un incremento del 4.6% en el gasto federalizado para estados y municipios en 2027. Admite Secretaría de Seguridad Pública que 40% de policías municipales en Veracruz operan sin licencia oficial de armamento. En temas del mundo, desbloquea Venezuela portales de noticias que permanecían censurados desde hace años. Comparten bebés prematuros, incubadora en Gaza. Israel continúa el bombardeo de hospitales. Y en los deportes, arranca la jornada 9 de la apertura 2026 con 9 encuentros electrizantes y el clásico nacional Chivas América como plato fuerte. Eso y más en punto de las 2 de la tarde con 30 minutos en la segunda emisión de Notinúcleo. Soy Javier Figueroa, los espero.
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6: Con el transcurrir del tiempo, la seguridad digital se ha convertido en un reto cada vez más grande para los hogares mexicanos, debido al aumento de los ciberataques que han alcanzado nuevos niveles de velocidad y sofisticación, así como a la falta de medidas de protección. En los últimos 12 meses se registró un ataque que logró ejecutarse en apenas 27 segundos, mientras que los ataques relacionados con inteligencia artificial registran un aumento del 89%. En México, uno de los principales problemas es la escasa protección de la información personal. El INEGI reportó que 62% de los hogares no controla o restringe la publicación de datos como la ubicación, las rutinas diarias o los planes familiares. Además, 58.3% de los hogares no supervisa, limita o prohíbe el uso de redes sociales a menores. Los datos muestran la necesidad de fortalecer la cultura de ciberseguridad en las familias mediante medidas como limitar la información personal que se comparte, supervisar el uso de redes sociales de niñas, niños y adolescentes y evitar conexiones poco seguras. Ante el incremento de las amenazas digitales, la prevención se vuelve fundamental para proteger la información y reducir el riesgo de ser víctima de un ciberataque. Hasta el siguiente comentario.
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0: Hola, ¿qué tal? Buenas tardes. Bienvenidos a la cadena auditiva más grande y de mayor cobertura noticiosa en todo el sureste de la República Mexicana. Registran 49 feminicidios de menores en Chiapas desde 2018. Se suma el hallazgo de Lisbeth en Tuxtla Gutiérrez. Arrancan auditorías al gasto federalizado de la cuenta pública 2025 en Chiapas. Supervisa y fortalece el gobernador Eduardo Ramírez la infraestructura de albergues del DIF estatal. En asuntos nacionales, se prevé un incremento del 4.6% en el gasto federalizado para estados y municipios en 2027. Admite Secretaría de Seguridad Pública que 40% de policías municipales en Veracruz operan sin licencia oficial de armamento. En temas del mundo, desbloquea Venezuela portales de noticias que permanecían censurados desde hace años. Comparten bebés prematuros, incubadora en Gaza. Israel continúa el bombardeo de hospitales. Y en los deportes, arranca la jornada 9 de la apertura 2026 con 9 encuentros electrizantes y el clásico nacional Chivas América como plato fuerte.
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0: ¿Qué tal? Buenas tardes, muy buenas tardes. Me da muchísimo gusto saludarlos en esta tarde del viernes 18 de septiembre del 2026. Gracias por acompañarnos, gracias por acudir a la cita. El tiempo continúa su marcha inexorablemente. Fabián Zaballoa se encuentra en los controles técnicos, Daniela Grajales en la redacción, Rosemary Villa Martínez en la dirección de noticias. Soy Francisco Javier Figueroa Niño. Como siempre, el saludo y el abrazo a la distancia para mis compañeros que están en turno en cada una de las estaciones que conforman la gran cadena Radio Núcleo. Estamos transmitiendo para todo el mundo a través de nuestras plataformas digitales Facebook, X, Instagram y YouTube, donde nos encontrará como Notinúcleo. Nuestras páginas web www.notinuc.com y www.radionucleo.com para escucharnos en vivo y encontrar la información que a usted le interesa. Pasamos rápidamente a las noticias. Con el feminicidio de Lisbeth, suman 49 menores asesinadas en Chiapas desde 2018. Vamos con este reporte de Isa Maldonado.
2: El caso de Lisbeth, la niña de 12 años cuyo cuerpo fue localizado en Tuxtla Gutiérrez, se suma a los 49 feminicidios de menores de edad registrados en Chiapas desde 2018. Son 49 historias de niñas y adolescentes asesinadas en Chiapas, con edades que van desde los primeros años de vida hasta los 17 años. Casos ocurridos en distintos municipios y circunstancias, pero que tienen en común una vida que fue interrumpida por la violencia. De acuerdo con cifras de la Fiscalía del Estado, 10 de las víctimas tenían entre 0 y 5 años, 9 entre 6 y 12 años y 29 eran adolescentes de entre 13 y 17 años. La adolescencia concentra la mayor parte de los casos, pero el registro también muestra que la violencia feminicida ha alcanzado a niñas que apenas comenzaban su vida. Los casos de feminicidio en menores de edad se han registrado aumentado año con año. En 2018 fueron 6 las víctimas, en 2019 5, en 2020 se alcanzó el registro más alto con 9 víctimas, después fueron 6 en 2021, 4 en 2022, 6 en 2023 y 6 en 2024. Para 2026 fueron 4 las víctimas menores de edad. Para este 2026, 2 menores de edad han sido víctimas de feminicidio en Chiapas. Pero detrás de cada uno de estos casos hay una historia de violencia que no comienza ni termina con el asesinato. Está la desaparición, la búsqueda de las familias y las circunstancias que dejaron a niñas y adolescentes expuestas hasta llegar a un desenlace fatal. Para la activista Patricia Chandomí, esta violencia tampoco puede enfrentarse únicamente desde el castigo. Considera que las penas de hasta 100 años de prisión no son suficientes, porque llegan cuando el crimen ya fue cometido y no atienden las causas que permiten que la violencia contra las mujeres avance hasta el asesinato.
3: Creo que es muy preocupante porque si bien la fiscalía ha sido reactiva a detener a los feminicidas en esa situación, o quizás su área de competencia, lo ha hecho bien. Sin embargo, nosotras como acompañantes de las mujeres que sufren violencia y las propias mujeres, y yo creo que todas, no queremos cárceles llenas de feminicidas.
2: Por eso una sentencia llega cuando la vida ya fue arrebatada. El cuestionamiento también alcanza a las autoridades, porque prevenir la violencia implica que los programas no se queden en el papel y que las acciones de protección lleguen antes de que una niña termine siendo víctima de feminicidio. Para Notinúcleo, Isa Maldonado.
0: Dar inicio a auditorías al gasto federalizado de la cuenta pública 2025 en Chiapas. El reporte es de Alejandra Orozco.
4: La Auditoría Superior del Estado de Chiapas dio inicio a las auditorías al gasto federalizado de la cuenta pública 2025, que tiene como propósito la revisión de los recursos ejercidos por los ayuntamientos. Su titular, José Antonio Aguilar Mesa, señaló que en este periodo colaborarán con la Auditoría Superior de la Federación para eficientar el proceso y dar más certeza a la ciudadanía sobre el destino de los recursos públicos.
5: Y sabedores que ante un manejo indebido o una acción ilegal de la norma, hay una consecuencia de derecho. Porque detrás de cada cifra que revisamos, detrás de cada cuenta pública,
4: y dar más certeza a la ciudadanía sobre el destino de los recursos públicos.
5: Y sabedores que ante un manejo indebido o una acción ilegal de la norma, hay una consecuencia de derecho. Porque detrás

0: explicó que la labor de dicha instancia es verificar que los diferentes estados hagan la transferencia en tiempo y forma de los recursos que reciben de la federación, así como su correcta implementación.
1: Nosotros tenemos identificado exactamente cuánto le ministraron o le transfirieron a cada uno de los municipios de todo el país. De los 125 municipios que integran el estado de Chiapas, la Auditoría Superior de la Federación ya tiene identificado con estas auditorías que realizamos cuánto recurso les transfirieron o les ministraron, tanto del ramo 28 como de las aportaciones ramo 33.
0: Finalmente, recordaron que las sanciones a quien incumpla con estos mandatos están vertidas en la Constitución Política, invitando a las y los munícipes a cumplir en tiempo y forma con estos requisitos. Para Notinúcleo, Alejandra Orozco Ardínez.
2: En 1960, en un día como hoy, Fidel Castro llega a Nueva York como el jefe de la delegación de Cuba ante las Naciones Unidas. Soy Javier Figueroa. Hacemos una pausa, volvemos.
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0: Окно. Son las 14 horas, 2 de la tarde, las 2 de la tarde con 44 minutos en esta segunda emisión de Notinúcleo. Ganaderos inician con fumigaciones intensivas para evitar muerte y pérdidas económicas en huertos de la entidad. El reporte lo tenemos en esta tarde con Juan Jesús Toledo.
1: Ante la presión fitosanitaria, el repunte de alertas por plagas como el gusano barrenador, el sector pecuario en Chiapas ha encendido los focos rojos y productores de la región fronteriza, Soconusco y la costa han intensificado de manera drástica las jornadas de fumigación, baños de inmersión y aplicación de tratamientos preventivos en sus hatos para evitar con colapso de la economía rural del estado. Mario Hernández, integrante de la Unión Ganadera en Chiapas, aseguró que la urgencia de proteger el ganado no es menor y se considera el peso económico que este representa para la entidad. El temor principal que motiva esas acciones de desinfección masiva en corrales y potreros es la presencia del gusano barrenador. Este parásito representa un peligro crítico debido a que las moscas hembras pueden volar hasta 20 kilómetros por día en busca de heridas abiertas en animales de sangre caliente para depositar cientos de huevos que devoran el tejido vivo.
2: Hablando exclusivamente del ganado bovino, sí representa un desgaste bastante grande en diferentes aspectos. Explico. Primero, si una mosca llega a una herida, nacen los gusanos,

0: y no tuvimos la oportunidad de checar estos animales. En cuestión de 10 días lo mata, pero actualmente está en todo el estado. Con cualquier ganadero que platiques, ya tuvo caso de gusano abrenador y siguen apareciendo todos los días. No todos están reportando. Uno va al mercado y la carne sigue subiendo, pero si tú volteas a ver a los productores, ahorita ya va bajando casi 10 pesos por kilo de becerro en pie.
1: De acuerdo con datos del Centro de Información Estadística y Geografía, el valor de la producción del ganado y aves en Chiapas alcanzó los 19.380 millones de pesos a nivel nacional y regional. La contingencia ha obligado a redoblar esfuerzos sanitarios. Informes de sanidad apuntan que los cercos y la vigilancia se han estrechado drásticamente en el sur del país, donde Chiapas concentra gran parte de atención debido a su colindancia fronteriza, registrando además un impacto directo en la movilización y los costos operativos de los ranchos. Informó para Notinúcleo Juan Jesús Toledo.
2: Los comercios registran ligero repunte en ventas tras fiestas patrias, señala la Canaco Servitur Tuxtla. El reporte es de Alejandro Orozco.
3: Durante el periodo de fiestas patrias se registró un incremento de apenas el 5% respecto al mismo periodo del año pasado en restaurantes, tiendas de autoservicio, supermercados, establecimientos de alimentos y bebidas, tiendas de ropa y accesorios, así como negocios dedicados a la venta de decoración y artículos patrios, señaló Miguel Ángel Blas Gutiérrez, presidente de la Canaco Servitur Tuxtla, quien señaló que la competencia desleal es uno de los factores que más les afectan.
4: Sobre todo lo que más nos preocupa en el estado es el tema del comercio formal, no nada más el ambulantaje, ¿no? Y también el comercio informal, porque desafortunadamente estamos por arriba del 75% de comercio informal. Estamos hablando de que somos el estado con mayor comercio informal en el país.
3: Y es que las temporadas de alta demanda representan una oportunidad para fortalecer a los negocios establecidos, quienes cumplen con obligaciones fiscales, laborales, municipales y de seguridad, además de generar empleos y contribuir al desarrollo económico, por lo que buscan la manera de incentivar a comerciantes y emprendedores a tener todo en regla.
4: Simplificación administrativa, que ese es uno de los puntos más importantes por lo cual muchas veces está creciendo el comercio informal, el tema de estímulos fiscales, el tema de las capacitaciones y sobre todo en el caso de la Cámara Nacional de Comercio está impulsando precisamente el ver la manera de cómo capacitar, de cómo mantener actualizados a los empresarios y a los emprendedores para que vayan por el camino correcto que es la formalidad.
3: Finalmente, señaló que el consumo en establecimientos locales formales permite que una mayor parte de los recursos permanezca y circule dentro de la economía de la entidad, por lo que invitó a seguir haciéndolo, además de comparar precios, verificar las condiciones de sus compras y solicitar sus comprobantes como parte de un consumo responsable que contribuya al fortalecimiento de la economía de Chiapas. Para Notinúcleo, Alejandra Orozco Ardínez.

0: En otros asuntos, Chiapas conmemora el Día Mundial de la Quiropráctica, clave para la salud musculoesquelética. Vamos con Juan Jesús Toledo.
1: En el marco de la conmemoración del Día Mundial de la Quiropráctica, especialistas en la materia del estado de Chiapas recuerdan la importancia de esta disciplina para el diagnóstico, tratamiento y prevención de los trastornos del sistema neuromusculoesquelético con un impacto directo en la calidad de vida de la población. Ricardo Gutiérrez, fisioterapeuta y quiropráctico chiapaneco, dio a conocer que en los últimos años la demanda de atención quiropráctica en la entidad ha registrado un incremento sostenido. De acuerdo con los profesionales de la salud en la región, los casos más recurrentes que se atienden en los consultorios locales están relacionados con lumbalgias y cervicalgias, hernias de disco y ciáticas, así como lesiones deportivas y por accidentes, casos frecuentes en atletas locales y población activa que requieren rehabilitación en la columna vertebral y articulaciones periféricas.
2: La quiropráctica es una disciplina que se encarga del análisis de la evaluación principalmente de la columna vertebral y que desencadena pues situaciones en todo el cuerpo. Para nosotros es eje principal evaluar la columna, porque de ahí parte todo, de ahí salen o emergen los nervios desde la médula y controlan pues cada célula, cada espacio, cada tejido de tu cuerpo. Hay diferentes métodos en quiropráctica, no todo es como tronar, como dice la gente, ¿no? La manipulación con impulso. Hay otros métodos como activador quiropráctico, como Webster Technique, etcétera. Entonces, el desarrollo para poder ejecutar bien la quiropráctica, una vez que analizas, es por medio también de rayos X. Nos basamos mucho en rayos X para marcar y poderle explicar mejor al paciente la situación.
1: El especialista señala que la quiropráctica no solo se enfoca en aliviar el dolor sistemático, sino en restaurar la biomecánica natural de la columna vertebral y sistema nervioso. Los profesionales de la salud hacen un llamado a la ciudadanía chiapaneca para acudir exclusivamente con quiroprácticos certificados y titulados, evitando malas prácticas por parte de personas sin la formación académica adecuada, lo que puede poner en riesgo la integridad física de los pacientes. La atención oportuna de la columna vertebral se consolida así como un pilar fundamental para fomentar una cultura de bienestar y prevención en el estado. Informó para Notinúcleo Juan Jesús Toledo.
0: En el marco del primer aniversario del Hospital General Regional de Especialidades número 13 de Tuxtla Gutiérrez, el IMSS Chiapas realizó una jornada de colecta de sangre total en coordinación con el Centro Estatal de la Transfusión Sanguínea. Se atendieron a 97 predonantes, logrando 52 donaciones efectivas para reforzar el abastecimiento y satisfacer las necesidades médicas de la población derechohabiente. Impulsa el gobernador Eduardo Ramírez espacios dignos y seguros en albergues del DIF Chiapas. El reporte es de Carla Trujillo.
3: El gobernador Eduardo Ramírez Aguilar y la señora Sofía Espinosa Abarca realizaron un recorrido por distintos albergues de Tuxtla Gutiérrez para constatar los avances de los proyectos de infraestructura que impulsa el sistema DIF Chiapas enfocado en la rehabilitación, construcción y mejoramiento integral de estos centros asistenciales. En un primer momento visitaron el albergue La Esperanza, donde supervisaron las intervenciones realizadas en sus diferentes áreas de atención con el propósito de transformar sus instalaciones en un espacio digno, seguro y solidario para las personas que acuden a descansar y recibir apoyo mientras tienen a un familiar hospitalizado. Posteriormente acudieron a la Casa Hogar para el Adulto Mayor, que ahora llevará por nombre la Casa de los Sabios, y a la Casa Hogar Infantil, donde se llevan a cabo obras en áreas especializadas y de recreación. Estas acciones contribuirán a ampliar y fortalecer la atención que se brinda a la niñez y a las personas adultas mayores.
4: Chiapas, un estado que atiende a todos sin distinción alguna.
3: Ramírez Aguilar reconoció la inversión y el trabajo humanista, sensible e incansable que realiza el DIF Chiapas y subrayó el compromiso del gobierno de la nueva era de respaldar este tipo de acciones con sentido social que se traducen en mayor bienestar para la población, particularmente para quienes más lo necesitan. Para Notinúcleo, Carla Trujillo.
0: 1930, en un día como hoy, inició transmisiones la XEW, la voz de América Latina. Desde México es la W, desde México, una emisora que transformó la historia de la radio en el país. Desde sus micrófonos surgieron programas y voces que marcaron generaciones y ayudaron a llevar la música y la cultura mexicana a distintos países de América. Hacemos una pausa, volvemos.
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0: Las 2 de la tarde con 57 minutos. Se prevén lluvias puntuales intensas en zonas de San Luis Potosí, Puebla, Veracruz, Oaxaca, Chiapas y Tabasco. Vamos en ese momento con el reporte meteorológico.
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10: El Servicio Meteorológico Nacional de la CONAGUA le informa el pronóstico del tiempo. Para hoy 18 de septiembre de 2026, un canal de baja presión, una vaguada a niveles altos de la atmósfera y una masa de aire frío sobre el Golfo de México originarán lluvias puntuales intensas en zonas de Veracruz, Oaxaca, Tabasco y Chiapas, así como chubascos y lluvias fuertes en zonas del noreste, oriente y sureste mexicano, incluida la península de Yucatán. Asimismo, prevalecerá el viento de componente norte, con rachas de 50 a 70 km por hora, en el Istmo y Golfo de Tehuantepec. Simultáneamente, canales de baja presión al interior de la República Mexicana, una vaguada a niveles medios y altos de la atmósfera, e inestabilidad atmosférica, ocasionarán chubascos y lluvias fuertes a puntuales muy fuertes, con descargas eléctricas en el noroeste, norte y sur del territorio nacional. Por otra parte, el monzón mexicano y una vaguada a niveles altos de la atmósfera sobre el noroeste de México
11: además de inestabilidad atmosférica. Propiciarán lluvias fuertes a muy fuertes, descargas eléctricas y rachas de viento en Chihuahua, Durango, Sinaloa y Nayarit, así como chubascos en Sonora. Finalmente, continuará el ambiente caluroso a muy caluroso en el norte del territorio mexicano, estados del litoral del Pacífico y la península de Yucatán, prevaleciendo la onda de calor en Durango y Sinaloa.
0: Y más información, la conciencia y educación ambiental, claves para conservar nuestro patrimonio. Alejandro Orozco.
3: Uno de los pilares de la conservación ambiental hoy en día debe ser la educación, además de rescatar los saberes ancestrales de las comunidades, señaló el doctor Felipe Reyes Escutia, experto en desarrollo sustentable, quien en una conferencia magistral habló sobre las consecuencias de la falta de este elemento.
12: Entonces, ahí hay un punto central como humanidad. Estamos perdiendo humanidad, estamos perdiendo conexión con el tejido planetario de la vida. ¿En qué se expresa eso? En que hay un montón de niños y pueblos los enteros que están siendo masacrados.
3: El docente e investigador puntualizó que muchos de sus alumnos se están centrando en trabajos de investigación y tesis que contemplan la recuperación del saber de antiguas generaciones en temas como herbolaria y medicina tradicional, mismos que resultan valiosos para la sociedad actual.
12: Y somos incapaces de comunicarnos con quienes tienen saberes diferentes, formas de vida diferentes a la nuestra, y que necesitamos con urgencia que participen en la transformación del mundo que estamos en estado crítico.
3: Finalmente, hizo una invitación a las nuevas generaciones de docentes y alumnos a interesarse por estos temas y preservarlos, para así aportar un granito de arena a mejorar el mundo en que vivimos. Para Notinúcleo, Alejandra Orozco Ardínez.
0: En 1968, en un día como hoy, en el contexto del movimiento estudiantil, la ciudad universitaria de la Universidad Nacional Autónoma de México es ocupada por 10.000 soldados del ejército. Detienen a varios estudiantes y líderes del movimiento estudiantil. Son las 15 horas, 3 de la tarde, las 3 de la tarde en punto. Esta es la hora central de México.
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0: Vamos a continuar con más información en esta segunda emisión de Notinúcleo. Clausura la Profepa, predio del área natural protegida La Frailescana, por afectaciones a la vegetación. Vamos en este momento con nuestro corresponsal Miguel Ángel Castro. Buenas tardes, Frailesca.
13: La Procuraduría Federal de Protección al Ambiente, Profepa, impuso la clausura total temporal del predio denominado Las Carolinas, ubicado dentro del área natural protegida conocida como La Frailescana, luego de detectar afectaciones a la vegetación forestal y actividades relacionadas con el cambio de uso de suelo. Las inspecciones se realizaron cuando personal de la dependencia efectuó recorridos de vigilancia en materia forestal y de impacto ambiental en este predio, localizando dentro de la zona de protección con prende los territorios de la Concordia, Ángel Albino Corzo, Villaflores y Jiquipilas. Durante la inspección, los funcionarios constataron la eliminación de vegetación. De acuerdo con la Profepa, estas actividades derivadas en el cambio de uso del suelo de terrenos forestales. En el sitio también fueron localizadas áreas utilizadas para el cultivo de café, así como chozas y viviendas construidas para el establecimiento de asentamientos humanos irregulares. Las superficies afectadas fueron cuantificadas en 16.7421 metros cuadrados de esta extensión y 15.803 metros cuadrados corresponden al terreno destinado al cultivo de café, mientras que 271.21 metros cuadrados fueron utilizados para construcción de viviendas. Ante las condiciones encontradas y como medida para impedir que continúen las obras y actividades que puedan ocasionar un mayor deterioro al ecosistema, la Profepa determinó imponer la clausura total temporal del predio. Desde La Frailesca, para Notinúcleo, Miguel Ángel Castro Martínez.
0: La Secretaría de Protección Civil del Estado lanzó un llamado a la población a participar mañana sábado 19 de septiembre a las 12 horas en el segundo simulacro nacional 2026. La hipótesis del sismo será de magnitud 7.6 con epicentro en Tonalá. La dependencia mencionó que el objetivo es fortalecer la cultura de la prevención, los protocolos de emergencia y las capacidades de respuesta en escuelas, centros de trabajo, hogares y comercios. Llama a Protección Civil de Tapachula a sumarse al simulacro de este sábado 19 de septiembre desde casa. Vamos contigo, Pamela Hernández.
14: Este sábado 19 de septiembre a las 12 horas, Chiapas participará en el segundo simulacro nacional 2026, pero la recomendación de las autoridades es participar desde el hogar y en cualquier actividad o sitio público donde estemos realizando las diversas actividades, informó el secretario de Protección Civil de Tapachula, Herbert Schroeder Bejarán. La hipótesis para Chiapas en este 2026 es un sismo de magnitud 7.6 con epicentro frente a las costas de Tonalá. Se le pide a las familias a las 12 en punto activar la alerta en el celular y evacuar hacia la zona segura que previamente identifiquen en su hogar, patio o en la calle. Cabe recalcar que Tapachula es una ciudad vertical con más número de hospitales, plazas y escuelas de vidrios, pero también somos una región con memoria sísmica. El sismo del 7 de septiembre de 2017 nos golpeó fuerte, donde aún en la región hay casas de adobe que no fueron reforzadas y no podemos esperar a un próximo temblor para saber a dónde correr, apuntó el funcionario.
15: El simulacro es cultura y que debemos de aprender todos los ciudadanos a poder aplicarla, ¿verdad? Donde te encuentres cada momento en tu vivienda ante un sismo, pero la mejor recomendación es no especular ante un sismo, porque lo primero que hacemos es, ya va a pasar, está muy leve y los sismos no te dicen cómo comienzan, de una manera muy lenta y después la intensifican. Ustedes han visto esos videos que vienen de Colombia, de Venezuela, donde hay sismos, cómo es que se ve que de momento ya las personas no pueden ni caminar ni ponerse a salvo en un lugar. Entonces, no especulen esa parte. Inmediatamente ejecuten evacuación y en un lugar.
14: Agregó que el ejercicio busca que al menos por un minuto cada familia de la frontera sur practique la ruta de evacuación y el punto de reunión. Por último, recordó que el 19 de septiembre se conmemora a las víctimas de los sismos de 1985 y 2017, pues en México murieron más de 6.000 personas en 1985 y 369 en 2017, la mayoría mujeres que estaban en sus hogares, escuelas y centros de trabajo. ¿Y usted ya está listo? Desde el Soconusco, para Notinúcleo, Pamela Hernández.
0: Las expresiones visuales más representativas del talento contemporáneo convergerán en la esperada edición del Salón de la Plástica Chiapaneca 2026. Los detalles en la sección cultural con Daniel Torres.
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16: ¿Qué tal? Un gusto poder saludarlos. Vámonos con la información cultural. La imaginación y la destreza manual encontrarán su punto de encuentro con el programa Sábados Creativos, un espacio diseñado especialmente para niñas, niños y público de 6 años en adelante. La jornada ofrecerá dinámicas de talleres creativos y sesiones de lectura de cuentos, invitando a los asistentes a sumergirse en historias fantásticas y a desarrollar proyectos artísticos que estimulan la expresión lúdica y el talento infantil. El evento se llevará a cabo este sábado 19 de septiembre en punto de las 12:30 del día, teniendo como sede el Centro Cultural Carlos Jurado, ubicado en la avenida 16 de septiembre número 12, en el Centro Histórico, frente a la Catedral de San Cristóbal de las Casas. En este mismo lugar, en el Centro Cultural Carlos Jurado, se abrirá un espacio para la experimentación textil mediante la realización del taller de Kinosaiga, una técnica de arte tradicional japonés impartida por Malene Rodríguez, que permite componer obras mediante el ensamblaje de pequeños retazos con diversos patrones para formar un mosaico visual. La cita para participar en esta actividad de formación plástica está programada para este 19 de septiembre, abarcando un horario de 9 de la mañana a 2 de la tarde. Las expresiones visuales más representativas del talento contemporáneo convergerán en la esperada edición del Salón de la Plástica Chiapaneca 2026, una muestra monumental que abarca disciplinas como la pintura, el grabado y la escultura. Esta magna exhibición reunirá las obras más destacadas de creadores locales, ofreciendo al público un panorama amplio y diverso de las corrientes estéticas, técnicas y reflexiones artísticas que predominan en la escena actual de la región. La inauguración oficial de este encuentro cultural se llevará a cabo el próximo 15 de octubre en punto de las 5 de la tarde, teniendo como sede el Centro Cultural de Chiapas Jaime Sabines, ubicado en Tuxtla Gutiérrez. Para Notinúcleo, Daniel Torres.
0: En 1998, en un día como hoy, se declara la Reserva de la Biosfera Tehuacán-Cuicatlán, ubicada entre Oaxaca y Puebla. Una pausa, volvemos.

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0: La Secretaría de Seguridad de Veracruz admite que el 40% de sus policías operan sin acreditación oficial. Los detalles en el panorama nacional con Elena Zúñiga.
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2: La contaminación atmosférica representa un grave problema de salud pública en México, pues está asociada con más de 61 mil muertes prematuras al año, de acuerdo con datos retomados por el Instituto de Recursos Mundiales. De ese total, más de 5.800 corresponderían a la Ciudad de México. El instituto señala que ciudades como Ciudad de México, Monterrey y Guadalajara mantienen niveles de partículas PM2.5 por encima de las recomendaciones de la Organización Mundial de la Salud. México ha registrado un aumento importante de casos de sarampión desde enero de 2025, de acuerdo con el más reciente reporte de la Dirección General de Epidemiología de la Secretaría de Salud. Hasta el 17 de septiembre de 2026 se habían confirmado 19.557 casos y 47 defunciones relacionadas con esta enfermedad. En total, los 32 estados del país han reportado casos distribuidos en 515 municipios, lo que muestra la extensión territorial que ha alcanzado el brote. La Secretaría de Salud de Durango confirmó el primer caso de miasis por gusano barrenador de un ser humano dentro del estado. El paciente es un hombre habitante de la comunidad de Los Guayabos en el municipio de Pueblo Nuevo, quien presentó una úlcera varicosa abierta en una de sus piernas. Las autoridades informaron que recibió atención médica y que su evolución ha sido favorable. El caso ocurre mientras las autoridades mantienen vigilancia sobre más de 200 casos activos del parásito en animales en Durango. La Secretaría de Seguridad Pública de Veracruz reconoció que aproximadamente 40% de los policías municipales del estado no cuenta con la acreditación necesaria para portar armas oficialmente. De acuerdo con la dependencia, solo 60% de los elementos cumple actualmente con la normativa vigente y cuenta con los requisitos correspondientes. La dependencia señaló que el rezago no significa necesariamente que los agentes hayan reprobado las evaluaciones, sino que existen elementos de reciente incorporación, procesos de capacitación pendientes y cursos obligatorios que pueden durar varios meses. Hasta que este recorrido a través del territorio nacional, informó para Notinúcleo Elena Zúñiga.
0: En cumplimiento de su compromiso con las familias de personas desaparecidas, la Fiscalía General de la República mantiene un diálogo permanente y coordinado con diversos colectivos de búsqueda para colaborar en la localización de sus seres queridos y procurar justicia. Dado que la mayoría de los casos corresponden a delitos del fuero común, la investigación recae en las fiscalías locales. La Fiscalía General de la República interviene mediante la atracción de casos en los supuestos que marca la ley y mantiene la cooperación interinstitucional para fortalecer las investigaciones. El proyecto de presupuesto de egresos para 2027 plantea destinar más de 3 billones de pesos al gasto federalizado, monto transferido a estados y municipios, lo que representa un crecimiento del 4.6% en términos reales respecto a 2026. La iniciativa de ley de ingresos estimó un incremento del 1.7% en los ingresos presupuestarios totales frente a 2026. Según el Centro de Investigación Económica y Presupuestaria, la mejora en las expectativas tributarias impulsa directamente la recaudación federal participable, fortaleciendo los recursos destinados a las entidades federativas. La presidenta Claudia Sheinbaum informó este viernes que México está a punto de cerrar las negociaciones del acuerdo comercial con Estados Unidos. Ese fue el motivo de la conversación telefónica que sostuvo el miércoles con el presidente Donald Trump, en la que se hizo acompañar de los secretarios de Relaciones Exteriores, Roberto Velasco, y Economía, Marcelo Ebrard. El 36% de los ríos del mundo tuvieron menos agua de lo normal en 2025, alerta la Organización Meteorológica Mundial. Los pormenores en una vuelta por el mundo con Daniel Torres.
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3: La Asamblea Nacional de Bolivia extendió el estado de emergencia por 90 días, citando riesgos persistentes de que los manifestantes que protestan contra las políticas del gobierno puedan levantar nuevos bloqueos de carreteras que interrumpan los suministros y la actividad económica. La medida de emergencia original de 90 días se declaró en junio, tras más de 50 días de bloqueos de carreteras que provocaron escasez de alimentos, combustible y medicamentos y agravaron la crisis económica. Una tercera persona ha muerto de malaria en las inmediaciones del aeropuerto de Frankfurt, Alemania, en lo que las autoridades alemanas han descrito como un brote extremadamente raro de esta enfermedad tropical relacionado con el tráfico aéreo. En un comunicado emitido, la ciudad de Frankfurt informó que uno de los dos residentes infectados al norte del aeropuerto había fallecido mientras recibía atención médica en el hospital universitario de la ciudad. Guatemala enfrenta un superniño cuyos efectos se extenderían hasta mayo de 2027, mientras el registro oficial confirmó la muerte de 32 niños por desnutrición aguda en lo que va del año. La presidenta de la Comisión de Seguridad Alimentaria del Congreso exigió respuestas anticipadas ante la sequía y la falta de alimentos en comunidades del Corredor Seco y de las periferias urbanas. El Ministerio de Salud Pública y Asistencia Social contabilizaba el 5 de septiembre 194 sospechas de muertes vinculadas con desnutrición aguda. De ese total, 114 casos fueron descartados, 32 quedaron confirmados y 48 permanecían bajo investigación. Las autoridades de Fiyi, país del Pacífico Sur, declararon una emergencia nacional por VIH debido al fuerte aumento de diagnósticos registrados durante los últimos años. Actualmente, uno de cada 60 adultos del país vive con el virus. El Ministerio de Sanidad informó que en 2026 se han diagnosticado 2016 casos de VIH, una cifra 16 veces mayor que la registrada en 2019. La dependencia señaló que el incremento convierte al VIH en una crisis nacional que requiere una respuesta de las autoridades. El 36% de las cuencas de los ríos del mundo registró caudales por debajo de lo normal durante 2025, uno de los años más secos de las últimas 3 décadas y media, alertó la Organización Meteorológica Mundial. El organismo señaló que, por séptimo año consecutivo, los niveles normales de los ríos fueron minoría, mientras también disminuyen reservas de agua dulce como lagos, aguas subterráneas, nieve y glaciares. Tan solo en 2025, los glaciares perdieron alrededor de 408 gigatoneladas de hielo, una tendencia que refleja un ciclo del agua cada vez más irregular. Hasta aquí este recorrido por el mundo. Para Notinúcleo, Daniel Torres.
0: En un día como hoy, pero del año 2000, la especialista en halterofilia Soraya Jiménez se proclama ganadora al levantar 215 kilogramos. Por primera vez, una atleta mexicana obtiene presea de oro en Juegos Olímpicos, en esa ocasión realizados en Sydney, Australia. Una pausa, volvemos.
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0: Bueno, vamos rápidamente con los deportes. Aquí está Gerardo Gómez. Adelante, Gerardo.
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10: Hola, ¿qué tal, Javier? ¿Cómo estás? Qué gusto saludarte. Muy buenas tardes. Bueno, ya está calientito el clásico de clásicos. América contra las Chivas Rayadas del Guadalajara. Sus Chivas van a perder, señor, porque las Águilas llegan con todo. Bueno, a decir verdad, los dos llegan muy bien para este partido, como muy pocas veces el clásico de clásico, América contra Chivas, Chivas contra América, está tan, tan bueno, porque estamos hablando del segundo lugar de la tabla de clasificación contra el tercero. Las Chivas en este momento marcan como segundo, como sublíderes de este certamen. América es tercero con un partido menos debido a la Leagues Cup, aquel que perdió contra el conjunto de el Toluca. Y bueno, también los ingredientes están puestos. Hay muy pocas bajas para ambos equipos. Dos muy buenos técnicos que están al frente de los dos equipos. Uno argentino, Milito, el otro uruguayo, el señor Guillermo Almada. Es decir, creo que este partido hoy por hoy es el más atractivo, no solo de la jornada número 9, sino de el torneo. Hoy empieza precisamente esta jornada con el Puebla contra Atlante a las 7 de la noche, después a las 9 de la noche Juárez contra los Tigres, para el sábado San Luis contra Necaxa a las 5, Atlas Pumas a las 5, a las 7:10 también el día de mañana Monterrey contra Cruz Azul. Este partido usted lo podrá disfrutar aquí en Tuxtla Gutiérrez a través de nuestra estación hermana, a través del 96.1 Los 40 y el clásico de clásicos, mañana a las 9:15 para que usted diga: bueno, no quiero salir de casa, pero si sale, si va a chambear, si va a estar ahí pues haciendo algunos mandados, lo puede sintonizar a través del 90.3. Así es, el clásico de clásicos lo va a vivir a través de Corporativo Radio Núcleo, a través de La Grande 90.3. ¿A poco no? Así que ahí está el partido de partidos para esta jornada. Seguimos con el tema del fútbol. Y es que Javier Aguirre, sí, Javier el Vasco Aguirre, después de haber dicho adiós a la selección mexicana de fútbol y dejar entredicho su futuro en el fútbol profesional, hoy es el máximo candidato para dirigir al conjunto de el Valencia. Parece estar cerrado, parece estar nada más a una firma el Vasco Aguirre de regresar al fútbol internacional, y lo haría en la Liga de España con el conjunto de el Valencia. Es el principal candidato del conjunto español como director técnico, y bueno, llega después de ser la tercera opción para el equipo español por debajo de Ernesto Valverde y de José Luis Mendilibar. Como el primero era la tercera opción y ha subido hasta el tercer como favorito para hacerse del banquillo de el Valencia. Así que nada más repito, está a una firma de poder ser el nuevo técnico del conjunto español. Luego de 6 jornadas y con la séptima a la vuelta de la esquina, el conjunto de Valencia vive una de sus peores crisis y peores comienzos en el campeonato local. Con este inicio del certamen apenas suma una victoria, un empate y 4 derrotas. Es por eso que, bueno, el Vasco Aguirre sería la pieza principal que le hace falta al conjunto de el Valencia. Vamos a ver, en las próximas horas se va a definir el futuro de el Vasco Aguirre. Y si estamos hablando de fútbol, está lista. Nosotros aquí en Núcleo Sports habíamos platicado sobre la posibilidad de los candidatos a selección mexicana y muy cerca estuvimos un 90%. Ayer se dio a conocer la convocatoria de Rafael Márquez. Escuchamos precisamente al técnico nacional conforme a lo que sería sus candidatos, o más bien su primera lista en su debut al frente del Tri.
11: Para mí la responsabilidad de hacer mi primera convocatoria de la selección es algo que me enorgullece y es mucha responsabilidad para mí el poder convocar a seleccionados que sienten el orgullo de ser mexicano. Esta es mi primer convocatoria.
10: Bueno, ahí está la voz de pues el técnico nacional en la portería, Raúl Rangel y Óscar Padilla junto, Óscar García y Alex Padilla, este último de Athletic Club allá de España. Se va a seguir muy de cerca el proceso de Alex Padilla. Está Unai Simón, el arquero internacional como titular y bueno, no ha tenido mucha actividad, pero Rafa Márquez lo quiere ver. En la defensa está Johan Vázquez, intratable allá en Italia, junto con César Montes, Víctor Guzmán, Israel Reyes, Everardo López, Jorge Sánchez, Jesús Gallardo, Mateo Chávez y Diego Campillo. Este último énfasis para Rafa Márquez porque lo quiere llevar poco a poco. En el medio campo, Eric Lira, Luis Chávez, Obed Vargas, Jeremy Márquez, Orbelín Pineda, Álvaro Fidalgo, Alan Cervantes, Denzel García, Gilberto Mora y Luis Romo. A excepción de Romo, es una media cancha muy joven para el tricolor. Y los delanteros, Roberto Alvarado, el regreso de Irving Lozano, el Chucky Lozano para la selección mexicana, Santiago Jiménez que se encontró con el gol, Armando González que está brillando allá en Grecia. Está también Germán Berterame, muy, muy discutido el regreso de Germán Berterame al Tri, Hugo Camberos, Santiago Sandoval e Isaías Violante. Las ausencias importantes de Edson Álvarez, que no ha estado jugando en Inglaterra, también de Raúl Jiménez, que tiene una lesión y que la ha imposibilitado, y también de Julián Quiñones, que también tiene una dolencia. Así que son las tres bajas sensibles internacionales de esta selección de Rafa Márquez, que pues debutará este próximo 26 contra Colombia en Baltimore. Así que mucha suerte para Rafa Márquez y estos muchachos que ha convocado mi estimado Javier. Recuerde que los deportes se viven mejor en Núcleo Sports.
0: Por supuesto que sí. Gracias, Gerardo. En un día como hoy, pero del año 2013, muere Johnny Laboriel, músico mexicano de rock. Hacemos una pausa, volvemos.

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7: Con miras a fortalecer y consolidar la maestría en historia que ofrecen de manera interinstitucional la Benemérita Universidad Autónoma de Chiapas y la Universidad Autónoma de Ciencias y Artes de Chiapas, firmaron un convenio general de colaboración académica y un convenio específico de colaboración académica interinstitucional. La firma de estos acuerdos contribuirá a establecer las bases y mecanismos de colaboración para realizar conjuntamente actividades académicas y científicas de docencia, vinculación y extensión, desarrollar proyectos de investigación y formación profesional, fomentar la movilidad y el intercambio académico de profesores y estudiantes en el ámbito de sus respectivas misiones y visiones institucionales, así como implementar, operar y consolidar el programa de maestría en historia con calidad académica. Ya nos vamos, muchas gracias por habernos acompañado una vez más en esta segunda emisión de Notinúcleo, en espera como siempre de que usted haya quedado debidamente informado de los acontecimientos más sobresalientes ocurridos en las últimas horas. Gracias a mi compañero Fabián Samayoa, que estuvo en los controles técnicos, Daniela Grajales en la redacción, Rosa Verovilla Martínez en la dirección de noticias. Soy Francisco Javier Figueroa Niño, que tenga una excelente tarde, buen fin de semana. Hasta la próxima.

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4: Con el transcurrir del tiempo, la seguridad digital se ha convertido en un reto cada vez más grande para los hogares mexicanos, debido al aumento de los ciberataques que han alcanzado nuevos niveles de velocidad y sofisticación, así como a la falta de medidas de protección. En los últimos 12 meses se registró un ataque que logró ejecutarse en apenas 27 segundos, mientras que los ataques relacionados con inteligencia artificial registran un aumento del 89%. En México, uno de los principales problemas es la escasa protección de la información personal. El INEGI reportó que 62% de los hogares no controla o restringe la publicación de datos como la ubicación, las rutinas diarias o los planes familiares. Además, 58.3% de los hogares no supervisa, limita o prohíbe el uso de redes sociales a menores. Los datos muestran la necesidad de fortalecer la cultura de ciberseguridad en las familias mediante medidas como limitar la información personal que se comparte, supervisar el uso de redes sociales de niñas, niños y adolescentes y evitar conexiones poco seguras. Ante el incremento de las amenazas digitales, la prevención se vuelve fundamental para proteger la información y reducir el riesgo de ser víctima de un ciberataque. Hasta el siguiente comentario.
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1: Son las 4 con 15 minutos.
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0: No le había puesto atención a la letra de esa canción.
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0: hijo de la tostada. Gracias, doctor. Yo creo que las fiestas patrias aún no han terminado, doctor. Yo creo, ¿eh? Bueno, ya, aunque algunas casas... Déjense las casas hasta... Las plazas comerciales ya andan con todo, ¿no?
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0: Aquí pasó el asunto del grito. Y ya empezaron con el asunto de la... ¿Cómo se llama? Ay, ay, ay. Aquí pasó el grito y ya terminaron, ya empezaron con el asunto del Día de Muertos. No sé si ustedes lo han notado. Bueno, algunos lugares hasta hablando de Halloween están ya, Dios de mí, bien. Halloween es los gringos, doctores. Pero bueno, si aplicamos anglicismos, ¿verdad, doctores? Que no apliquen la del Halloween. Anglicismos hablamos de... Ocupamos de repente algunas palabras en inglés que no son nuestras, ¿no? Pero bueno.
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0: ¡Qué pasión nuevo! ¡Un abrazo al nuevo que ya está de regreso con nosotros! Te extrañé mucho, doctor. Te extrañé bastante. Neta, doctor. Te extrañé bastante, doctor. Tengo que aceptarlo, ¿eh? Tengo que aceptarlo.
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0: Créeme, basura, créeme. Es en serio, doctor.

0: ver, pásamela ahí. Pero bueno, vamos a... Pónselo, doctor, pónselo para que vean que no necesitamos nosotros eso. No lo necesitamos, doctor. Ahí está, pónselo, pónselo, príncipe. Pero bueno, hoy vamos a aplicar un especial sabroso, doctor. Es más, ¿ya pusiste la entrada de los especiales, príncipe?
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0: Yo considero, doctor, considero que debemos, no sé ustedes, con la línea que traíamos el viernes anterior, no sé ustedes, yo creo que le correspondería a una mujer, ¿no? Yo considero,
2: que al fin y al cabo...
0: ¿Por qué? Porque el fin pasado, el viernes anterior, fue de un varón, ¿no? Ahora podemos darle la oportunidad a las mujeres. Doctor, lo justo, por favor. ¿Cierto? Digo, no sé ustedes. Ahí está, mira. Ah, no, bueno.
3: Anoche estuve conversando.
0: ¡Ala!
3: Con mi cigarrillo.
0: ¡Ah!
3: Me sentí cansada, cansada, aburrida y tan vacía que a veces hasta pienso.
0: Yo creo que también sería una tarde maravillosa para escuchar a María Guadalupe Araújo, John.
3: Ni siquiera existo.
0: ¿Cierto?
3: Lo encendí muy lentamente.
0: Pero nomás eso. ¡Ah, no, bueno!
3: 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Y al mirar el humo,
0: qué sabroso se escucha.
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0: Hay una canción que tiene con el señor Vicente Fernández. A ver, súbele, súbele esa parte, súbele, doctores.

0: no, bueno. Ah, no, bueno.
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0: Hay una canción que la tiene con el señor Vicente Fernández. Con un mismo corazón. Escuchamos esta. ¿Esa es? A ver.
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0: Ah, no, bueno, doctor.

0: cualquier voz, doctor.
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0: este verás.
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0: Yo considero que es muy, pero muy alcahuete.
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0: Ese tipo de rolas.
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0: Vamos a escuchar ahora un pedacillo con el Divo de Juárez. ¿Les parece? ¡Ah, no, bueno! Yo no bailo, pero es así que me pone a bailar, compadre.

0: apoyando.
1: ¡Qué bárbaro, qué bárbaro! ¡Qué bárbaro! Muchachos,
2: con otro andaré.
1: Ustedes pónganse cómodos. Yo me encargo de este asunto. Yo me encargo de ponerles la buena música directamente desde Guamúchil, Sinaloa. Una mujer que nació un 10 de diciembre de 1955. Cantautora, empresaria, la diva de América, o bien denominada la luna de América. Una mujer que con más de 40 millones de discos vendidos. Hoy, esta artista femenina nos dice: ¡Piwa! También las mujeres estamos presentes.
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1: Iniciamos.
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0: Usted, señora, vaya por su botana, yo me encargo. Yo me encargo que usted la pase bien. La canción que va a continuación es una canción que fue compuesta y ha sido interpretada por esta cantautora mexicana. Hablamos de Ana Gabriel. De hecho, siendo una información clave, el tema salió a la luz en el año de 1988. 4 años después de que yo nací, Dios de mi vida.
1: ¡Indio!
0: Imagínense. Y salió en 1988 como parte de su cuarto álbum de estudio titulado Tierra de Nadie, donde fue producido por Mariano Pérez Bautista. Se convirtió en uno de los grandes himnos de la música romántica en español y llegó al primer puesto en las listas de popularidad. Hoy, el especial con Ana Gabriel. Simplemente amigos.
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1: Se siente sabroso, ¿no? A gusto, doctor. ¿Cierto? Hay una canción. Hay una canción que yo sé que usted ya la ha escuchado muchas veces. Esta canción, escrita e interpretada por esta cantautora mexicana, Ana Gabriel. Al menos yo considero que es un profundo lamento de amor no correspondido. Envidia nostálgica. Y admiración hacia la persona que tiene el privilegio de estar con el ser amado. Esta canción tiene un significado en el valor de la intimidad cotidiana. De hecho, la letra menciona detalles domésticos como el perfume de tu almohada o la humedad de sus sábanas, reflejando una vida en pareja en la que la protagonista anhela y solo puede imaginar. Hay una interrogante retórica, el coro, ¿quién como tú? Funciona como un suspiro de resignación.

0: Claro que expresa la admiración y a la vez la amargura de saber que otra persona posee el lugar seguro, el amor y la atención de quien ella ama en secreto y muchas veces a la distancia. ¿Quién como tú? 5 de la tarde, 5 menos 15.
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0: Hace un momento estaba recibiendo la llamada de la señora Arminda. Arminda Gómez, un abrazo a la señora Arminda Gómez hasta San Pedro Progresivo que nos está escuchando. Nos pidió una canción muy especial. Dice, Piwa, me gusta cómo das parte de lo que significa cada canción. Y yo le digo, bueno, pues escuchando la letra, pues sí. Pero ella me pidió que pusiéramos la canción Pecado Original. Esta canción de Pecado Original de Ana Gabriel, donde explora la fuerza incontrolable de la pasión y la atracción irresistible en el amor. Porque el tema principal utiliza la metáfora de la magia de mujer y el veneno que te besa para describir un romance intenso, magnético y prohibido que desafía las reglas convencionales. Es increíble. Vamos a escuchar esto, pero antes me tengo que ir a momento de compromisos y voy a volver con ustedes. Continuamos.
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5: Muy buenas tardes, qué gusto que nos acompañe con ese corte informativo en el marco del primer aniversario del Hospital General Regional de Especialidades número 13 de Tuxtla Gutiérrez, el IMSS, Chiapas, realizó una jornada de colecta de sangre total en coordinación con el Centro Estatal de Transfusión Sanguínea. Se atendieron a 97 predonantes, logrando 52 donaciones efectivas para reforzar el abastecimiento y satisfacer las necesidades médicas de la población derechohabiente. La Secretaría de Protección Civil del Estado lanzó un llamado a la población a participar mañana, sábado 19 de septiembre a las 12 horas, en el segundo simulacro nacional 2026. La hipótesis del sismo será de magnitud 7.6 con epicentro en Tonalá. La dependencia mencionó que el objetivo es fortalecer la cultura de la prevención, los protocolos de emergencia y las capacidades de respuesta en escuelas, centros de trabajo, hogares y comercios. En cumplimiento de su compromiso con las familias de personas desaparecidas, la Fiscalía General de la República mantiene un diálogo permanente y coordinado con diversos colectivos de búsqueda para colaborar en la localización de sus seres queridos y procurar justicia. Dado que la mayoría de los casos corresponden a delitos del fuero común, la investigación recae en las fiscalías locales. La Fiscalía General de la República interviene mediante la atracción de casos en los supuestos que marca la ley y mantiene la cooperación interinstitucional para fortalecer las investigaciones. Hasta acá la información, muchas gracias por su atención y preferencia. Continúe con nosotros con nuestra programación habitual. Muy buenas tardes.

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2: El café es una de las actividades que sostienen la economía de Chiapas, y detrás de su producción se encuentran alrededor de 180 mil productores que dependen directamente de la caficultura. Actualmente, el sector enfrenta un escenario distinto al de años anteriores. Las elevadas temperaturas están modificando los ciclos de los cafetales y empujando al cultivo hacia zonas de mayor altura, donde busca las condiciones climáticas que anteriormente se encontraba en las partes medias de la montaña. De acuerdo con datos oficiales, la caficultura sostiene económicamente a más de 1 millón de personas en el estado, donde el cultivo se extiende por más de 231 mil hectáreas, por lo que Chiapas se mantiene como el principal productor de café de México, con 363 mil 163 toneladas, equivalentes a alrededor del 41% de la producción nacional. Para los productores, los cambios ya comienzan a reflejarse en los cultivos, con cosechas adelantadas, granos con menor desarrollo y una mayor presencia de enfermedades y plagas en lugares donde antes las bajas temperaturas funcionaban como una barrera natural. Sin duda, el cambio climático se ha convertido en uno de los factores de la disminución de la producción. Sequías prolongadas, olas de calor y lluvias a destiempo entre las principales causas. Hasta el siguiente comentario.
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0: Qué bien se escucha, ¿verdad, doctor? Hay una canción que se llama Pacto de Amor. Yo no sé si ustedes lo han escuchado. Esta canción, ahí está, mira. Bien, nuevo, bien. Ahí está, mira, escucha. Hijo de la tostada. A ver, escuchamos. 5:19.
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1: ¿Cómo vamos? Solo dígame cómo vamos. ¿Ah? ¿Cómo vamos? ¿Todo bien? Bien. Vamos a ir con una canción. Vamos a ir con una canción que ha sido, al menos para mí, no sé para usted, pero ha sido para mí un homenaje al amor profundo y un regalo de amistad compuesto por Juan Gabriel para Ana Gabriel. En caso que usted no lo sabía, bueno, pues esta canción, sí, es un homenaje al amor profundo y un regalo de amistad. Una canción que hizo Juan Gabriel para Ana Gabriel. ¿Sí? Esta canción que fue escrita por Alberto Aguilera Valadez, el buen Juan Gabriel, se la obsequió a su amiga Ana Gabriel como muestra de un gran cariño y admiración. Y le dijo, ¿sabes qué? Esta canción es para ti. Esta canción tú cántala, tú eres para esta canción. Y sí que lo fue. El mensaje de la canción, la letra funciona como una plegaria, yo diría más que plegaria, como una confesión. Una confesión romántica dirigida a la luna, usando al astro, pero como confidente de un amor intenso, melancólico y, le anexo, secreto, ¿verdad? El tema forma parte del álbum homónimo Luna, lanzado en la década de los 90. También hay que dar a conocer que se llegó a consolidar como uno de los mayores éxitos de la balada romántica en español. ¿Quién no se sabe esta canción? Ana Gabriel con Luna.

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4: Son las 5 con 33 minutos.
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4: Son las 5 con 35 minutos.
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4: Son las 5 con 36 minutos.
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0: Juan Ramiro que quiere escuchar algo de los Babies. Nosotros con gusto se lo ponemos, mira. Es más, ¿ya se lo pusiste nuevo? Ahí está, mira. 1, 2, 3, 4, 5.
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0: Ay, ay, ay, eres malo, eres malísimo. Es que hoy estamos en el especial, doctores, de Ana Gabriel. Y es momento de escuchar una canción. Y eso con el señor Vicente Fernández.

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1: Qué sabroso suena todo. Qué sabroso está todo, ¿cierto? Ahora vamos a escuchar este feat con el Divo de Juárez, Amor Aventurero.

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1: Nosotros nos pasamos a la retirada. Espero que haya disfrutado de lo que nos ofrece la buena música de Ana Gabriel. Fabián Samayoa, la Pigua, les dice...

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4: Son las 5 con 52 minutos.
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6: Con el transcurrir del tiempo, la seguridad digital se ha convertido en un reto cada vez más grande para los hogares mexicanos, debido al aumento de los ciberataques que han alcanzado nuevos niveles de velocidad y sofisticación, así como a la falta de medidas de protección. En los últimos 12 meses se registró un ataque que logró ejecutarse en apenas 27 segundos, mientras que los ataques relacionados con inteligencia artificial registran un aumento del 89%. En México, uno de los principales problemas es la escasa protección de la información personal. El INEGI reportó que 62% de los hogares no controla o restringe la publicación de datos como la ubicación, las rutinas diarias o los planes familiares. Además, 58.3% de los hogares no supervisa, limita o prohíbe el uso de redes sociales a menores. Los datos muestran la necesidad de fortalecer la cultura de ciberseguridad en las familias mediante medidas como limitar la información personal que se comparte, supervisar el uso de redes sociales de niñas, niños y adolescentes y evitar conexiones poco seguras. Ante el incremento de las amenazas digitales, la prevención se vuelve fundamental para proteger la información y reducir el riesgo de ser víctima de un ciberataque. Hasta el siguiente comentario.
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1: Son las 5 con 55 minutos.
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